toda la energía de Álvaro de Luna en Juramento Eterno de Sal. Desde Sevilla hasta Granada en un saltito. Qué tierras tan preciosas sé que podemos surcar a través de sus artistas y sus propuestas. En Andalucía, pues nos sentimos súper a gusto y nos sentimos que nos podemos dejar llevar por este toque vintage que nos propone la plazuela en Silo Calle. Muero.

Nos sienta genial este vapuleo de Antonio Orozco para despertarnos, conocernos y estar aquí. Y ahora, en este momento, despertamos de forma literal. Y lo hacemos también con algún recuerdo que nos trae este éxito original del cantante británico Rod Stewart, que versionaron a la perfección en el clan Maggie Despierta.

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Con cierta nostalgia miramos al pasado, a la vida de antes, con Funambulista aquí en Canal Fiesta Radio. Y también miramos la vida de ahora y nos encontramos con gente maravillosa, gente corriente. Manuel Carrasco y Juanes. Soy

Hay que pedir perdón si no te has portado del todo bien con otra persona. Es lo que nos canta Pablo Alborán. Vamos a quedarnos con Beatriz Luengo, que nos hace una propuesta con cierto juego y cierto nivel de seducción.

perdida que no te esperabas, que haces, la devuelves, pues claro que sí, si te interesa. Después de escuchar a Morat, una propuesta sofisticada. A mí me gusta mucho este sonido que nos propone.

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0: Demotril recibe su primera nominación a los Grammy Latinos gracias a esto que estás escuchando, con la participación de Bronquio en este remix. Bueno, Violeta, ¿dónde recibiste tú la nominación? ¿Dónde te lo dijeron que te quedarías muerta?
1: Bueno, pues me lo dijo mi madre, me llamó, estaba yo yendo corriendo a otro sitio, ni me acuerdo ya, y de repente me llama y me dice mi madre: Violeta, que parece que te han nominado para los Latin Grammy. Yo: ¿qué dices, mamá? Eso será algo de una fan que has visto, que han hecho un edito o algo. Que no, que parece de verdad, míralo. Y nada, ya lo miré y pues resultaba que sí, pero yo ni siquiera pensaba que era verdad.
2: De tus artistas.

Nace con este Yo ya no quiero nada. Se dio a conocer Lola Índigo y lo sabíamos que iba a llegar muy pero que muy lejos. 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

0: domingos que nos mantienen bien despiertos con Natalia y soy yo en Canal Fiesta Radio. Vamos a escuchar ahora a mi paisana, la cañailla, Niña Pastori. ¡Buen día!
1: ¡Buen día!

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3: Buenas noches. Comenzamos nuestra cuarta hora juntos con Pablo López y con Georgina, que según parece se emocionó muchísimo en la grabación de este Te Espero Aquí.

certeza, sin lugar a dudas, quiero estar contigo, como canta el bicho, y compartir canciones e historias como Veneno y Arena de Melendi.

Les lanzamos al aire esperando una respuesta. ¿Qué será de mí, Julia Medina? Más voces potentes, femeninas y andaluzas, ahora con Tatiana de la Luz, curita sana.

efecto pasillo, cuando me siento bien, ¿cómo se nos nota en la mirada, en la sonrisa, en lo que emitimos? Y después de escuchar Efecto Pasillo con su buena onda, la vamos a continuar con Ana Mena y Lola Índigo. Patitoa.

vienes conmigo. Manolo García dentro de su disco Para que no se duerman mis sentidos. Aquí no nos dormimos, al contrario, nos aventuramos en las canciones

Y muy joven, sobradamente preparada, se va haciendo su hueco en el éxito y en la música con temas como Pistoletazo de Salida. Momento de escuchar a Juan Cid junto a...

Desde la primera escucha de este Por Quererte hasta ahora mismo, nunca ha perdido la fascinación ni la magia esta canción de Efecto Mariposa. Y ellos que tienen también fascinación y nos cautivan, Eros Ramazzotti, Ricky Martín. No estamos solos, estás con Canal Fiesta Radio.

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Ni te imaginas lo que te he echado de menos. Pero como estoy contigo ahora, pues estoy disfrutándote en este momento nocturno nuestro, completamente nuestro, y de Abraham Mateo. Vamos a quedarnos con la figura más importante del sonido bachata, Juan Luis Guerra, 440, Woman del Callao.

Con el patio vamos a llegar a las 4 de la mañana y yo te digo que nos escuchamos a las 12 de la noche. Ya estrenaremos el viernes. Espero que pases un jueves maravilloso, 24 de septiembre 2026. Un besazo, soy Carmen Benítez.

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3: No, yo no sé si voy a acabar el programa de hoy, ¿eh?
4: Bueno, si quieres te doy un dato. Hasta mediados de los 60 del siglo pasado no se utilizaba papel higiénico en España habitualmente. ¿Cómo se te queda el cuerpo?
3: Vale, vale. ¿Y eso?
4: ¿Eh?
3: ¿Y eso?
4: Pues porque no, porque era caro, porque no, que
3: hola,
4: no
3: ¿qué
4: era
3: tal?
4: Hola, ¿qué tal? Que no se llevaba, al parecer. Vamos, que no se llevaba, que no era lo usual.
3: ¿Y con qué hacían?
4: Papel de estraza, papel de periódico, mucho sufrimiento.
3: Pero a mí es que me ha sentado fatal hoy la comida.
4: Bueno, pero
3: pero
4: yo
3: no
4: te doy...
3: hay ningún problema con papel higiénico, no te preocupes.
4: No, pero te doy el, te doy ese dato y oye, una cosa que te llevas para casa, ¿no?
3: Vale, vale. Bueno, ahora hablamos.
4: Eso. Venga.
3: También podíamos hoy hablar de eso, ¿eh?
4: ¿De
3: cuando
4: qué?
3: Te sienta mal una comida.
4: Eso es terrorífico.
3: No sé si llegaré al final del programa.
0: En el capítulo de ayer de Hoy no salimos del fiesta.
4: Estaba hoy en mi supermercado de referencia.
3: Ajá.
4: ¿Vale?
3: Sí.
4: Llevaba dos cosas. Dos cosas. No es que era un carrito con pocas cosas.
3: Sí, sí.
4: Llevaba dos cosas, ni carrito, en las manos, ¿vale? Total, que me pongo en una de las colas y delante había una señora con un carro hasta los topes.
3: Uh-huh.
4: Hasta los topes. Normalmente, ¿esto qué se hace? Pues el de carro hasta los topes te ve con dos cosas.
3: Te deja pasar.
4: Y dice, ah, pasa, pasa. La señora me ha mirado.
3: Sí.
4: Y ha dicho, ¿qué va? Para adelante. Y yo he dicho, pues vale, no tengo prisa, me da igual. Pero la señora que iba detrás, mía, le ha sentado fatal.
3: Ajá.
4: Y entonces ha empezado a decir, qué poca vergüenza.
3: Oh, sí, okay.
4: Qué poca vergüenza.
3: Pelea entre ellas.
4: Pero conmigo en medio. Y, pero como no la escuchaba la de adelante, que se estaba haciendo el pastor alemán, se estaba haciendo,
3: sí.
4: ¿Vale? Ha empezado a decir, qué vergüenza, cada vez más fuerte. Qué vergüenza. Qué vergüenza. Total, que yo me vuelvo para la señora y digo, no se preocupe, que sí, total. La que estaba pasando las cosas se vuelve porque ya se ha dado cuenta de que era con ello y dice, es que tengo muchas prisas. Y la de atrás dice, el niño solo quería pasar dos cosas. El niño,
3: el
4: me
3: niño.
4: Ha dicho.
3: A mí ayer me llamaron joven.
4: El niño.
3: ¿Qué quiere
4: ¿qué
3: usted,
4: está
3: joven?
4: Pasando? ¿Qué
3: no,
4: está
3: no,
4: pasando?
3: Estamos rejuveneciendo.
4: No,
3: tío.
4: ¿Sabes qué pasa? Que yo una vez hice.
3: Benjamin Button, vamos para atrás.
4: Una vez hice running, ¿eh?
3: Sí.
4: Y eso se nota mucho.
3: Se nota al momento.
4: Tiempo, el pienso, pasa. Digo, pasa muy deprisa. Eso es lo que dicen los pastores alemanes.
3: No, y los perros.
4: Que perros es un pastor alemán, una cabra.
3: Ah, perdón, quería que eran los pastores de cabras alemanes y de
4: sí,
3: ovejas
4: sí.
3: Alemanes.
4: Claro, claro.
3: El hombre, no el
4: pastor
3: perro.
4: Alemán. Bueno, claro, un pastor alemán
3: claro,
4: es un pastor alemán.
3: Ostras, claro, no me insulte, ¿no? Pues usted es un señor, usted es un pastor alemán.
4: Alemán.
3: Oh, vamos, esto daría para
4: sí, sí,
3: incluso para, un podcast,
4: para el programa. Sí,
3: temático
4: sí.
3: Sobre eso.
4: Porque el pastor alemán es un pastor. No, se titularía ¿es un pastor alemán? ¿O es un pastor alemán? Cuidado, que ahí hay otro tema. El pastor belga. Y el pastor inglés.
3: Si mañana fallecieras, ¿qué verían? ¿Qué fotos verían en tu móvil tus familiares?
4: Ninguna en la playa. Siguiente pregunta.
3: Vale, pues ya está. Y la diésel especial esa, que tiene oligamentos...
4: Sí, tiene LK6 monita.
3: Esa tiene... Esa 2,1.
4: Se la puedes echar al coche y hacer carga con ella.
3: Dedicarle a Manuel Carrasco, a Josefa en Córdoba, oyente fiel del programa, ¿vale? Que siempre nos cuenta sus cosas y ahora tiene, ¿cuánto ha dicho? 30 y pico puntos.
4: 37 puntos.
3: Dice que duele...
4: Bueno, va primera de la liga.
3: También.
4: 37 puntos.
3: Sí, 37. Si pensáis que hoy no se puede superar tal cantidad de chorradas, podemos llegar a superarla, ¿eh?
4: Bueno, yo te tengo ya el artículo preparado del papel higiénico en España.
3: Vale, bien, bien.
4: O sea, imagínate si vamos a...
3: Hoy vamos a topor. Pa estribor y a babor, a topor. Buenos... iba a decir buenos días y ya íbamos a empezar a regular. Buenas noches, hola a todos. Esto es hoy, no sé, es verdad que me ha sentado mal y eso que hoy tocaba comida sana. Hoy han sido boquerones abiertos al limón y pez espada. O sea,
4: bueno,
3: pescadito.
4: Bien,
3: o sea,
4: sí.
3: Pues yo qué sé, me he hinchado.
4: Mientras no te comas la espada.
3: Claro, si yo iba a sacar la espada Jedi, ¿sabes? Sí, para sí, ver sí. si el pez se ponía así un poco chulo y digo, espera que yo tengo aquí mi espada. Pero no ha sido necesario. Entonces, ¿qué? Ah, sí, eso, que yo creo que me he comido los boquerones con tanta ansia, ganas y rapidez.
4: Que te has sentado mal.
3: Que sí, ha hecho...
4: ¿Los boquerones tú te los comes con la anoche, espina o eres de los que quita la espina? Que,
3: boquerones abiertos al limón.
4: Ah, le quitas la espina antes de
3: ya
4: hacerlo.
3: Ya se la quitó el pescadero.
4: Ah, ya lo has hecho currar gratuitamente.
3: Bueno, en vez de 6 pavos el kilo me ha cobrado 8 pavos por quitarme la espina.
4: Hombre, claro, no, si te parece te lo regala.
3: Digo, no sé. De eso Kunro sabe mucho. Y no voy a seguir hablando. Si está escuchando ya sabe de qué hablo. Bueno, pues eso. Que son las 16:06 de la noche. Y que aquí empieza el Late Radio Streaming Show más loco de la radio de Andaluza, dígame.
4: Está la peña preocupada por ti, sí. Pregunta a Robetis, ¿le quitasteis el anzuelo? Para ver si el
3: estaba todo sí, bien estaba, no, vale, yo, vale.
4: Y estaba bueno, ¿no?
3: Yo repasando en así un poco...
4: ¿En tu vida?
3: Lo de este mediodía ha estado todo bien. Creo que he comido mucho y muy rápido. Y no me ha sentado bien, ya está. Aquí estoy. Bebiendo agua por un tubo a ver si eso baja. Porque no baja. No baja, no. Hola. Vamos a empezar.
4: Venga.
3: Ahora decimos cosas.
4: Venga.
3: Tranquilos.

0: Carrasco y Juanes a dúo, haciendo este Gente Corriente que ha servido para empezar este Hoy No Salimos del Fiesta en Canal Fiesta Radio con JJ Blanes. Buenas noches.
1: Buenas noches.
0: Eduardo Martín, hola a todos y a todas. Hasta las 12 estamos contigo en el Fiesta, pasándolo más o menos.
1: Pasando la vida.
0: Pasándolo bien, que es lo que tenemos que hacer en la vida. Bueno, intentándolo, claro.
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0: Bienvenidos a todos y a todas.
1: Filosofía, filosofía.
0: ¿Filosofía?
1: Sí, no, pero pensamiento filosófico.
0: Yo creo que el
1: no
0: problema,
1: es pasarlo bien.
0: Yo creo que el problema mío de hoy, ¿sabes cuál es?
1: Yo.
0: Pues yo creo. No, no, tú no. Bueno. Yo creo que es que me he puesto hoy por primera vez pantalones largos, tío. Y calcetines, tío. Y está el cuerpo como, ¿sabes?
1: Claro, está tristón, ¿no?
0: No, tristón no, que está como.
1: Que no termina de... Está renderizando.
0: Está calzonazos.
1: Está reiniciándose
0: sí,
1: el cuerpo.
0: Sí,
1: ¿vale?
0: Una cosa.
1: ¿Ha llegado ya el otoño? ¿Era hoy? ¿Era mañana?
0: Ya llegó.
1: Ya no me digas.
0: Yo creo que sí.
1: Y no ha habido aviso ni nada, ¿no?
0: Nah, es que ya pasan de todo.
1: Todo
0: con lo de...
1: Sí, yo he visto ya...
0: La asamblea de la ONU y no nos hacen caso.
1: Sí, sí, sí,
0: otoño. Otoño.
1: Que decía entra. Que más que pasarlo bien, que sí, la cosa es no pasarlo mal.
0: ¿Eh? No, no, sí.
1: La
0: claro.
1: Vida, en no pasándolo mal, pues
0: coño,
1: por ahí vas.
0: Entró anoche a las 2 de la madrugada.
1: ¿Quién?
0: El otoño.
1: ¿Ayer?
0: Sin avisar.
1: Anoche a las 2:05 concretamente.
0: Con alevosía.
1: Indica Robetis.
0: Con alevosía y premeditación. Y nocturnidad. Entró con nocturnidad.
1: Sí, sí, sí, sí, sí, sí.
0: Pues sí, ya estamos en otoño. Porque no se ha notado mucho, o sea, de paso, vamos. Pero bueno,
1: por lo menos por aquí.
0: Ha habido hoy alerta amarilla por calor en algunas zonas de Sevilla, Campiña. Así que en casi 40 grados, muy otoñal.
1: No es.
0: Aunque hoy, cuando he salido a las 8:30 de casa,
1: ¿qué te ha pasado?
0: Hacía fresco.
1: Ah, bueno.
0: He abierto la puerta y me ha llegado el aire fresco ese otoñal. Como de haber entrado anoche y decir, aquí estoy, tronco.
1: Porque tú crees que está esperando, ¿no? Mirando el reloj diciendo, ya, no, no, todavía no.
0: Sí,
1: en el banquillo, ¿no? En el banquillo del tiempo.
0: Y he dicho, presta el aire.
1: ¿Presta el aire, has dicho?
0: Sí.
1: Por eso en tu casa por la mañana ni te hablan, tío.
0: ¿Sabes lo que significa presta el aire o no?
1: Ni puñetera idea.
0: Pues que se agradece el aire.
1: Ah, presta
0: el aire. Me lo enseñó
1: aire.
0: Una asturiana. Si hay alguna asturiana o asturiano...
1: Presta el aire.
0: Escuchando la radio, que... O sea, que confirme.
1: Suena un poco como a 1576.
0: A mí
1: ¿no?
0: me gustó, de
1: sí,
0: hecho, y fui su novio.
1: Me ah, por
0: una
1: eso.
0: Una chica
1: por
0: adecuada. Una chica que te dice presta el aire, pues tienes que salir con ella.
1: ¿Ah, sí?
0: Sí, sí.
1: ¿Y saliste mucho tiempo?
0: Bueno, hasta que volvió a Asturias. Yo no tuve culpa, se fue ella. Que no iba a ir a Asturias.
1: ¿Tenéis contacto? ¿Os mandáis mensajes?
0: Bueno, una temporada sí.
1: ¿Tenéis un chat secreto que se llama Presta el aire?
0: Qué gilipollas. No lo había pensado.
1: Presta el aire.
0: Bueno, ¿y por qué hablamos de mis relaciones en mi vida personal?
1: Si eres tú el que lo has sacado.
0: No, no, yo he dicho que hay una chica que me dijo presta el aire.
1: Y que saliste
0: claro,
1: con ella.
0: Me enamoró, ostras, sí, pero ya está.
1: Vale,
0: ya
1: vale.
0: Tú has seguido tú interrogando, ostras.
1: Hombre, pues ya que sacas el tema, pues se pregunta un poco.
0: Bueno, ¿de qué vamos a hablar hoy? ¿De qué vamos a hablar hoy? Yo creo que si ponemos un
1: video. Demotes.
0: No.
1: A ti te voy a llamar a partir de ahora el presta el aire.
0: Sí, sí.
1: ¿Habéis visto el presta el aire? Ahí está, aparcando.
0: Vamos a hablar de...
1: Vamos a jugar a fútbito, ya va presta el aire. Que dijo que le avisáramos.
0: Que no subió el canal. Vamos a hablar de esto, ¿vale? Aunque aquí el tronco de este Reels habla de la idiosincrasia. A mí la palabra idiosincrasia.
1: Idiosincrasia,
0: lo que sea. Es que ya me rebota.
1: Uh-huh.
0: Pero bueno, el chaval la utiliza para.
1: En Asturias se dice presta la gracia.
0: Sí. El chaval la utiliza para explicar cómo los andaluces comparamos y exageramos. Y de eso va el programa de hoy.
3: Y yo, a mí hay una cosa de la idiosincrasia andaluza que yo creo que es de lo mejor que tenemos. Me refiero a las comparaciones exagerada que hacemos sobre cualquier tema. Como por ejemplo la de Illo tiene una nariz como para hacerte la mudanza de una óptica en un viaje. O la de Illo está más caliente que el techo de un kiosco en agosto. Que te gusta rozarte más que una dinamo. Ten cuidado que con esa nariz como huele un puchero lo dejas soso. O si
0: pues
3: cambiamos
0: sí.
3: de tema y en vez de destacar algún rasgo físico queremos hablar de que estamos súper agobiados con los exámenes finales, pues tú dices Illo estoy más agobiado que el Capitán Garfio poniéndose una lentilla. Ofendiditos, por favor, abstenerse.
0: Pues, ofendiditos a abstenerse, es el final del reel. Está más estresado que el Capitán Garfio poniéndose la lentilla.
1: Imagínate,
0: ostras,
1: y el que hace la mudanza de una óptica entera, un viaje, con la nariz.
0: Tiene nariz. La gente que tiene nariz grande suele ser muy guapa.

0: desastre de Tarzán. Vale, pues esas frases que conoces y que queremos recopilar esta noche, ¿vale? Hasta las 12 de la noche para, bueno, pasarlo bien y reírnos un ratito aquí en Hoy no salimos del fiesta. Si quieres participar, tenemos un WhatsApp directo que pilota aquí el amigo J, que es este.
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0: ¿Qué quieres vernos y escucharnos? Estamos en Twitch, en YouTube Live, en los canales de Hoy no salimos, claro. Hoy no, tú pones Hoy no salimos en YouTube, Hoy no salimos del fiesta y ves el canal y ves el directo. O si quieres una cosa más facilona, la página web hoynosalimos.es.
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0: Gómez vendrá con su a tiro de piedra a enseñarnos el monasterio de la Cartuja esta noche aquí en el fiesta.

0: con lo que odiábamos de pequeño, los pantalones cortos.
1: Pero porque eran de esos, de esa tela tergal.
0: Sí, sí, horroroso.
1: Que picaban, que eso parecía hecho de agujas ponzoñosas.
0: Sí, sí, sí.
1: El
0: sí.
1: Tergal, tío. Qué invento más malo el tergal, ¿eh?
0: Que sí, un desastre. Bueno, ha sonado Esdrújula, lo nuevo de Pablo López, el álbum Cuarto, así se va a llamar. Canal Fiesta Radio. Bueno,

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2: Claro, porque si es en Canal Fiesta, tenemos que estar en Canal Fiesta.
3: Oh, claro.
2: No íbamos a estar en Onda Cero. Sí, ni esas cosas.
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2: Es que es un jingle repetitivo, ¿eh?
3: ¿El de titulares?
2: No, el de antes.
3: ¿El de hoy no salimos del fiesta?
2: Sí.
3: Bueno, es que se llama así el programa. Si quieres, podemos cambiar el nombre del programa ya, todos los días.
2: En Canal Fiesta, hoy no salimos del fiesta. Con Edu y Jota en Canal Fiesta. ¿Hay redundancia de Canal Fiesta o le queremos dar mucha publicidad a Canal Fiesta?
3: Hombre, es que es nuestra radio.
2: Ya, sí, pero no sé. Creo que ese jingle hay que darle una vuelta.
3: Y esto hay que hablarlo en antena. Y lo digo
2: hay que hablar de los titulares. Vale. Hay que resumir el día como hacemos cada día cuando empezamos este Hoy nos salimos. Y hoy 23 de septiembre. Bueno, pues otro que hace amigos en la ONU.
3: El presidente argentino Milei carga contra la ONU por inútil y por alimentar parásitos, mientras reivindica la soberanía argentina sobre las Malvinas.
2: Han venido arriba con las Malvinas otra vez, ¿eh?
3: Sí.
2: No tuvieron suficiente, creo. Quillo, ¿un ovni bueno? No.
3: Las cámaras del proyecto SMART, que operan en distintos observatorios de la geografía nacional, han registrado el paso de dos espectaculares bolas.
2: No he leído bien el titular, ¿no?
3: No, vale. No lo has leído.
2: ¿Y un ovni? Bueno, no. Ese era.
3: Vale, pues eso, las cámaras del proyecto SMART, que operan en distintos observatorios de la geografía nacional, han registrado el paso de dos espectaculares bolas de fuego por Cádiz y la costa marroquí durante los días 19 y 20 de este mes. De los dos, ha destacado sobre todo el segundo evento, el del 20 de septiembre, al producirse durante el atardecer y ser visible con abundante luz natural.
2: Sí, se puede.
3: Todo vendido para los 10 conciertos que ofrecerá Arde Bogotá en 8 ciudades de España dentro del marco Hervideros, Gira Vibra, donde la banda murciana presentará su nuevo álbum. Cientos de personas aguardaron en las puertas de los recintos donde actuarán, ya que la venta de entradas era única y exclusivamente presencial y en taquilla, como anunciaron, para evitar los problemas de la compra online, con todo agotado a los 6,17 segundos. Está muy bien eso de volver
2: habíamos,
3: a la taquilla.
2: Habíamos prometido ponernos en la cola y se nos ha ido el día.
3: Bueno.
2: Y había gente esperando que compráramos esas entradas.
3: Sí.
2: Bueno, pues nada. Cotilleo sin sustancia.
3: Ven a Shakira cenando en Madrid con un acompañante y distintos medios se hacen eco de que estaban como muy compenetrados, hablando todo el rato. Lo raro sería irte a cenar con alguien y no decir ni mu.
2: Claro.
3: Y luego está que la muchacha tendrá que cenar, ¿no?
2: Mismos alguien de la gira que están comentando la jugada, las cosas que han salido bien, las cosas que no han salido tan bien. Terminamos con deportes.
3: Los ricos también lloran. El Manchester United presenta cuentas. Tiene una deuda de 1.000 millones y vende trozos de césped por 145 eurazos. Luego viene un pulgón y te arruina la inversión.
2: Vale. La selección española de fútbol ha ganado, la femenina ha ganado 0-2 y está en la final.
3: Sí.
2: De nuevo. Así que...
3: somos buenos al fútbol, ¿eh?
2: Sí.
3: El fútbol.
2: Podremos ser campeones en masculinos y en femeninos. Bueno, y ahora...
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2: Yo tengo TOC.
3: ¿TOC o tos?
2: TOC.
3: ¿Por qué?
2: Porque tienes algunas...
3: pero hombre, no hagas eso. No hagas eso. En medio del programa no te pongas a revisar un documento y a echarle para atrás, porque quita ritmo a la cosa.
2: No, amiga. 23 de septiembre pasaron cosas y repasamos en nuestra máquina del tiempo, cosas que pasaron hace tiempo, como por ejemplo el 23 de septiembre de 1846 en Europa.
3: Los astrónomos bien. Urbain Le Verrier y John Koch Adams descubren el planeta Neptuno. Y luego hay otro señor, un alemán, que se llama Johann Gottfried, o se llamaba, que verificó el descubrimiento. Digo, sí, ahí está.
2: Ahí está. En 1913, un 23 de septiembre, un día como hoy, en Francia.
3: El nombre te va a sonar porque se llama este señor Roland Garros y se convierte en el primer piloto en sobrevolar el mar Mediterráneo.
2: Bien, vamos a quedarnos en Francia, porque un 23 de septiembre, que es un día para Francia importante porque pasan cosas, como veis, pero ahora de 1985...
3: Pues el gobierno admite la actuación de los servicios secretos franceses en el hundimiento del Rainbow Warrior, que era el barco insignia de Greenpeace en aquel momento.
2: Vamos ahora a 2002, porque un día como hoy, un 23 de septiembre,
3: se lanza la primera versión del navegador web Firefox.
2: Vale, y terminamos en 2008, un 23 de septiembre.
3: Ojo ahí, porque el lanzamiento inicial de un sistema operativo que tenemos muchos, Android, para los teléfonos inteligentes.
2: Firefox, Android, 23 de septiembre.
3: Sí.
2: Hoy es el Día Internacional de...
3: contra la explotación sexual y la trata de personas. Tenemos ya algunas respuestillas que luego iremos dando, ¿eh?
2: Vale.
3: Algunas un poco subida de tono.
2: Ah, sí.
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2: Vamos a uno de los clásicos, vamos de clásico en clásico, de Amaral, Moriría por

0: Amaral, Juan Aguirre, que fueron novios durante muchos años. Fueron pareja.
1: Y ahora son amigos.
0: Y residentes en Zaragoza. O en Madrid, no sé dónde están, pero son de Zaragoza. Moriría por vos, ahí está.
1: El otro día, hablando de Amaral. Que fueron pareja y luego dejaron de ser pareja, pero siguen, bueno, con su grupo y siguen siendo, estando bien avenidos. Estuve en una comida.
0: ¿Has dicho bien avenidos?
1: Bueno, tú antes has dicho, ¿cómo era lo del frío? Presta
0: el aire.
1: Presta el aire.
0: Pero eso no lo dije yo, lo dijo otra persona.
1: Vale, pues no salgas conmigo por haber dicho bien avenidos. Bueno, es que como te enamoras cuando alguien dice una palabra que no es eso. Estaba en una comida,
0: yes.
1: ¿Vale? Con gente que conocía y gente que no conocía. Y había una pareja, lo que yo creo. Bueno, era una pareja porque había niños y eran niños suyos y tal. Y resulta que estaban separados.
0: ¿Ah?
1: Y estaban ahí súper guay. Y entonces alguien dijo, oye, os lleváis súper bien. Dice, mucho mejor que cuando estábamos casados.
0: No. O sea, yo por eso no me he casado.
1: Cuidado ahí, ¿eh?
0: Pero... Hay una segunda versión. El otro día, hablando con una amiga, me dijo, bueno, ya te han contado que me he separado, sí. Digo, sí. Bueno, yo quise incidir un poco, ¿no? Y, no, llevábamos 2 años separados, pero decidimos seguir viviendo juntos. Digo, la leche.
1: Bueno, pero a lo mejor por tema económico, eso se da mucho.
0: No tenían problemas.
1: O sea, que simplemente les daba perezón, ¿no? Mudarse.
0: Sí, perezón histórico, yo qué sé, no lo sé. Bueno, las cosas de la vida. Pero esta noche hablamos de las frases, de las comparativas con humor. Tipo chiquito, ya sabes, ¿eh? Como estas, por ejemplo, que vamos a escuchar de una graciosa andaluza también.
2: Tengo más hambre que la guerra, ¿eh? ¡Uy! Esto está más caliente que el palo de un churrero. Llevo el verano entero trabajando en Madrid. Se me está haciendo más largo que un día sin pan. Tú es que trabajas menos que el sastre de Tarzán. Es que la vida hay que ser mucho para adelante. Pero vamos, que también hay gente que tiene más cara que espalda, ¿eh? Ya me está llamando mi padre otra vez. De verdad es que estoy más pesado que un collar de melones, ¿eh?

0: podemos hacer esta noche una recopilación ahí de frases comparativas con humor, por favor. Y sin molestar a nadie.
1: O con poesía. Por ejemplo, Romero no es poesía, pero dice: eres más inútil que un submarino descapotable. ¿Vale? Esa.
0: Bueno, teníamos un amigo que decía: eres más apretado que los tornillos de un submarino.
1: Siempre. Esa es muy clásica. Robetis, que manda primero una corta: eres más peligroso que Drácula en una donación de sangre. Y luego manda un poema, un poco subidillo de tono. Dice: no estés triste, que más triste está la perra cuando al perro le falta, que más triste está el perro cuando la perra es más alta.
0: Sí.
1: ¿Vale?
0: Pero o sea, algunos llegan, ¿eh? Yo no sé cómo lo
1: no
0: hacen.
1: No quiero hablar de ese tema.
0: Ostras,
1: no.
0: Yo me acuerdo, yo tenía...
1: ¿Ves? Vamos a hablar de ese tema.
0: Yo he tenido muchos perros a lo largo de mi vida, muchísimos.
1: Presta el frío, ¿eh?
0: Y además yo era de los que iba por la calle y si veía un perro abandonado me lo llevaba para casa para el horror y pavor de mi madre, que además sabía que el perro no se iba a ir porque a mí me daba mucha pena y lloraba. Claro. Yo decía, está solo, no encuentra a su madre. Yo me pegaba ahí unas películas importantes y el perro se quedaba en la casa. Entonces teníamos un raterillo muy chico.
1: ¿Un
0: raterillo de
1: un
0: eso?
1: Ladrón bajito.
0: No, un raterillo, un perro de estos.
1: Ah, vale.
0: Raterillo que se llama, ¿no? Pero los chiquitillos, eso, con las manchas. Que,
1: sí, sí, sí.
0: Pero sin raza y sin nada. Sí, sí. Con callejeros, tal.
1: Que no había terminado el GB, a lo mejor.
0: Sí, el pobre. Entonces, y luego teníamos una dálmata enorme. La dejó embarazada, tío. Todos nos preguntamos en esa casa cómo es posible que llegara.
1: Bueno, pues el tío no llegaba. El tío hizo un plan rollo película esta americana de atracó un banco con un lápiz en la oreja diciendo: escalera, cubo de la comida, lo acerco con el hocico y esto esta noche va a darse. ¿Bodeguero puede ser que fuera?
0: Bueno, era un ratero. En aquel entonces se llamaba los raterillos.
1: Es la primera vez que lo escucho.
0: Es que un bodeguero es un perro ya...
1: Ana María sube el...
0: Espera.
1: Que sigue la cosa.
0: Te estoy diciendo...
1: A lo mejor es que estaba llamando un taxi.
0: Creemos que ella se agachó.
1: Sí, ¿no? Que dijo, espérate que...
0: Sí, que...
1: Vale.
0: Venga, vamos con Ana María.
1: Ana María dice, esto también un poco subido de tono: cuando me dicen qué pena, cuando algo sale mal, digo: pena arrastrar el culo por la arena y el chupino por los chinos.
0: Otra.
1: ¿Vale? Cuando me dicen eso es malo, les digo: malo es meterse por el... un palo.
0: A ver, vamos a tener un programa relajado, por favor. No vamos a faltar el respeto, estamos en una emisora pública y vamos a intentar...
1: Pero no falta el respeto a nadie.
0: No, hombre, ya, pero vamos a intentar tener un poquito de algo, ¿no?
1: Dice Carlos de Sevilla.
0: Un poco...
1: Pero si estabas contando cómo se lo montó el perro con la...
0: Yo no he dado detalles.
1: Vale, entonces no te leo el de la teta que acaba de mandar Robert. Dice Carlos de Sevilla: por aquí decimos mucho eso de tienes más peligro que un mono con dos pistolas. ¿Vale? Eso puede ser un clásico.
0: También. Vale.
1: ¿Quiere alguno más?
0: Sí, hombre, sí hay.
1: Vale. Vamos. Mi abuela es Marta y dice: mi abuela siempre decía, hija, estás más perdida que el barco del arroz.
0: Ostras, pero yo busqué la historia del barco del arroz.
1: Es muy curiosa.
0: Y es súper curiosa esa historia.
1: Era un barco.
0: Pero luego apareció.
1: El barco.
0: El arroz no.
1: El arroz nunca apareció.
0: Sí, es verdad. Bueno, pues nada, aquí estamos recopilando frases comparativas con humor. Y
1: ahora luego os contaré...
0: Que sean un poco asquerosillas.
1: Lo del papel higiénico.
0: Dejarlo, ¿vale?
1: Sí, pues somos un programa...
0: Dejarlo para un programa de, yo qué sé, de
1: otro. Pero tampoco no son,
0: hombre,
1: asquerosillas.
0: A ver, o sea, algunos así...
1: La pobre Ana que ha dicho
0: algunos así, vale, pero... no sé, ¿no?
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0: Gonzalo Hermida, ¡ey! Vámonos. Esperanza al corazón en el Fiesta, sonando de...

0: Si me tengo que decantar.
1: O que de bailar. Perdón.
0: Bodeguero ratonero andaluz.
1: Bueno, Javier nos dice, nos explica un poco el tema perros, cómo eran esos dos perros, ¿vale?
0: Venga.
1: Y también de paso dice un refranillo de esos.
2: Buenas noches, chicos.
1: Hola.
2: Está el bodeguero andaluz y el ratonero valenciano. Son parecidos, los dos son tricolor, blanco, negro y marrón. Lo que pasa que el ratonero, que es valenciano, tiene las orejitas de punta y es un poquito más pequeño de tamaño. Y el bodeguero andaluz es un poquito más grande de tamaño y tiene las orejas a media altura caídas, tiene las puntitas caídas. Y refranillos de eso, mi abuelo decía, mantente con lo que sabes y llevarás una vida suave. Venga, chicos, un saludo.
1: Pues Javier, que tiene todo, lo ha contestado todo.
0: Pues es el mío era parecido al bodeguero, pero era así una mezcla.
1: Y un poco salido, ¿no?
0: Pues sí, algo.
1: Manolo nos manda otro.
0: Eficaz era.
1: Sí, sí, sí. Y cómo salieron los cachorros.
0: Pues
1: clarísimo.
0: Una mezcla,
1: ¿no?,
0: de dálmata y bodeguero, imagínate.
1: Patas larguísimas y un cuerpo pequeño.
0: Él se llamaba Chico.
1: Y ella grande.
0: Y la dálmata se llamaba Chica. Mi madre no tenía mucho así para los nombres, no se le ocurraba para nada.
1: Ocurraba. Bueno, Manolo nos manda otro audio. Vamos ahí.
3: No. Una que decía mi padre, eres más tonto que mandarlo a hacer.
1: Ese
3: y otra que decía también, a ver si entre los dos juntara y hiciera ahí uno.
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0: Hoy nos salimos del fiesta en el fiesta preguntando esta noche por frases que conocéis, estas comparativas típicas, ¿vale? Eternas.
1: Yolanda, estás más salido que el pico de una esquina. Ese es un clásico también.
0: Un clasicazo.
1: Sí.
0: Eso, somos el clásico.
1: Sergio.
0: Y también era.
1: Ahora estamos contigo, Sergio, dime.
0: No, ese no lo voy a decir.
1: Ah, ves, te has venido arriba primero diciendo te has puesto exquisito. Es que estás.
0: No, pero es que no.
1: Estás diciendo cosas.
0: Uy, está que no para el WhatsApp. Vale. Venga, pues venga, seguimos.
1: Pues, por ejemplo, Sergio dice, para los que van de listos por la vida, tiene más gala que un perro chico.
0: ¿Más qué?
1: Gala.
0: Eso era, tiene más hambre que un perro chico.
1: No, pero eso es de hambre. Pero dice que para los que van de listos por la vida. Tiene más gala que un perro chico.
0: El bodeguero es un perro alegre, atractivo,
1: me voy.
0: Cariñoso,
1: que me dejes.
0: Amigo de los niños, inteligente, curioso y testarudo.
1: Sí, eso lo ha escrito un bodeguero.
0: Sí, en Google, no te fastidies.
1: Sale otra vez Tarzán, porque Lucía lo escribió antes de escuchar el ritmo que ha puesto, y dice, mi aportación para hoy.
0: Venga.
1: Hija, trabajas más que el sastre de Tarzán.
0: Menos era.
1: Menos que
0: claro, el sastre. Más sí. No puede ser. Okay.
1: Bueno, puede ser ironía. Uy, lo que estás trabajando, hija. Levántate, que son las 12.
0: Bueno, pues las 11 menos cuarto de la noche. En un momento, no sé si va a dar. Es que, ¿sabe? Con Miguel y su A Tiro de Piedra, que es, ya sabéis, CEO de esa página web llamada andaluciaexperiencias.com. No sé si nos va. Ya va a estar muy ajustada la intervención para antes de las 11. La vamos a dejar para después de las 11. Para que,
1: vale, pues mientras te leo alguno más,
0: pueda explicar en condiciones ese monasterio de la Cartuja que nos viene hoy a descubrir.
1: Vale, pues mira, Alicia, por ejemplo, desde YouTube dice, para los conductores que tienen mucha prisa, más vale perder un minuto en la vida que perder la vida en un minuto. Yo creo que eso era de la DGT.
0: Sí.
1: Fíjate.
0: Eso era,
1: pero bueno.
0: Lo que dicen los del marketing, un claim.
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0: También te digo, hay frases de los de marketing y denominaciones de estas como claim que yo directamente.
1: Dice Josefa, mi hijo dice, te voy a dar una aguantada que vas a aprovechar hasta el ruido.

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0: es Yatra y Rake. Y este.
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0: Un año.
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0: A ver, explícame eso del papel higiénico.
3: Pues sí.
0: Y su no uso.
3: ¿Cómo he llegado yo a tener esta información? No me lo preguntes porque tampoco sé cómo.
0: Somos un equipo de investigación que está continuamente buscando información importante que sabemos que te. Porque
3: hay cosas que creemos que llevan toda la vida y no llevan tanto tiempo. Por ejemplo, el papel higiénico que no llegó a España hasta los años 50 y empezó a popularizarse en los 60 y los 70. Antes de la Segunda Guerra Mundial, los rollos de papel higiénico que se inventaron a finales del siglo XIX, llegaron a España a principios del siglo XX, pero eran considerados un producto de lujo. Solo las familias más pudientes se lo podían permitir. O sea, iban por la calle con su rollo de papel higiénico diciendo, mira lo que tengo, mira lo que tengo. ¿Sabes?
0: Sí, sí.
3: Por eso a la gente les cae mal los ricos.
0: ¿Y en aquel entonces ya había doble capa?
3: No, que va. En los años 50, una empresa llamada Papelera Española comenzó a comercializar de forma masiva el mítico papel llamado papel elefante. Era la marca Elefante, ¿vale? Ajá. Venía envuelto en celofán con un elefante rojo impreso, ¿vale? Y ahora volveremos al nombre ese, porque vas a flipar. En los años 60 y 70 se extiende el uso del papel higiénico a todas las capas de la sociedad y a este tipo de papel, al papel higiénico, se le llamaba popularmente papel de mentiras o eléctrico, ya que no estaba perforado, el papel no estaba perforado, había que cortarlo a mano, era de color marrón, satinado por una cara y resultaba extremadamente rígido y áspero. Y a partir de los años 70 empiezan a introducirse papeles de doble capa y mucho más suaves, como el que lanza la marca Scottex, que como todo el mundo sabe, es mucho papel. Pero volviendo al papel elefante, tú dices, vaya nombre, ¿no? Bueno,
0: tiene su sentido.
3: Ya, pero espérate, a ver si encuentras el sentido a esto, porque después de la marca El Elefante llegaron los siguientes marcas de papel higiénico, ¿vale? La Cebra, el Ciervo, el Tigre, la Pantera, el Mirlo, el Avestruz y el Coyote.
0: Papel higiénico, el Coyote.
3: El Ciervo, el Tigre, lo que puede, pero, o sea, estaba, además era solo en España, nunca hubo tanta inspiración animal, pero es que verás, cuando ya se aburrieron de poner esos nombres, pusieron otros. La Amapola, papel higiénico La Amapola, el Enanito.
0: Ostras, ese no me mola.
3: El Enanito me flipa. Ideal, papel ideal.
0: Bien.
3: Y La Pajarita. ¿Vale?
0: Bien, vale.
3: Si te interesa, aunque no lo creas, hay coleccionistas de rollos de papel higiénico de época y no son muy caros realmente. Un papel higiénico, el elefante, por ejemplo, los venden entre 6 y 20 euros.
0: Pero todavía.
3: Para usar. O sea, que no se venden.
0: Son de recuerdo.
3: De coleccionista.
0: De coleccionista.
3: Exactamente. 6 y 20 euros el primer papel higiénico que hubo en España, pues está divertido, ¿no?
0: Papel higiénico, el Ciervo. Espero que no se nos haya quedado ningún cuerno, porque eso duele.
3: ¿Eh?
0: No, es que estoy haciendo una publicidad. La publicidad de papel higiénico El Ciervo.
3: Sí, El Ciervo. ¿Y la amapola?
0: Entonces, datamos la fecha del uso masivo del papel higiénico.
3: Los 60.
0: Años 60.
3: Joder. Los 60. Y antes era papel de estraza, agua, papel de periódico.
0: Entonces mis padres vivieron en épocas sin papel higiénico.
3: Sí.
0: O bueno, no sé si mis padres eran muy pudientes o no lo sé, si lo tenían. Pero no veas.
3: Hasta los 70 no era muy común.
0: Vale. Cosas que te contamos, como ahora te contaremos dentro de un ratito. Me imagino que lo sabrás porque eres ilustrado una ilustrada, pero si alguno no lo sabe o no ha tenido nunca curiosidad, ¿qué está pasando con los días y las noches? ¿Por qué se están acortando? ¿Por qué cada vez sale el sol más tarde y se pone
3: por Antequera?
0: Antes.
3: No, sale por Antequera.
0: The Paul en el Fiesta. Última bala se llama esto.

0: segunda horita de este Live Radio Streaming Show de cada lunes, martes, miércoles y jueves de 10 a 12 en Canal Fiesta. Hoy no salimos. JJ Blanes, que sigue aquí conmigo.
1: ¿Qué tal? Buenas noches.
0: ¿No se ha ido todavía? Increíble.
1: No, lo he intentado, pero...
0: Señoras y señores...
1: Nos cierran por fuera, tú lo sabes, ¿no?
0: ¿Ah, sí?
1: Sí, sí, para que no nos vayamos.
0: Ah, vale. Eduardo Martín saludando a toda la gente que está ahora mismo conectada al Fiesta y a nuestro streaming en Twitch, en YouTube y en nuestra página web hoynosalimos.es. Que he buscado lo del papel higiénico El Ciervo.
1: Sí, sí.
0: Y me suena, vamos, he revivido, me ha venido el flash, mega pequeño yo, pero no sé, o en algún pueblo o en algún sitio que yo había ido, yo lo he visto ese
1: ¿Has
0: paquete.
1: Visto El Ciervo?
0: Y, el que, y otro que hay que pone 400 hojas, sin marca, solo pone eso,
1: 400 hojas directamente. Hojas.
0: Que es un rollo para mí también. Yo eso lo he visto antes.
1: Pues tiene nombre
0: o
1: de...
0: O me he reencarnado o de pequeño alguno pillé.
1: Pues tiene nombre de título de película, ¿eh? 400
0: hojas. 400
1: hojas.
0: ¿Ah? El nuevo thriller de...
1: Exactamente. Un escritor que va escribiendo y lo que escribe ocurre en la realidad. 400 hojas.
0: Bien, bien. Está bien pensado.
1: Bueno. ¿Quieres escuchar a Mai de Ayamonte que nos cuentan varias cosas?
0: Venga, vamos a ello.
2: Más vale un anda pa' fuera que un yo me creía. Bueno, y el tema perrete, como está comprando,
1: los
2: como
1: perretes.
2: Está contando Javier.
1: Eduardo, pero bueno.
2: Yo también tengo un pinche y un Staffordshire, una perra.
0: Ajá.
2: Un pinche y un Staffordshire, pues te tuvo la diferencia de tamaño.
0: Sí.
2: Pues igualmente me la dejó embarazada, me la dejó preñada.
0: Son muy listos.
1: Porque querer es poder. ¿Vale? Y ánimo a todos los perros bajitos, porque sí se puede, ¿vale?
0: Sí se puede.
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0: Macho, es que me he puesto los cascos tan fuertes.
1: ¿Qué te ha hecho daño?
0: Que con el bombo de la sintonía se me estaban saliendo los ojos de su...
1: Los ojillos, yo te he visto el izquierdo sobre todo, digo, madre mía, lo pierde.
0: Bueno, nos vamos a Granada y ahora seguimos contándote cosas. Hoy no salimos. Ahora, si lo callo, muero. De La Plazuela, la banda emergente de moda granadina del momento.

0: encontrado a una que ha hecho un reels explicando las frases estas de humor comparativas. Ajá. Yo le he titulado a este reel Ofu.
1: Ofu, ¿no?
0: Sí, porque ofu, no sé.
2: Necesitas aprender a hacer comparaciones graciosas en español. Porque no es lo mismo decir eres muy raro que eres más raro que un perro verde.
0: No,
2: el significado es el mismo, ¿vale? Pero es que la fuerza que le das y la gracia que le añades, 10 de 10. Así que aquí tienes 5 de mis comparaciones favoritas.
0: A ver.
2: Eres más rara que un perro verde.
1: Vale.
2: Eres más tonto que una piedra. Eres más pesada que una vaca en brazos. Eres más feo que pegarle a un padre. Y por último, eres más maja que las pesetas. La peseta era la moneda que teníamos en España antes del euro.
0: Es que
2: importante,
0: es que usarás todo.
2: Con amigas, con familia, con quien sea, con la que tengas confianza.
0: Y
2: ahora, cuéntame, ¿en tu lengua existen comparaciones similares? Quiero saberlas todas.
1: Por eso está hablando lento, porque dice en tu lengua. Habla para gente que no es de aquí.
0: No sé,
1: entonces
0: es que
1: está hablando, explicando tranquilamente.
0: Yo, como siempre, yo tengo mi talk, que no llego al final de las cosas,
1: claro.
0: Ya me mola. Y digo, venga, lo vamos a poner en el programa. Lo paso a la carpeta de posibles reels.
1: Cosas para poner.
0: Para poner, pero claro. Pero claro,
1: pero
0: lo he visto hasta la mitad y la veía ya demasiado explicativa, racionalizada, ilustrada,
1: sí, sí.
0: No sé.
1: Pero por eso estaba explicándolo lentito y tal, porque es para gente, para un sueco,
0: vale,
1: por ejemplo.
0: Vale. Me callo.
1: Bueno, dice Manu desde Cádiz. Estás más agobiado que Doraemon en la aduana.
0: No lo entiendo.
1: Porque no has visto Doraemon.
0: Exacto.
1: Pero todo el que haya visto Doraemon, Doraemon tenía un bolso que podía sacarte un piano de cola, sacar. Entonces, pues claro, imagínate.
0: Ah, bien, bien.
1: Rocío de Sevilla. Mi abuelo siempre le decía a los tacaños: eres más agarrado que una pelea de pulpos.
0: Eso es bueno.
1: Uno también antiguillo. Fran desde Córdoba. Mira, los tres no han dicho de dónde son. Muy bien. Eres más jartible que el chapista de Mazinger Z.
0: Bueno, también puede ser. ¿Jartible por qué? Porque.
1: Jartible.
0: Jartible.
1: El chapista de Mazinger Z no ve ahí arreglando todos los bollos de Mazinger Z, ¿acordás? El que no sepa qué es Mazinger Z o quién era un robot gigantesco.
0: Sí.
1: Vamos, el que lo conducía estaba en la cabeza del bicho. O sea,
0: sí.
1: Un robot impresionante.
0: Y siempre se llevaba mucha rasca.
1: Sí. Sí.
0: Y volvía a la base un poco deteriorado. Sí,
1: pues había hecho mixto, vamos, yo no sé ni cómo. Yo creo que perdía todas, pero como era el prota, pues decían, ponle que ha ganado. Pero ha perdido, ponle que ha ganado.
0: Tenía una novia robot o compañera robot.
1: Afrodita A.
0: Afrodita A. Vale. Que luego se demostró que jamás dijo
1: pechos fuera. Porque es que lanzaba los misiles. Tenía dos misiles.
0: En un
1: también absoluto, te digo, Afrodita era el peor robot para luchar de la historia.
0: En un
1: perdía,
0: absoluto.
1: Esa sí que perdía siempre.
0: En una absoluta ida de olla del guionista
1: y
0: de la serie.
1: Estaba, hombre, si salía de una piscina, Mazinger Z.
0: No, digo lo de los pechos.
1: Sí, sí, pero.
0: Misiles, pechos, eso.
1: Sí, pero ¿dónde? ¿Qué va a sacar? Por algún lado tendría que tirar.
0: Mazinger. Creo que eran los puños, ¿no? Puños fuera, ¿no?
1: Y tenía una cosa que echaba como fueguecito en el pecho.
0: Pues
1: él también.
0: ¿Cómo se llamaba el malo de ahí?
1: Estaba el Doctor Infierno.
0: No,
1: el Doctor Infierno.
0: Que era Afrodita, sí. Que era media cara de mujer.
1: Ese era el varón Ashler.
0: Ese. Y la otra media cara era hombre.
1: Pero ese no era el malo malísimo. El malo malísimo era el Doctor Infierno, tío.
0: ¿Sí?
1: Sí.
0: Me suena a mí el Doctor Infierno.
1: Pues ese era el malo.
0: Ahora lo voy a buscar.
1: El otro era el lugarteniente, el varón Ashler.
0: Bueno, seguimos buscando frases comparativas, graciosas, con humor. Vamos registrando esta noche una a una, por un lado en el WhatsApp del programa 616-185-185, por otro lado en el chat en directo que tenemos en el streaming, en nuestra página web en hoynosalimos.es. Estoy un poco espeso, lo aviso, pero es que realmente me ha sentado mal la comida. Estoy aquí haciendo el programa porque lo tengo que hacer.
1: Porque eres un profesional.
0: Estoy en la cama.
1: Oh. Kiko dice, ya que estás hablando de comidas pesadas, Kiko, eres más vasto que un bocata escombros.
0: Bien. Eso está bien. Bueno, tenemos un montón. Había muchas, hay algunas que hacía tiempo que no las escuchaba, la verdad. Así que todo correcto por ahora.
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0: En un momento Miguel nos lleva al Monasterio de la Cartuja.
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1: Bueno, hoy tenemos novedad. Hoy tenemos a Miguel Ángel Gómez en Sevilla, ¿vale? En un patio típico andaluz, con sus naranjos, me imagino, sus limones, sus macetas, su solería de barro y no sé en qué punto de Sevilla estás, porque algo nos tienes que contar, claro. Buenas noches, bienvenido otra vez.
2: ¿Dónde estás? Buenas noches, equipo, familia, buenas noches. Bien hallado de nuevamente. Me encuentro en un lugar muy bonito, un lugar que tiene muchísima historia, que es San Juan de Alfarache, la zona del monumento, pues, una zona histórica, que tiene un patio tradicional andaluz, ajá, aunque bueno, la nocturnidad no permite ver en su plenitud la belleza de este patio, pero sí es verdad que el enclave es espectacular. Y tiene relación con el lugar que vamos a hablar hoy, porque me gustaría hablar hoy. ¿Vale?
1: Entonces está cerca de la radio y de la tele. Bueno, más de la tele que de la radio. La radio está abajo. En la expo, bueno, en la ex-expo, en lo que es la Cartuja. Pero tú estás al lado, cerquita de la tele, claro.
2: Sí, correcto. Perfecto. Bien, hoy vamos a hablar, si me permitís, hoy del monasterio de la Cartuja de Sevilla. Ajá. El monasterio de la Cartuja de Sevilla es ese lugar que los sevillanos sabemos que está ahí, que formó parte de la Expo del 92, uh-huh, pero que no hay una relación muy directa con la propia ciudadanía. Es como cuando íbamos los sevillanos a subir a la Gilarda cuando íbamos al colegio, pero después al final ya dejamos un poco de visitar esos lugares.
3: Eso pasa el monasterio mucho. De la Cartuja.
1: Como la Cazaba de Málaga, que
3: y
1: está
3: la
1: ahí,
3: catedral.
1: Y dice, ¿tú has ido a la Cazaba alguna vez?
3: Yo creo que todas las ciudades tienen el monumento.

0: El monasterio de la Cartuja, hay que tener en cuenta, y en relación donde me encuentro, aquí en San Juan de Alfarache, es que el monasterio de la Cartuja lo fundan los franciscanos, ¿vale? A través de una vocación de la Virgen María, ¿vale? Y a partir de ahí, en un proceso histórico, hay que tener en cuenta que además pasa por muchas vicisitudes, ¿eh? Hay que tener en cuenta que el monasterio de la Cartuja no solamente era un monasterio como tal, fue cuartel de las tropas francesas. No, Pickman, que no ha tenido una vajilla cuando se ha ido a casar, que no ha tenido una vajilla de la Cartuja cuando se ha casado.
1: Sí.
0: Pues va pasando por muchísimas vicisitudes. Hoy en día es un lugar que es el centro andaluz de arte contemporáneo, en el que podemos visitar no solamente las zonas de interior, como son los claustros, sino que además podemos ver exposiciones temporales y efímeras también, ¿no? Y que son fijas. O además el Instituto Andaluz de Patrimonio Histórico, ¿vale? Que es la institución que conserva todo lo que es el patrimonio andaluz. Pero además también ese lugar conserva también la sede de la Universidad Internacional de Andalucía. Con lo cual, fijaos,
1: es
0: todo lo que engloba.
1: Es grande. Entonces,
0: grande. Pero es más, si yo voy con un turista o con un local dando un paseo por esas huertas, hay que tener en cuenta de que hoy en día hay en esa huerta plantas traídas de las Américas. Todavía hoy. Ojo.
2: Pero...
0: Y yo os hago una pregunta. ¿Sabéis quién era Hernando Colón?
1: ¿Quién? Perdón.
2: Familia sería.
0: Hernando,
2: ¿no?
0: Colón.
2: Familia Hernando. Del otro.
0: ¿Familia del otro?
2: Claro.
0: Sí, familia del Colón.
1: Digo yo, ¿no?
0: Bueno, pues muy pocas personas saben que Hernando Colón plantó un ombús en el monasterio de la Cartuja hace más y nada menos que más de 550 años. Ostras. Y hoy podemos verlo.
1: Ostras.
2: Madre mía, ¿cómo es posible? Bueno, claro, es posible porque ha ido, es como de padres a hijos, pero en plan planta, ¿no?
0: Bueno, el ombú no es un árbol, es un arbusto. Uh-huh. Y ahora me diréis, bueno, ¿qué diferencia hay entre un árbol y un arbusto? El árbol tiene anillos de crecimiento. El arbusto no. El arbusto son por bulbas.
1: Muchas ramas, sí.
0: Hernando Colón era botánico.
1: Ajá.
0: Era botánico. Y tenía muchísima relación con el monasterio de la Cartuja. Y en algunos de sus viajes, con la buena relación que tenía, planta un ombús en el monasterio de la Cartuja. Y hoy en día podemos visitarlo. Está protegido. Es patrimonio nacional. Ojito. ¿Vale? Además de las diferentes zonas y estancias que podemos visitar en el monasterio de la Cartuja.
2: Qué guay. ¿Cómo se escribe ombús? ¿Tal como se lee?
0: Sin H. O-M-B-U-S.
2: Qué guay. Es que voy a buscarlo.
1: Es como la plumaria. La plumaria es un arbusto tropical, claro. Allí los árboles son tan gigantes que los arbustos están a medida de los árboles. Aquí un arbusto en el monte es nada, porque aquí los árboles son pequeños, pero allí, como en el Amazonas, es gigante todo y toda esa zona. Pues
0: es como si nos damos un paseo por la playa de la Caleta y nos fijamos en los ficus centenarios que hay en la playa de la Caleta, por ejemplo. Uh-huh. ¿Vale? Igual. Pero es más, ¿y si os digo que el marketing 2.0 ya existía hace más de 100 años?
2: ¿Ah, sí?
1: A ver, cuenta.
0: ¿Conocéis el nombre de Marqués de Pickman? Que ni era marqués, ni nada de eso.
2: Pues, ni era marqués, ni era Pickman, ni nada.
1: Ni nada.
0: Cuéntame. Bueno, Marqués es un hombre que él se autoproclama, ¿no? Porque era un hombre que vendía cerámica en la calle Sierpe, etcétera, ¿no? Lo que es la loza.
1: Ajá.
0: Y decide instalarse a través de de acuerdos con el Ayuntamiento de Sevilla de la época, instalar su fábrica de loza en la Cartuja. Pero era un tío con un intelecto del marketing muy interesante. ¿Ustedes os imagináis si yo tengo que venderle a mis clientes loza a diferentes puntos del país o de Europa? En aquella época, 100 años, en carro, la loza llega a reventar, llega destrozada. Sí, es imposible. ¿Qué hizo él? Pues si vamos al monasterio de la Cartuja de la mano de Miguel para enseñarlo, ajá, vais a ver que el Marqués de Pickman lo que hizo fue un muestrario de casi 5 metros de altitud con todas las muestras. Invitaba a todos los posibles vendedores, los agasajaba, sobre todo en la Feria de Sevilla, obviamente,
1: ajá,
0: y les mostraba todas las muestras, el muestrario que tenía que podía fabricar en la loza de la Cartuja. Pues hoy en día eso actualmente se puede ver.
1: Bien, bien. O sea, es de
0: pero esas... es más.
1: Hay más.
0: Es más.
1: A ver.
0: Es más. Y si os digo

0: Cristóbal Colón estuvo allí enterrado.
1: ¿Qué dices?
2: Estuvo.
0: Estuvo.
2: Ajá.
0: Eso es una incógnita.
1: Pero eso es ¿está confirmado o cómo?
0: Bueno, Cristóbal Colón estuvo un tiempo enterrado allí. Después tuvo muchas vicisitudes, que todo el mundo, creo que ya los historiadores y demás, siempre hemos estado hablando de que estuvo de peregrinación, ¿no? República Dominicana, Cuba, incluso alguien decía que estaba en Italia, Portugal, etcétera, ¿no? Pero es verdad que el monasterio de Cartuna tiene diferentes salas, y una de ellas, que es la Capilla de Santa Ana, hay una cripta en la que se establece de que el Cristóbal Colón estuvo allí enterrado y su cuerpo fue exhumado antes de que las tropas francesas llegaran al monasterio de la Cartuja, ¿vale? Hay que recordar que el monasterio de la Cartuja fue cuartel de las tropas francesas en la invasión.
2: En la ocupación, ¿vale? Ok.
0: Pero, es más, voy a seguir. ¿Y si os digo que Zurbarán estuvo allí?
1: Pero bueno, eso era un centro de reuniones espectacular, ¿no?
0: Pues imaginaros todo lo que se puede disfrutar y ver en ese monasterio. Toda la carga histórica que tiene ese monasterio, que está solamente cruzando la pasarela del Guadalquivir y que está a pocos metros. Yo animo, yo invito a redescubrir lo que es el monasterio de la Cartuja y sus huertas. Hay que tener en cuenta que es más, que os voy a decir otra cosa. ¿Sabéis que el primer templete hindú que estuvo en Sevilla fue allí? Hindú. Y hoy sigue en pie.
2: El monasterio de la Cartuja sirve para todo.
0: Dentro del monasterio de la Cartuja.
2: Impresionante, impresionante. No estamos, no estamos callados porque estamos
1: con la boca abierta. De todas formas, también te digo,
2: impresionados, alucinando.
1: Esto es lo tuyo. O sea, sí. Porque a mí me están dando unas ganas de irme ahora mismo. Al monasterio, vamos. Pero ahora mismo.
2: Vale. Bueno, y se puede, a ver, horarios de visitas más o menos, entre semana, fin de semana, nos puedes darnos un si tienes alguna experiencia especial que tú organices para visitar precisamente el monasterio, ya para acabar, vamos.
0: El horario del monasterio en sí de lunes a viernes de 11 de la mañana en horario, por ejemplo, ahora que estamos en invierno, de 11 de la mañana a 7 de la tarde y después sábado y domingo de 3 de la tarde a 9. Ajá. Nosotros tenemos una experiencia que es una experiencia sensitiva, que es dentro de las huertas. Ajá. Hay que tener en cuenta de que el monasterio de la Cartuja fue puerta y puerto de las Américas, porque la comunidad de los cartujos tuvo un papel importante en las especias que venían de las Américas. No solamente de las especies, sino de las plantas, los arbustos, árboles, etcétera. Y hoy en día tenemos muchas especies que están allí. Y nuestra experiencia es una experiencia sensitiva, una experiencia donde vamos a poder conocer esos primeros cafés que llegan de las Américas, esas plataneras, pero no las plataneras que conocemos hoy en día, sino las plataneras originarias de las Américas. Es una experiencia también, digamos, de, por ejemplo, de los primeros aceites refinados que se hacían de perfumes con especias de las Américas, que se realizaban en el monasterio. Es una experiencia sensitiva. Además, tenéis que tener en cuenta de que también era un lugar culto, ¿no? Un lugar monacal. Imaginaros en esa época, ¿no? Lo que es ese silencio en esas huertas, ¿no? Esos perfumes, esos olores, ¿no? Que eran nuevos, esos sabores que eran nuevos que venían de las Américas, ¿no? Pues es una de las experiencias que nosotros tenemos en el monasterio de la Cartuja, que normalmente la realizamos los sábados.
2: Perfecto, interesantísimo.
1: Sí,
2: sí, muy bien. Vale, bueno, pues se nos acaba el tiempo. Qué planazo. Pero bestial, recordamos la web para que la gente que esté tan y bueno, que se le haya abierto el apetito y la curiosidad, pueda bueno, pues ir contigo a esos sábados a visitar ese monasterio.
0: Perfecto, pues estáis todos invitados y cualquier cosa que necesitéis me tenéis a vuestra disposición. Y recordad, más lo que tenemos cerca es lo más desconocido que lo que tenemos más lejos todavía.
2: Exacto. Seguro. AndalucíaExperiencias.com. Correcto, ¿verdad? Que no me equivoco.
0: Correcto.
2: Perfecto, pues ahí tienes toda la info y gracias una semana más, Miguel.
1: ¿Te va a costar un dinero, Miguel?
0: ¿Perdón?
1: Que me vas a costar un dineral, porque claro, yo me voy apuntando las cosas y voy a tener que ir a todas.
0: Ve apuntando de que la semana que viene vamos a sufrir vértigo. Ahí lo dejo.
2: Vale, genial. Muy bien. Hasta la semana que viene, Miguel. Gracias desde el Monasterio de la Cartuja en Sevilla en directo. Adiós.
3: Un abrazo.
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2: No sé si ca...
3: Estaba yo pensando...
4: Eso está muy bien. Siempre te lo he dicho.
3: Que tenemos una cantera de nuevos artistas en el Fiesta, en Andalucía. Ha sonado esta noche Bejarano, ahora mismo, Alejandro Bejarano. De Cádiz. Gonzalo Hermida, de Cádiz. Antoñito Molina, de Cádiz. Cádiz está sacando ahora una nueva hornada interesantísima.
4: Yo creo que es que como no pueden aparcar, se tiran dando vueltas y claro, el cerebro empieza a funcionar y
3: componen.
4: Y componen.
3: Y Marta Santos, aunque sevillana, no es de Cádiz, pero también
4: vive en Cádiz.
3: ¿Sabes que el que lleva a Marta Sánchez, Marta Santos, perdón, es el mismo que descubrió y inició la carrera de... Vaya, la tenía para decir y ahora se
4: bueno, pues...
3: Vanessa Martín.
4: Ah, mira.
3: Así que... Bueno, tenemos cantera. Ha sonado Pablo Alborán, que ya no es cantera.
4: No,
3: ya
4: no,
3: es,
4: no,
3: ya
4: no.
3: Es, Pablo ya es...
4: Juega ya en divisiones mayores.
3: Veterano.
4: Sí, sí, sí.
3: Así que Alejandro Bejarano y Pablo Alborán, los últimos. Carretera de Alejandro Bejarano y la llave de Pablo Alborán y Piso 21, lo que ha sonado en el Fiesta. Después de ese descubrimiento que hemos hecho con Miguel y su AndalucíaExperiencias.com de la Cartuja, del Monasterio de la Cartuja en Sevilla. La semana pasada estuvimos en Granada, en toda la zona de... Madre mía, ¿eh?
4: Alejandro Bejarano.
3: Alejandro Bejarano, de la zona aquella.
4: Sí,
3: toda.
4: Sí, es toda.
3: Está Bejarano, está...
4: Alejandro, la zona de Alejandro es un poco más arriba.
3: La Alpujarra. Estuvimos conociendo la Alpujarra y hoy hemos estado conociendo una parte de Sevilla que probablemente muchos sevillanos quizás ahora le haya picado el,
4: la curiosidad,
3: el gusanillo de ir a conocer ese, un poco más ese monasterio. Bueno, última media hora del programa, estamos hablando esta noche de refranes, más que refranes, frases comparativas. Con humor.
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4: Y hay polémica, Martín.
3: ¿Por qué?
4: Porque se ha utilizado la misma comparación para dos cosas distintas.
3: A ver.
4: Una la ha hecho Yolanda. Eres más largo que un día sin pan. ¿Vale?
3: Esa es muy clásica.
4: Y María, desde Jaén, dice: mi madre me lo dice siempre. Eres más pesada que un día sin pan.
3: Más largo y más pesada. Bueno, el largo es longitud y el peso es peso. Pero los dos indican una gran dimensión. Uno en longitud y otro en peso.
4: Sí, pero fíjate que se utiliza el día sin pan en las dos cosas. Pues ha durado poco la polémica. Vale, Diego dice para que es para... Eres más lento que el caballo del malo. Ese
3: es que el malo, al malo siempre lo pillaban.
4: Lo pillaban, sí, sí, sí.
3: Y
4: este no lo entiendo. Álvaro desde Jerez dice: para esos que se quejan por todo, lloras más que Jeremías en un entierro. Tiene que tener algún significado.
3: Y dijo Jeremías en el versículo, no sé, vamos a ver.
4: Tiene que tener algún significado, pero yo no lo pillo. ¿Vale? Lola que saca...
3: Hay un versículo que es Jeremías 29:11. ¿Quieres que te lo lea?
4: El de Pulp Fiction, vas a...
3: No, no, este es otro. Vamos, digo yo.
4: Hombre, yo creo que hemos hecho muchas cosas en el programa, pero que ya me leas versículos del Nuevo Testamento...
3: No, sí, ya...
4: Me parece ya...
3: No es que estemos ni en favor ni en contra, pero a lo mejor no pega, creo.
4: Se va a levantar el director de la cama diciendo: noto algo raro.
3: Noto...
4: Alguien está haciendo algo malo en él.
3: Noto una convulsión en la fuerza.
4: Lola saca un clásico... se mueve más que los precios.
3: Bien.
4: Vale, ese es un clásico. Antonio saca otro clásico. Trabajas menos que los Reyes Magos.
3: Ajá.
4: Y Juan Carlos saca uno que no sé si es clásico. Yo creo que sí. Eres más cotilla que la vieja del visillo.
3: Bien, eso está bien.
4: Así que esta ha sido la tanda de ahora.

0: memorable, donde si llego a las 12 de la noche vivo... Oye, ahora me está empezando a picar la garganta, estoy fatal, ¿eh?
1: Pues mañana tienes que aguantar.
0: No vuelvo a comer pescado.
1: No vuelve a comer. Si es, no. Eso no pasa con un chuletón de Ávila. No pasa.
0: Tienes toda la razón. Tienes...
1: Oye, ¿las vacas de Tarifa son para comer o son lecheras?
0: Tienes más razón que un santo.
1: Sí.
0: Esa era otra comparativa. Bueno.
1: Dime, ¿qué digo?
0: Yo qué sé, tío. Están por allí, pululando.
1: Sí, hombre, pero tendrán alguna utilidad.
0: Serán lecheras.
1: Pero
0: y además no están en Tarifa, están más bien en Bolonia.
1: Sí, en el norte de Europa te refieres.
0: No, en la playa de Bolonia.
1: Ah, vale, bueno, vale.
0: Suelen estar.
1: En Bolonia, pero si fueran lecheras son de otra forma, ¿no? Están más gordicas y, ¿no?
0: A ver, la vaca típica de Cádiz y que va por la
1: playa
0: de Bolonia es la retinta.
1: Eso suena a patata a lo pobre al lado.
0: Características principales.
1: Venga.
0: Tienen un pelaje rojizo, caoba.
1: ¿Qué si se come?
0: No sé si se come o no.
1: Dale ahí, el pelaje caoba, vale. Le quitamos el pelaje.
0: Viven en libertad, pastan en las dehesas de las comarcas y del campo de Gibraltar. Y es habitual verlas paseando por playas vírgenes de la zona, como en Zahara de los Atunes o Tarifa.
1: A ver qué dice Mike, que creo que sabe del tema.
0: Su carne es muy apreciada.
1: ¿Ves?
0: Carne. Gran calidad, sabor intenso y jugosas. Que lo sepa.
2: Tiene más nervio que una caja de huevas.
0: De huevas. Ah, es verdad, claro, las huevas esas de los pescados.
1: Sí.
0: Eso sí que tiene nervios. Odio eso profundamente. Creo que no
1: lo
0: he comido en mi vida y no lo voy a comer.
1: No.
0: Hay cosas que ya con ese aspecto, con el aspecto y yo verlo, ya digo, eso no me lo voy a comer en mi vida.
1: A mí, ¿sabes lo que no me gusta? Los sesos.
0: Pues fíjate, mi madre hacía sesadas, que eran sesos.
1: Con hadas,
0: fritos.
1: Cazabais hadas fritos por la noche.
0: Digamos que le echaba huevo y harina o lo que sea y lo freía. Era como una especie de croqueta por dentro con sesos. Y estaban buenos. No. A mí me gustaban. Era de las pocas cosas que me gustaban.
1: De lo que hacía el nombre.
0: La sesada, pero no sé qué parte era. Porque luego yo.
1: Pues era de los sesos.
0: Sesos. Pero hay una cosa que no soporto también de la casquería: el hígado.
1: El hígado también
0: el
1: es
0: hígado,
1: un sabor fuerte.
0: El hígado lo vomito enseguida.
1: Ah, pero que lo vomita directamente.
0: Sí, no lo soporta mi cuerpo por alguna
1: Eres
0: razón.
1: Eres un tío un poco delicado.
0: ¿No? ¿Será porque mi hígado es muy potente y dice, ¿para qué quieres más hígado? Y lo echa.
1: A ver, ¿qué nos quiere decir Mike?
0: Venga.
2: Está más quemado que el palo de un churrero.
0: Más caliente que el palo de un cacherro, han dicho antes.
1: Más quemado que la moto, un hippie.
0: Más quemado que la moto. Más inútil que un cenicero en una moto.
1: Exactamente.
0: También.
1: Sí. Madre mía.
0: Me estoy acordando, ¿eh? Me está viniendo el reflujo de los...
1: El reflujo te está viniendo.
0: De las frases, ¿eh? Cuidado.
1: Y estamos aquí todos asustados, diciendo que llegue las 12 que le va a estar llegando el reflujo.
0: El reflujo. Y vamos a tener un disgusto en el programa de hoy. Hoy no salimos del vientre. Llega Cepeda para poner un poco más.

0: 40 años creo que llevo yendo a Tarifa.
1: Y nunca te has comido una vaca.
0: Y nunca había pensado qué tipo de vaca era, y la de las playas, la verdad. Hablando de la vaca retinta, está la vaca Paquita, de Bolonia. Sí. Esa es famosa, ¿sabes?
1: Sí, sí. ¿No? Robetín nos ha mandado...
0: El vídeo lo tengo yo preparado para todo aquel que no haya visto el vídeo, lo tiene que buscar. La vaca Paquita es la que indica dónde está la playa de Bolonia. Ahí está, vamos a ver. Vamos a darle al vídeo, que es muy importante, es importante también, porque así se escucha y se ve, claro.
2: Un cabezazo al coche en Jaira.
0: Para el coche al lado de la vaca.
3: Perdona, ¿para Bolonia?
4: Vaya.
3: Venga, gracias.
4: ¡Qué bueno, tío! ¡Ole tú, ole! Sí, ¡qué buena gente de Paquita!
0: Le llama, además le pone nombre el tío ya.
1: Pero yo no sé si dice Paquita o Vaquita. Lo bueno, más normal es que diga vaquita.
0: Puede ser,
1: vaquita.
0: Puede ser. Bueno, pues ya está. Ahí lo tienes, ¿eh? Increíble, vamos.
1: Dice Nicolás, saca otro clásico. Estamos ya tirando de clásicos.
0: Bueno, el que no conozca el vídeo, la vaca, él se para al lado de la cabeza de la vaca, le dice, la playa de Bolonia, por favor, y la vaca hace
1: señala.
0: Así. La típico gesto de la cabeza señalando hacia su culo, que es donde está la dirección de la playa, porque tendrá una mosca y se querrá quitar los insectos. Sí. Pero no porque la... Y entonces,
1: no creo yo que la vaca sepa.
0: Exacto. Entonces, bueno, pues ese es el cachondeo.
1: Pues Nicolás saca otro clásico. Tienes menos detalles que un panda.
0: Bien, bien. El panda al coche. Ese ya salió la otra noche y yo creía que era el panda el oso. ¿No te acuerdas de aquello?
1: Pues que va a tener menos detalle que un oso panda, tío. Si los osos panda tienen muchos detalles.
0: No se sabe.
1: No, sí, hombre.
0: Ni idea de eso, ¿eh?
1: Sí, sí.
0: Tú que sabes los detalles.
1: Pues lo mismo que cualquier oso, tío. Tienen zarpas, tienen pelaje, tienen de todo. No son comestibles, creo, ¿eh?
0: Bueno. Tengo que contarte lo de la... Y ya acabamos, ¿eh? Ya con esto ponemos música y nos vamos, porque vamos a hacer rollo pesado.
1: No, hombre, no, vale.
0: El tema
1: tú sabes,
0: de...
1: Tú sabes que nos pagan por hablar, ¿no?
0: Sí, sí, claro. Vale, vale. ¿Por qué empiezan a cortarse las tardes-noche? Cada vez el sol se pone antes. ¿Y por qué cada vez amanece más tarde? Esto será ya... un definitivo cuando hagan otra vez el dichoso cambio de hora a final de octubre, ¿vale? Pero por ahora, que ha entrado el otoño, habéis notado que cada vez el sol se pone antes, sí. Y se oscurece pronto, más pronto, cada día. Ahora haré un poco la comparativa entre una fecha y una fecha para que veáis en ese intervalo de fechas lo que se ha cortado el día. Vais a flipar. Pero esto es por la
1: implicación. Como cada año, vamos
0: por,
1: a flipar.
0: Por la implicación. Que no lo sepa, ¿eh? Que esto
1: vale, sí.
0: Más o menos estudia, pero oye.
1: Para los seis.
0: Que a lo no. mejor nadie ha caído en eso, sí, igual que sí, yo sí. No he caído
1: en lo de la vaca.
0: En lo de la vaca retinta de Cádiz, ¿vale? Y nunca había buscado.
1: Igual que yo sé que la vaca que ríe, la suiza, no es de comer porque por eso ríe. Dice, a mí me da igual.
0: Bueno, pues es por la inclinación del eje de la Tierra. En su recorrido alrededor del Sol, después del solsticio de verano. Los días comienzan a cortarse en este hemisferio, que es el norte, y lo continúan haciendo hasta el solsticio de invierno, que será en diciembre. Ahí empezará la cuenta atrás al revés.
1: El lunes que viene examen, o sea que ir tomando nota.
0: Vale, exacto. No avanza siempre a la misma velocidad este proceso, ¿vale?
1: No.
0: No. Este año el equinoccio de otoño va a ser el 23 de septiembre, como fue ayer, a las 2:05 de la madrugada. O sea, estamos en el día primero del otoño 2026. Y para entender esto más o menos, tú comparas dos fechas. Por ejemplo, el 1 de septiembre el sol salió a las 7:17 y se puso a las 20, a las 8 de la tarde y 24 minutos. 7:17 de la mañana, 1 de septiembre, 20 horas 24 minutos.
1: Qué solo estás, ¿verdad?
0: El 1 de octubre...
1: ¿Ves? Sí, dime.
0: Que será dentro de unos días.
1: Sí.
0: El sol ya saldrá no a las 7:17, sino a las 7:47. O sea, 30 minutos después. Y él se va a poner a las 19:33. O sea, casi una hora antes. ¡Cuidado! ¿Vale?
1: Sí.
0: En un mes se habrá perdido una hora, casi una hora y media de luz.
1: Y en diciembre ya no amanece.
0: No amanece directamente. Eso no era una película y no amanece.
1: Era una canción y no amanece.
0: No, era una película también. Así que lo vale. Sepáis. Que esto
1: bueno, podemos hablar mañana de cómo nos sienta el otoño.
0: Sí.
1: ¿Eh? ¿Cómo nos
0: seguro?
1: Sentimos.
0: Mañana teníamos tema. ¿Otra vez vamos a cambiar?
1: Sí, sí.
0: Bueno, lo vemos en la reunión de la mañana.
1: ¿En la reunión de mañana hay reunión por la mañana?
0: No, pues como siempre. Que tú no vengas desde hace 5 años no quiere decir que no haya.
1: Hay reunión y de qué habláis. Bueno, ¿se sirven pastas?
0: Confirmamos el tema de la noche, buscamos info, nos vamos a comer y ya luego volvemos a las 8 otra vez. ¿Tú no lo sabías?
1: No, no, ni idea. Vale. ¿Se ponen croissants y cosas?
0: No.
1: No, no, por eso.
0: De vez en cuando decimos, vamos al bar de aquí al lado.
1: Sí.
0: Y nos tomamos algo, pero pagando. No hay catering gratis.
1: Ah, entonces paso.
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0: Un disco que tiene toda la pinta de que va a ser número uno. Es el Patito A de Lola, de Ana Mena y Lola Índigo.

0: Lola Índigo, Patito. En un momento, Alejandro Sanz. Alejandro, he dicho en un momento, ¿no?
1: Segundo, hombre.
0: Por el amor. Es que no.
1: Vamos, es otro que ha llegado ya a lo más alto, está claro, pero hombre,
0: bueno,
1: respeto
0: mañana,
1: a los locutores también tenemos
0: bueno,
1: derecho.
0: Mañana
1: a
0: propondremos
1: hablar,
0: en la reunión de la mañana tu cambio de tema, no creo que salga adelante, pero bueno.
1: Si os pongo cruasanes.
0: Bueno, si traes un.
1: Pago oye, unos cruasanes, no, yo no voy, pero pongo, os pago unos cruasanes.
0: ¿Cómo se llaman?
1: Cruasanes.
0: No, no. Tienes que probarlos. El otro día en un centro comercial de aquí que han abierto los Manolo Baker.
1: Escúchame, ¿has ido una sola vez al centro comercial esta semana y te ha dado para tres programas?
0: Es que soy muy de pueblo ya.
1: Sí, sí, sí.
0: Bueno. Los Manolo Bakes esos. Tú no, puedes, no te puedes imaginar cómo están esos croissants, ¿eh?
1: Vale. Pero bueno, los probaré.
0: Hay de todo. Hay un montón de rellenos. Son muy chiquititos, así.
1: Ah, no, yo quiero grande.
0: No, no, estos son chiquititos.
1: Tienes que tomarte 18.
0: Y para... hay un montón de especialidades. Y te lo dan en unas cajitas muy chulas, así, de, tipo los donuts esos. ¿Cómo son los donuts que también dan
1: donuts,
0: en caja?
1: ¿Donetes?
0: No, donetes no, tío.
1: Yo qué sé. Son pequeños, pues donuts, pues donetes.
0: No, hombre, Dunkin' Donuts.
1: Ah, Dunkin'
0: Donuts. Tipo Dunkin' Donuts, pero esto es en croissant.
1: Vale.
0: Y el otro día... pasamos y esos croissants, estos muy famosos y tal. Bueno, voy a coger una caja de 6. Me tomé la caja de 6 solo y volví por una caja de 12 para el resto. Es que
1: para el resto, creía que volvía a por más.
0: No. Sí, hombre, bueno, porque no. Es que no dejé ni uno. Espectaculares, te lo digo.
1: Vale, vale. Bueno, mira, otra cosa que nos llevamos
0: no
1: hoy.
0: No nos patrocinan el programa, pero una vez es importante.
1: Bueno, pues yo mañana os pongo de esos.
0: Vale, vale.
1: O donetes, lo que pille.
0: Vale. Bueno, Alejandro Sanz y... ¿quién más? Ah, y Soraya. Van a cerrar el programa de hoy. Nosotros nos vamos. ¿Hay algo más que contar desde las redes?
1: No. Todo. Lo he leído todo. Lo he escuchado todo.
0: Pues, JJ Branes, buenas noches.
1: Bueno, sí. Lo único es Yolanda que dice... luego dice que está malito del estómago.
0: No, pero eso fue hace
1: días.
0: Ya. Eso no ha sido hoy. Eso fue hace, además, casi 2 semanas.
1: Se pega un atracón de donuts...
0: Que no fueron donuts.
1: Da igual, se ha quedado en el imaginario colectivo.
0: Que fueron Manolo Bakes.
1: Dice, y deja a Raquel sin donuts.
0: Sí, sí.
1: Es decir,
0: yo probé uno y dije, espera, pero como los 6, todavía no, ellos estaban en otro lado, teníamos que encontrarnos, me tomé los 6 y luego fui por más y les dije, tenéis que probar esto.
1: tenéis
0: que probar esto.
1: Bueno,
0: eso.
1: Buenas noches.
0: Buenas noches, JJ Blanes. Buenas noches a todos. Eduardo Martín, equipo HNS Live. Volverá mañana a último.

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3: Hola, buenos días, Andalucía. Feliz día, feliz jueves. Venga, que ya es casi viernes. Y además te traigo lo mejor que tenemos en el Fiesta ahora mismo. El número uno.
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3: Que se llama precisamente así. Es mejor. Gato Ventura.

0: Madre mía, muchas gracias. Estoy en lo que por mí, ¿eh? Madre mía, pues encantadísimo y honrado. Vamos, os quiero lo que no habéis leído escrito. Muchas gracias. Para mí esto es lo más grande que me ha pasado mediáticamente. O sea que gracias.
1: Y este es el número uno de esta semana.

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1: El tiempo para esta mañana, por lo menos para esta primera hora que compartimos tú y yo aquí en el Fiesta, se presenta bastante tranquilo, con cielos despejados o poco nubosos en toda Andalucía y con temperaturas que, por ejemplo, te vas a encontrar en los 18 grados de Antequera, 21 de Valverde del Camino y Carmona. Va a haber 17 en Huelma, 18 en Guadix, 22 en Almería y Málaga. Va a marcar 19 el termómetro en Pozo Blanco. Cuéntame tú, si quieres, como cada día, qué es lo que marca tu termómetro, cómo está por ahí el asunto, cómo está por ahí la película. Y hablando de películas, pues nos vamos a ir no con una película, no, nos vamos a ir con un peliculón. Buenos días desde el Fiesta con lo último del barrio. Es el peliculón.

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1: Hola, buenos días. Desde nuestro WhatsApp, que es el
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1: Hola, ¿qué tal?
2: Muy buenos días, pelao. Muy buenos días, Andalucía.
1: Igualmente.
2: Ponte la de Antonio Molina, la nueva. Que hoy me he quedado dormido y estoy frente a la hora de llegar al trabajo.
1: Ay, madre.
2: Venga.
1: Ánimo.
2: Andale, buen día.
1: Igualmente, un abrazo, amigo. Esto, bueno, no sé si sabes que esto entre los locutores de radio es una pesadilla recurrente, lo de quedarse dormido y no llegar a tiempo, porque, bueno, porque te pasa de todo. 616-182-182, venga, en marcha, vámonos. Con lo último de Antoñito Molina, la nueva canción que ha presentado se llama Superviviente.

0: están Dani Fernández y Juancho en el Plan Fatal. Y ahora te vienes conmigo a nuestra web, canalfiestaradio.es. Te vienes a la lista de novedades que...
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0: Son candidatas a entrar en el Top 50. Entre ellas está esta que estás escuchando. Nadie se muere de amor, Marlena.

para ver el Club Beat Rain. Tiempos pretéritos ya, bastante pretéritos. Hablando de tiempos pretéritos, buenos días también a ti, que estudiaste en la EGB y no te acostumbras a no tildar los monosílabos, ¿eh? No te acostumbras a escribir fue sin tilde, por ejemplo. Hola desde Canal Fiesta, con Malva y Esaú. Esta maravilla se llama México.

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1: Hola, buenos días. En el WhatsApp, ¿qué tal? ¿Cómo estás?
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1: El WhatsApp donde me das los buenos días o se los das a quien quieras.
2: Buenos días.
1: Hola.
2: Aquí a veces me ponen una cancioncita de...
1: ¿De quién?
2: De Antonio José. Besito.
1: Por supuesto que sí, besito. Buenos días, Andalucía. Gracias por estar ahí, gracias por tu mensaje. En el 616-182-182. Gracias por hacer con nosotros la radio marchando. Aquí lo tenemos con, por ejemplo, Patas Arriba el Hotel.

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Silvestre Dangond, para que quede así de bien esa una vaina bien que te ha puesto el Fiesta. Y ahora, esto sigue adelante con una canción que está entre las 10 primeras. En la zona VIP, como yo le digo, al top 10. Ahí está Mónica Naranjo en el 7, con Puzzles.

en Canal Fiesta Radio. Ahí tenéis el bachatón de la L. Has escuchado a Lola Índigo y Lucho RK. Y ahora, otra de las buenas noticias de este 2026, para que luego digas que estos son malas noticias. Pues no, señor, ha vuelto Fonsi. Me refiero obviamente a Luis Fonsi, con el que nos acercamos un poco más a las 7 en punto. Te recuerdo, por cierto, que a esa hora repasamos la información del tiempo, te ponemos al día de lo que nos espera en la siguiente hora y tú puedes también contarme qué marca tu termómetro en el 616-182-182. Aquí lo tienes ya desde el Top 50, Luis Fonsi con Me Despido.

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4: El tiempo en Andalucía para la próxima hora se presenta con pocos cambios. El cielo sigue poco nuboso o completamente despejado en toda Andalucía, especialmente desde Sevilla hacia el este, ¿vale? Sí que hay algunas nubes, pero vamos, poca nubosidad. En Huelva y en Cádiz, en Isla Mayor también hay algo de nubosidad. En el resto, nada, nada de nada, de nada. Despejado completamente. Se espera para esta hora que haya 17 grados en Andújar, 18 en Córdoba, 20 en Carmona, 22 en Nerja, 19 en Huelva, 21 en Jaén. 616-182-182 para que tú me cuentes qué es lo que marca por ahí tu termómetro, cómo está el cielo y qué te apetece escuchar, que seguro, seguro que es a Melendi. Aquí está desde el 6 y desde su disco Pop y Rock con Veneno y Arena.

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1: Y contigo, conmigo y contigo también, ¿eh? Formando parte del equipo del Fiesta, haciendo juntos la radio aquí.
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1: Así que vamos a escucharte, venga, sin más dilación. Hola.
2: Hola, buenos días.
1: Buenos días.
2: ¿Qué tal?
1: Bien,
2: a ver, quería que me pusieras la canción Hoy Jueves de Mac Anthony e India Martínez.
1: Ajá.
2: Para iniciar la mañana aquí en Canal Fiesta.
1: Muy bien.
2: Yo llevo desde las 2 conduciendo. ¿Anda? Llevando y trayendo comida. Ajá. Para que tengamos los supermercados llenos.
1: ¿Olé?
2: Mucho ánimo a todos y vamos para el jueves.
1: Venga, vamos con él. Un abrazo muy fuerte, que se aleve la cosa, ¿vale?
2: Espera. Por cierto, me Dime. Llamo Óscar.
1: Muy bien.
2: Que no lo he dicho.
1: Gracias, Óscar.
2: Hasta luego.
1: Abrazo.

0: Hola por aquí.
1: Buenos días, pelado. Ahí vamos de rutita desde Estepona, Granada. A llevar cimeritas buenas.
0: Bueno.
1: Así me puede poner algo de Medina Zara. Necesito respirar. Anda. Un saludo. Arriba la tostada.
0: ¡Arriba!

0: quería decir que hoy es mi cumpleaños.
1: ¡Hombre!
0: Ya son 42 taquitos. ¡Vámonos!
1: ¡Vámonos! ¡Viva! ¡Muchas felicidades, amigo! La gente que va a la rosca, ánimo. Buena jornada. Y qué bien teneros por ahí con el fiesta puesto. Más, hola, buenos días.
2: Buenos días, Juan Pablo. Buenos días, Andalucía. Venga, coge el huevecito y el cuerpecito lo sabe.
1: Sí.
2: Vamos que nos vamos, niña. Que ya huela feria. Que va quedando poquito para la feria del pueblo. Así que estáis todos invitados. La segunda fin de semana de octubre. En la Antejuela, Sevilla. Vamos que los vamos. Con las buenas gambas, repudito y amor. Pon una cancioncita de la que más te guste. Dale a la ruletita.
1: Venga.
2: Nada. En 3, 2, 1. Buenos días, Andalucía.
1: Buenos días. Pues ya sabéis, todo el mundo para Antejuela. Abrazo fuerte, amigo. Gracias. Vale, pues venga, hay que darle a la ruleta. Marchando ruleta. ¡Ruleta! En marcha. Con esos segundos de intriga. Antes de saber lo próximo que va a sonar en el fiesta. 3, 2...

relaja, lo que hace no es darte sueño. 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Suena en el Fiesta con Para No Verte Más. 616-182-182. Dime buenos días.

0: días, Andalucía. Feliz casi viernes. Vamos, que ya casi viernes. Y lo celebramos con una de las canciones candidatas a entrar al Top 50 este próximo fin de semana. En este caso es de Manuel Carrasco, A la sombra de una higuera.
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1: La palabra más larga en español sin repetir ninguna letra es centrifugados.
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0: anuncio que enseguida está por aquí la mismísima Shakira. Y ahora es cuando tú dices, anda, ¿y con qué canción? Ah, pues quédate a descubrirlo.
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1: Y tú también. Buenos días, Andalucía. Hola, mundo. Llegando hasta ti a través de la FM en Andalucía y llegando hasta ti también a través de internet, en la aplicación, en canalfiestaradio.es y si quieres también nos tienes en la tele, ¿vale? En Andalucía, en la TDT. Te recuerdo dónde estás y dónde puedes contactar conmigo.
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1: Hola a todo el mundo, ¿eh? Hola, seas quien seas. Por ejemplo, buenos días a ti. ¿Qué te parece que el único Superman de verdad es Christopher Reeve? Y bueno, decías también a ti que piensas que no todo el mundo es bueno, pero que no hay por qué tener tanto miedo de mirarse a los ojos, hombre. Y buenos días también a ti, que te tienes prometido que en cuanto puedas vas a trabajar menos y vas a pasar más tiempo con tu familia o con tus amigos, hombre.

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1: Ahí estaban Paula Cups y Juan Magán con Brindemos en Canal Fiesta Radio. Yendo a por tus mensajes, ya sabes dónde.
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1: Por ejemplo, el de Eli que me escribe desde Suiza, en Optringen. No sé si lo estoy diciendo bien. Optringen, ¿es así? Tenemos ahora 8,9 grados, pero las temperaturas van subiendo hasta los 22 hoy. Manda saludos desde Suiza, Eli. Y nosotros desde aquí para ella también. Hola, buenos días, ¿qué tal?
2: Buenos días, Andalucía.
1: Hola.
2: Buenos días, Pelao.
1: Hola, amigo.
2: Soy Masín.
1: ¿Qué tal?
2: Me llamo de Pozo Blanco.
1: Muy bien. Esta que me dice él siempre en la calle.
2: Un saludo a la gente de Pozo Blanco.
1: Sí.
2: A la gente de la cova. A mi jefe José Miguel Casola, a mi compañero Jorge. Me gustaría que tú pongas la canción Camilo, que sí, que sí.
1: Ah.
2: Muchas gracias, que tenga buenos días. Adiós.
1: Adiós.
2: Un beso.
1: Otro para ti. Un abrazo, amigo. Gracias. Eso está hecho. Venga, marchando. ¿Qué más? Hola, buenos días.
3: Buenos días, pelado.
1: Hola.
3: Que ahora estamos bajando por Ogen a 20 grados para Marbella.
1: Muy bien.
3: Soy Giselle Roble Gambero y estoy aquí con mi familia.
1: Muy bien.
3: Que me gustaría que pusiera la canción de Karol G de Baby Wow, la nueva, por favor. Muchísimas gracias. Que tenga un buen día.
1: Baby Wow, a ti también. Gracias.

0: noches.
1: Hola.
2: Hola, buenos días, fiesteros y fiesteras. Pues nada, aquí una profe que va de camino al cole. Ajá. Y nada, me gustaría que me pusierais la canción de Karim León y Maluma, ¿según quién?
1: Bueno.
2: Y nada, que paséis buen día. Un besito.
1: Igualmente, abrazo fuerte. Jessy, dice aquí que te llaman. Pues un abrazo muy fuerte, gracias.

0: Hola, buenos días, Andalucía. Hola, Juan Pablo.
1: ¿Qué tal?
0: ¿Cómo estáis todos? Yo súper, yo soy África.
1: Sí.
0: Y pues hoy quiero que me pongáis una cancioncilla, ¿vale? Que se llama La Graciosa y dice...
1: Vale.
0: Ella,
1: sí.
0: Ella, ya, ah, ella, ya.
1: No suena,
0: ella,
1: no suena, sí, sí.
0: Ella, ya, ah, ella, ya.
1: No suena, sí.
0: Un beso en el matado.
1: ¡Besote, gracias!
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1: Esta dice tú, ¿no? La que dice...

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1: Buenos días desde el Fiesta. Hola Andalucía, yéndonos al 37 ahora con un artistazo que nos ha dado noticia. Estamos muy contentos, muy ilusionados porque Antonio Orozco va a ser el encargado de dar el pregón del próximo Carnaval de Cádiz. No hace falta ya que nos demuestre, que lo lleva haciendo desde 2006 con aquel disco Cádiz-fornia. El cariño que le tiene a Cádiz, claro. ¡Despierta! Sí, te lo digo yo a ti y te lo dice él también. Con esto.

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1: Por cada nuevo kilogramo de grasa o músculo, el cuerpo crea 10 kilómetros de nuevos vasos sanguíneos.
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0: Sí, hombre, que sí, que esto es el Fiesta.
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0: Uy, madre mía, cómo he estado por la mañana. La Morocha, eso sí, La Morocha suena en un minutito.
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0: Rocha en el Fiesta, buenos días.
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0: Hola a todos, feliz día desde nuestro WhatsApp.
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0: A ver a quién tenemos por aquí. Hola, buenos días.
2: Buenos días, pelao, soy Alberto del Muñecar. Hoy estamos trabajando aquí cerquita de Benidorm.
0: Muy bien.
2: Un saludo para todos los gitanos y para toda Andalucía. Buenos días. Y a ver si te puedes poner la de los rebujitos, la de la lavadora. Venga, un saludito.
0: La de la lavadora. La de la lavadora. Espérate, porque claro, la lavadora. La excavadora menciona una lavadora, ¿no? Pero luego está la ropa tendida. ¿Cuál de las dos es? A ver.

0: Buenos días, Juan Pablo. Buenos días, Andalucía, Muñoz de Castillo de Campo. Feliz día de las Mercedes.
1: Eso.
0: Y nada, 19 graditos hoy. ¿Mm? Las noches por lo menos son fresquitas, de día sigue haciendo calor. ¿Mm? Bueno, vamos, que nos estamos preparando y nos vamos a caminar por la vida. Buenos días.
1: Buenos días, gracias amigo. Tenemos por aquí también a Eli, que nos vuelve a escribir para saludar a su amiga Carolina de la urbanización Las Palmeritas, con la canción Carolina de Meclán, claro. Obvio. Saluda a Carolina o con Carolina. Vale, venga, pues esa puntada también. Y tengo por aquí a Iván, desde Marchena. Hola.
2: Buenos días, pelado, desde Marchena. A ver si nos puede poner la canción de los Cucas. ¡Vuela!
1: ¡Vuela! Pues me parece una ideaza, la verdad. ¡Vuela de los Cucas! Ya sabéis que es el regreso de la banda gaditana. Después de aquella última carta que pasó a la historia completamente. ¡Venga!
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1: Echando una canción de esas que invitan a mirar al mar, al horizonte. Es una canción un poquito zen, ¿no? Aunque es una canción, bueno, escucha la letra, ¿eh? Mira, escucha.

0: De golpe, un dato.
1: Una pulga puede saltar hasta 18 centímetros en vertical y 33 en horizontal.
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3: A ver, espérate, que tenemos aquí aclaración, claro. Es que, a ver.
4: La excavadora, que me he equivocado, pelado.
3: Claro, que me ponéis unas trampas que luego cualquiera acierta. Venga, en un ratito suena la excavadora también. Eve Clan primero, con Carolina, hasta las 8 en el Fiesta.

0: Morena.
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5: Pues actualizamos la información del tiempo a ver cómo sigue el cielo andaluz. Y sigue tranquilo, sigue despejado o con poquitas nubes. En cuanto a las temperaturas previstas para los próximos 60 minutos, están por ejemplo los 20 de Sevilla, los 18 de Granada y Gergal, va a haber 23 en Cádiz, marcará 21 el termómetro en Almería y en Málaga, y si tú quieres en el 616-182-182, como cada mañana, nos cuentas cómo está el tiempo en tu zona, región, comarca, ciudad, donde tú quieras. Alejandro Martín nos cuenta ahora cómo está el tráfico en la región. Buenos días.
6: ¿Qué tal? Muy buenos días. A esta hora, mucha precaución, van a encontrar dificultades en la provincia de Granada, en la entrada por la 92G, a su paso por Maracena, y se complica la GR30 desde Guijares hasta el entorno de Maracena, todo ello en sentido norte, dirección Jaén. Dificultades en Málaga, en la 7, en Rincón de la Victoria, Málaga Este y también en Torremolinos y la Cala de Mijas, todo ello en sentido a Marbella, al igual que los accesos a Sevilla, A92, en Palmete y Sevilla Este, la carretera 49 en Tomares y Bormujos, y especial precaución por la A66 a la altura de Camas.
5: Gracias, seguimos.
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5: Con el 26 del Top 50 esta semana, Javi Crespo, grandísimo artista y grandísima persona. Si fuera por mí, te lo pone Canal Fiesta, que no se te olvide.

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1: Hola a todos desde el Fiesta, buenos días Andalucía, buenos días a los que hacéis con nosotros la radio y a los que estáis a punto de hacerla así.
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1: Ahí estamos, en el 616-182-182, que hay gente que no lo tiene fichado todavía, ¿eh? Gente que va llegando, cosa que es positiva, por supuesto. Y vamos a ver a quién tenemos en el WhatsApp. Tenemos, por ejemplo, a Judith, que quiere saludar a toda su familia con la canción de Bailarina, de Abraham Mateo.

0: vas a escuchar enseguida, en unos minutos, con la nueva canción, Abraham Mateo. No para, no para el hombre. Y además, qué colaboraciones, ojito. Lorenzo desde Isla Mayor me manda vídeo. No, no voy a poner el vídeo porque es, claro, es el sonido de una máquina, de una cosechadora, no tiene mucho sentido, pero aquí lo estoy viendo, efectivamente. Recogiendo el arroz ahí en Isla Mayor. Gracias, amigo, por estar escuchando el Fiesta mientras trabajáis. ¿Qué más? ¿A quién más tengo yo por aquí? Sí. Hola, buenos días, ¿qué tal?
1: Pelao, buenos días. Hoy buenos ha tocado días. Granada. Uh-huh. Vamos por Adra, 23 graditos.
0: Vale.
1: Vamos, que ya jueves.
0: Sí.
1: Hoy quiero mandarle un saludo a mi pareja Alba, que nos está escuchando, que te quiero mucho, cariño. Venga, a ver si nos puedes poner algo de Martita Santos, que nos gusta mucho a los dos.
0: Hombre.
1: Un abrazo.
0: Otro. A los tres, nos gusta a los tres.
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0: Y ya que la cosa va de amor, pues contigo.
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0: ¿Qué hay más bonito que el amor?

0: ¡Qué bonito, por favor!
1: ¡Qué bonita la voz de Marta Santos en el Fiesta! ¡Y qué bonita la voz de Cepeda también, por cierto! Bueno, Luis, que él prefiere que lo llame Luis. Este es el corazón anestesiado. Esto empezó.

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1: Técnicamente, el bambú no es un árbol, sino una hierba gigante. Puede llegar a medir 35 metros.

0: señores, si tienes que llorar, ponte el fiesta para que se pase lo más rápido posible. Enseguida te escucho aquí.
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0: Ah, bueno, y te pongo a Morat, que se me iba a olvidar.
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0: Amor con hielo en el Fiesta.
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0: Buenos días a todo el mundo desde la radio de la Vitamina F, vitaminando el juernes, el casi viernes, porque esto hay que decirlo así también, ¿eh? Es que es casi viernes ya, ojito. Hola a todo el mundo, sí, también a ti, claro que sí. A ti que siempre le dejas a tu pareja esa tarea doméstica que te da pereza hacer. Buenos días. Buenos días también a ti que usaste los emoticonos antes que los emojis. Son distintos, los emojis son dibujitos, los emoticonos son con paréntesis y con dos puntos. Y buenos días también a ti que le estás temiendo al entretiempo con los cambios de temperatura. Ay, que luego te resfrías. Ya tenemos gente alrededor, ¿eh? Nos están pasando las balas rozando. Venga, ánimo, a cuidarse, a abrigarse y a moverse al ritmo del Fiesta. Merche, ¿eh? Con Abre tu mente.

0: Abre tu mente de Merche en Canal Fiesta Radio. Buenos días, Andalucía, desde el Fiesta. Abrazo del pelao. Mira, ya están entrando las llamadas. Es que soy lo más, me encanta. A ver, espérate, que todavía tengo que hacer las preguntas, ¿vale? Tengo que hacer la pregunta y las respuestas, ¿vale? Tengo que dar las tres opciones. Venga. Muchas... A ver, espérate, no, vamos a empezar por el principio. Muchas de las especies más sorprendentes del planeta, ya sabéis que están hoy amenazadas en la naturaleza. Especies como gorilas, orangutanes o tigres que luchan por sobrevivir en sus propios hábitats naturales. Pero también, por suerte, existen lugares que trabajan para protegerlos y para dar a conocer su importancia. Como, por ejemplo, que es a lo que vamos, como tú sabes. Como, por ejemplo, Biopark Fuengirola, en la Costa del Sol. Un parque de conservación donde puedes descubrir animales increíbles en entornos que recrean, pues, esos ecosistemas naturales. Y hoy en Canal Fiesta queremos acercarte un poquito más a ese mundo y además hacerlo con premio, como siempre. Atención, porque te voy a hacer una pregunta y te voy a dar tres opciones de respuesta. Si aciertas la correcta, vas a ganar 4 entradas para visitar Biopark Fuengirola, ¿vale? Cuando yo diga, todavía no, que aquí sigue la gente, haz llamada de WhatsApp al 616-182-182, ¿vale? Venga, primero vamos con la pregunta. En algunos ríos de Sudamérica vive un gran mamífero que puede medir casi 2 metros y que vive en grupos familiares muy organizados. Biopark Fuengirola lo protege y no hace mucho ampliaron familia con 3 nuevas crías. La pregunta es, ¿qué animal es conocido como uno de los mejores nadadores de los ríos amazónicos? Opción A, la nutria gigante. Opción B, el castor. Opción C, el capibara. Hola, buenos días. Ahora no está.
1: Hola, buenos días.
0: Ah, vale, que me habías asustado. Digo, tanto llamar y ahora ya no está. ¿Cómo te llamas?
1: María.
0: ¿María?
1: José María.
0: ¿José María?
1: Vanessa María.
0: Ah, Vanessa María. Vale, vale, perdóname, es que te oigo un poquito lejos. Vanessa María, ¿desde dónde?
1: Desde Córdoba.
0: Desde Córdoba, muy bien. Pues cuéntame, habrás escuchado las opciones, ¿no?
1: No muy bien del todo, pero creo que sí.
0: ¿Te la repito?
1: Sí, por favor.
0: A ver, ¿qué animal es conocido como uno de los mejores nadadores de los ríos amazónicos? A, nutria gigante. C, perdón, B, que estoy yo. B, castor. O C, capibara. ¿Cuál crees que es? Vanessa María.
1: Vamos.
0: Estoy pensando, venga.
1: Pues,
0: ¿la tienes?
1: No.
0: ¿No la tienes?
1: Sí, vamos a ver.
0: Bueno, dime una, a ver. ¿Nutria gigante, castor o capibara? ¿Qué animal es el mejor nadador de esos?
1: ¿Nutria gigante?
0: Lo dice así preguntando. ¿Nutria gigante? Sí. ¿Nutria gigante? Como sí, con miedo. No me regañe, pelado, no me regañe. No te regaño, Vanessa María. ¿Por qué es correcto? Te ha sonado la flauta un poco, ¿eh? Que estabas ahí que no sabías. Sí, la nutria gigante. La nutria gigante son animales muy sociales, viven en grupos familiares que cazan juntos y además son increíblemente ágiles bajo el agua, ¿vale? Así que nada, enhorabuena, que te vas a Biopark Fuengirola.
1: Muchísimas gracias.
0: Gracias a ti, con la familia supongo, ¿no?
1: Gracias. Sí, sí.
0: Muy bien, fenomenal.
1: Con la familia, con el peque, con los padres y vale. Todo allí.
0: Genial. Pues mira, ahora me pasas tu nombre completo, me pasas tu email, ¿vale? Y ya se ponen en contacto contigo desde Biopark, ¿vale? Un besazo, gracias.
1: Muchísimas gracias, un beso, buen día.
0: Adiós, adiós. 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Pues nada, enhorabuena a Vanessa María. Y esto sigue, ¡vámonos! Por ejemplo, mira, me voy a ir ahora mismo con... ¿Con quién me voy a ir? Ah, mira, me voy a ir con Vir, supongo que es de Virginia, que dice, buenos días desde Huelva, ¿podrías ponerme la canción? Ahí está, la hemos puesto ya. Una canción para mi hermano, dice, vale, cualquier canción, me dice, que lleva desde bien tempranito enganchado el camión y tiene sueño desde la feria de hace 3 o 4 años. ¡Ánimo, eh! le ponemos el despertar, ¿eh? Tenis Moliner, hombre, lleva el sueño. ¡Vamos! ¡Feliz día, Andalucía! ¡Feliz jueves a todos desde la radio de la Vitamina F! ¡Canal Fiesta Radio!

Ay, de sueño puedo hablar yo un rato, ¿eh? De sueño sabemos un poco por este lado. ¡Ánimo! A los madrugadores y madrugadoras. Pues como te había prometido, vamos con lo nuevo de Abraham Mateo. Viene muy bien acompañado, ¿eh? Con María Becerra. Así, así viene Abraham Mateo, así. Así. Bueno, y desde el 9 del Top 50, a todo esto, está en plena zona VIP ya.

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1: Claro, aquí se canta mal, pero se canta, ¿eh? Lo importante es participar. Hola a todos desde el Fiesta. Buenos días, Andalucía y mundo. Que el mundo también nos escucha en internet.
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1: Y participa por aquí, en el 616-182-182. Muy rápidamente, a ver por aquí. Hola, buenos días.
2: Buenos días, me llamo Celia y tengo 8 años. Vengo de Alboy, voy al Colegio Virgen del Saliente. Ajá. Quiero que me pongan la canción de Sopayaso de Extremo Duro.
1: Anda,

0: venimos fuerte, por la mañana. ¡Hola!
1: ¡Buenos días!
0: ¡Buenos días!
1: Quiero que me pongan la canción de Die Die.
2: Vale. Que vamos de camino al cole.
0: Vale.
2: Un besito para todos y un saludo.
0: ¡Besito! ¡Feliz camino al cole! Gracias por llevar el fiesta. Que tengáis buen día. Venga, está apuntado. ¿A quién más tenemos por aquí? Hola, buenos días.
3: Buenos días, fiestero. Quiero que me pongáis la canción de Chayanne de Salomé y se la dedico a mi sobrino Yago, que hoy es su cumpleaños. 13 años que cumple ya el macho, ¿sabes?
0: Anda, pues muchas felicidades. Gracias por celebrar vuestro cumple con el fiesta. Qué mejor banda sonora, claro que sí. Sí, gente con criterio, por favor.
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0: ¡Vamos, vamos! Ritmo de cumpleaños, familia. Desde Granada, para toda Andalucía, para todo el mundo. El Fiesta, hoy es tu día.

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1: A ver, muy rápido, que tenemos un cumpleañero por aquí pendiente, a ver.
2: Buenos días, Andalucía. Yo soy Cristóbal de Lucena.
1: Hola.
2: Y hoy es mi cumpleaños. Hombre. Quiero que me pongan la canción de Sonríele de Daddy Yankee.
1: Hecho.
2: Y felicidades a todas las Mercedes.
1: Eso, muy bien dicho. Felicidades a las Mercedes, felicidades a Cristóbal, felicidades a todo el mundo.
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1: Pero siempre con el

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3: Y en Hoy es tu día en Canal Fiesta. Estamos llegando a las 9 en punto, nos ponemos al día, como siempre, ya sabéis, a esa hora. De cómo está el tráfico, de cómo está el tiempo. Me cuentas, me confirmas, me desmientes lo que yo te cuento sobre las nubes, las no nubes y las temperaturas. ¿Qué marca tu termómetro? La farmacia que tienes por ahí a mano en la esquina. Asómate a la ventana. Mira, a ver qué marca el termómetro. Me dices, vale, en el 616-182-182. Y mientras llegamos a en punto, pues nos quedamos con Shakira y Burna Boy, la del Mundial. ¡Dai, dai!

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5: Rápidamente asomarnos al mapa meteorológico para contarte que hay poquitas novedades. Hay una sola en el mapa, que es Algeciras, que vuelve a tener el cielo cubierto, al menos esa es la previsión, a lo largo de esta hora que inauguramos. Vais a tener a lo largo de estos próximos 60 minutos 24 grados en el Ejido, Marbella y Cádiz. Va a marcar el termómetro 21 en Lucena y en Huelva, 20 en Cazorla, 21 en Almadén de la Planta, de La Plata, 19 en Granada. En el 616-182-182, tú me cuentas qué es lo que marca tu termómetro. Y mientras tanto, tenemos a Alejandro Martín para contarnos cómo sigue el tráfico. Buenos días.
6: ¿Qué tal? Muy buenos días. Mucha precaución hasta ahora, especialmente en la entrada a Sevilla por la 49 en Bormujos y Tomares, al igual si van a circular en la provincia de Málaga en la Autovía 7, ya en los entornos de Benalmádena, Torremolinos y Calahonda, todo ello dirección Marbella, y en San Pedro de Alcántara en ambos sentidos de la marcha. Se complica el acceso tanto por la A357 como la MA20 a la altura de Bailén, Miraflores, y dificultades en Granada en la GR30 desde Zaidín hasta Maracena, todo y en sentido norte, en sentido a Jaén.
5: ¡Gracias!
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5: ¡Seguimos! Un abrazo fuerte a Almadén de la Planta, también, y Almadén de la Plata también, a los dos. ¡Antoñito!

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1: Y también tú, en el WhatsApp que ya conoces. Y si no lo conoces, ahora sí.
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1: Buenos días.
2: Buenos días. Aquí vamos saliendo de Sevilla con el camión liado desde bien tempranito. Y quería mandarle un besazo enorme.
1: Aquí.
2: Y decirle que las quiero una harta a mi canija, a mi hermana. Como, casi es como yo le digo, a mi hermana que está ahí en Huerva desde la oficina y está escuchando el Canal Fiesta Radio. Y yo también lo llevo escuchando en el camión. Así que poner una canción para decirle que las quiero un montón y que siempre juntos.
1: Olé.
2: Venga, vamos.
1: ¡Qué bonito! Pues claro que vamos, hombre.
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1: Mira, me parece que va al pelo esa de Jarabe de Palo. Eso que tú me das, ¿qué te parece?

beso que tú me das, así se llama esto, que es uno de los mayores éxitos en la carrera de Pau Donés y de Jarabe de Palo. Seguimos recordándote, por cierto, aunque esto ya te lo sabes, ¿eh?, que Ana Mena y Lola Índigo están en el 2 con Patito A. Y es lo que suena ya en el Fiesta, marchando. 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Puedes y deberías.

0: No hace falta que te diga que eran India Martínez y Andy Rivera, pero bueno, por si acaso, con cinco sentidos. Y llega Melody enseguida.
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1: Y tú también. Te voy a estar escuchando enseguida. Ya sabes el WhatsApp, ¿no?
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1: Ese de ahí. Buenos días. A mí también, pelado. A ti también, claro. A todo el mundo. A toda Andalucía, a todo el planeta, a todo el que esté conectado. También a través de internet en canalfiestaradio.es o en nuestra aplicación. En Canal Sur Más Audio. Buenos días a ti, por ejemplo, que estás ahí deseando que vuelva ya a llover y volver a usar el paraguas. Y buenos días también a ti, que aprovechas hasta tu momento el Bram para trabajar desde el móvil. Y buenos días también a ti, que solo te das cuenta de lo rápido que pasa el tiempo por lo que crecen los niños de tu entorno. Los tuyos, si los tienes. Lo que pasa es que los tuyos, como los ves todos los días, parece que no crecen tanto. Te das cuenta cuando hay que cambiarle la ropa, cuando hay que comprarle. Se le ha quedado chico el niño, le queda ombliguera la camiseta. Jennifer López, gente de zona, ni tú ni yo. Esto es el Fiesta y es Juernes y el cuerpo lo sabe.

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1: Hola a todos desde el Fiesta, desde Granada, para toda Andalucía, para todo el planeta Tierra. Hola desde el 616-182-182. Qué de gente por aquí. Hola.
2: Buenos días, pelado. ¿Me puedes poner la canción, porfa, de No me pises que llevo chancla? Venga, que tengáis buen día.
1: Una de ellas, la canción, ¿o cuál quieres? Yo tengo por aquí la de Japón, que me gusta Japón. Y qué, pero qué lejos está Japón.

0: firme. ¡Ale!
1: Hola, buenos días.
2: Buenos días, Andalucía. Hoy voy al médico y no a la escuela. Ajá. Porque me ha picado una avispa. Anda. Y soy alérgica.
1: Ay.
2: Y quiero que me pongáis la canción de las girls.
1: De las girls.
2: De Arte Kane.
1: Ah, de Arta.
2: Y me llamo Elizabeth. Buenos días, Andalucía.
1: Buenos días, Elizabeth. Que te mejores muy pronto, ¿vale? Que no sea nada. Un besote.

0: Buenos días, Juan Pablo.
1: Buenos días.
0: ¿Qué pasa? Que tengo abandonado, ¿no?
1: Sí.
0: Pues mira, yo me he levantado hoy tempranico. Es que estoy todavía de vacaciones. Tú me tienes que perdonar.
1: Ah, bueno.
0: Y nada, pues me he levantado hoy tempranito. Tengo ya remangado a mi casa para que entre el fresquito. Y aquí me he sentado, voy a tomarme mi tostada con mi café. He puesto mi Alexa y digo, voy a decirle al pelado a ver si me puede poner mi AJ.
1: Vale.
0: Como siempre.
1: Hecho.
0: Bueno, que un besito, que nada de días estoy madrugando ya, ¿eh? Los mensajes van a llegar más temprano. Bueno, que un besito.
1: Besito, disfrútalo. Hola.
2: Cari, buenos días.
1: Hola, amiga.
2: Aquí sigo metida en este tapón de todas las mañanas. Parezco un bombero. Me llevo otro día, bueno, toda la mañana soplando. Fuf. Parezco un pez globo.
1: ¿Los bomberos soplan?
2: Hoy vamos a dedicarle una canción. Me gustaría dedicarle una canción de ánimo y de que todo le va a salir bien a una amiga que ojalá no viéramos más que de lo que nos gustaría, que siempre está ahí, de estas amigas que sabes tú que siempre va a estar ahí, pues ella sabe lo mismo conmigo y yo lo de ella. Se llama Paula y estoy segura de que su racheón pasará. Y no, aún no ha pasado, pero ella es fuerte, nos cansamos de ser fuerte, pero seguro, segurísimo, que cuando todo se establezca mirará hacia atrás y verá todo lo que ha conseguido, y tiene unos hijos maravillosos igual que ella. Un besito.
1: Besito, vale, pues venga, nota, mucho ánimo, exactamente, sí, todo pasa y todo llega, ¿vale? ¿Qué más? Venga, otro más. Hola.
3: Buenos días, con alegría.
1: Buenos días.
3: Soy Rocío Machado de Huelva.
1: Sí.
3: Y como cada mañana me paso por aquí, ay, a intentar alegrar un poquito la mañana. Venga, que mañana es viernes, me voy al reggaetón. A revivir viejos tiempos con las amigas.
1: Pues
3: qué
1: bien.
3: Fartita, la verdad. Venga, por un algo antiguo.
1: ¿Antiguo?
3: Para recordar viejos tiempos, venga. Venga, vamos a por el jueves. Go, go, go.
1: Go, go, go. ¿Cómo de antiguo? ¿Qué? ¿Pongo mi jaca? No, venga. Va.
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1: Vámonos, por ejemplo, con Don Omar, ¿te parece?

Paco Duro en el Fiesta. Buenos días, Andalucía. Buenos días desde el Fiesta, desde Granada. Poniéndote ahora a alguien que está ahí, tocando con la punta de los dedos. Las primeras posiciones están el 4, al borde del podio, Antonio José. Con la canción de nuestro baile.

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1: Últimos minutos contigo antes de ceder aquí el puesto, los mandos de la nave de fiesta a Margarita. Y todavía tenemos tiempo para escucharte en el 616-182-182. Repito,
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1: Eso, que no te nos quedes en el tintero, que no se enfade la gente. A veces, claro, se nos queda gente fuera, pero bueno, podéis seguir participando, ¿eh? Que hay más días. Hay más días que olla, como se dice en Granada. ¡Hola!
2: Buenos días, Juan Pablo. Buenos días, Andalucía. Pues nada, para que me ponga por una cancioncilla de Sergio Dalma, ¿no? Venga. Que me encanta. Venga, un besito. Hasta luego.
1: Besito, hasta luego. Gracias. Más. Hola, buenos días.
3: Buenos días. Hola. Pegao, aquí tu librera favorita.
1: Sí.
3: Ponme la nueva de Shakira y Maluma otra vez, por fin.
1: Otra
3: me
1: vez.
3: Me encanta. Venga, que voy a entregar pedidito.
1: Bueno.
3: Que van esta noche, así que hoy vamos para el correo. A esta pedido. Pues te cuento una anécdota,
1: vale,
3: literaria. Tal día como hoy, hace 130 años, nacía Francis Scott, el autor famoso de El Gran Gatsby. Un saludo.
1: Besito, gracias. Tiene, yo no sé, o sea, Esther tiene, o sea, lo digo con mucho cariño, pero tiene una cosa así, tiene un toque como Phoebe de Friends, ¿eh? No recuerdo un poco. Me encanta, ¿eh? Me divierto muchísimo con ella. Besate muy fuerte. Pues mira, ¿sabes lo que te digo? Que esta la pusimos ayer, pero oye, la ponemos hoy otra vez. Claro que sí.

versión de Sergio Dalma. Abrazo enorme del pelado desde Granada y me voy con un consejo, el mejor que te van a dar hoy. Quédate con Margariza, que llega ahora desde Córdoba. Y haz más lo que te hace feliz, como por ejemplo escuchar el Fiesta que te ponemos a Lemot. ¡Chao!

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3: Madre mía, muchas gracias. Estoy en lo que por mí, ¿eh? Madre mía, pues encantadísimo y honrado. Vamos, os quiero lo que no habéis leído escrito. Muchas gracias. Para mí esto es lo más grande que me ha pasado mediáticamente, o sea que gracias.
1: Y este es el número uno de esta semana.

0: Ventura es mejor, es el número uno durante toda esta semana. Desde Córdoba, nuestro gato Ventura, con lo primero que nos ha presentado, que la verdad suena muy, pero que muy bien. Como muy bien suena el Pelau cada mañanita, mañana más, y yo me quedo ya por aquí contigo. ¿Qué tal? ¿Cómo estás en el jueves 24 de septiembre? ¡Buenos días! Saludos de Marga, en directo desde Córdoba, para toda Andalucía. ¿Hasta la zona? A esta hora llega Trivi.
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0: Un poquito de bachata a esta hora de la mañana. Bueno, no, bachata no, bachatón. Que venimos con ganas. Bachatón de la L, Lola Índigo, Chuy Reca.

0: el talento andaluz vuelve a cruzar el Atlántico. Pablo Alborán, Niña Pastori y José Mercé, los artistas andaluces nominados a los Grammy 2026. La nueva edición de estos prestigiosos premios vuelve a poner el foco internacional en Andalucía a través de tres artistas de generaciones y estilos diferentes, pero unidos por una misma raíz musical. La entrega tendrá lugar el 12 de noviembre en Las Vegas. 27ª edición de los Grammy Latinos, con Pablo Alborán, Niña Pastori y José Mercé como andaluces nominados.
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0: somos, siempre contigo y con canciones que fueron éxito y qué éxito.
1: Lloraré,
0: llorando de alegría. Lloraré, estaba seguro David Bisbal. Lloraré, después de ver el éxito absoluto que tuvo esta canción, una de sus primeras, por cierto, que llegaron a número uno desde Almería para el mundo, David Bisbal.

canciones que le encantan de toda la vida, como esta de Camilo VI, Vivir así es morir de amor. Gira, una gira para el próximo año que va a pasar por Granada en el mes de junio. También estará, por supuesto, en Almería, claro. En Fuengirola, en julio, en Chiclana, Sevilla. David Bisbal. Su música siempre, siempre aquí en Canal Fiesta Radio.

0: Y en nada, que va a sonar por aquí, a ver...
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0: Bueno, va a sonar el nuevo temazo de Vico, a quien conociste con esta canción.

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no tiene el día. No, hoy no. Así declara de directa ella en la malagueña María Peláez con este tema que sube y sube en el Top 50. Noche Católica se llama. Tenemos el día, no pasa nada. Ponemos Canal Fiesta y todo vuelve a la normalidad. ¿Todo bien? Todo con energía positiva, con temazos como...

Rubén, Pozo y Leiva cuando eran Pereza, año 2005, casi nada, ha pasado algo de tiempo, ¿verdad? Bueno, menudo disco más chulo llamado Animales. Y saltamos al presente. Hablando de animales, llega Cabeza de Ratón, la nueva historia de Leire Martínez.

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2: El talento andaluz vuelve a cruzar el Atlántico. Pablo Alborán, Niña Pastori y José Mercé, los artistas andaluces nominados a los Grammy 2026. La nueva edición de estos prestigiosos premios vuelve a poner el foco internacional en Andalucía a través de tres artistas de generaciones y estilos diferentes, pero unidos por una misma raíz musical. La entrega tendrá lugar el 12 de noviembre en Las Vegas. 27ª edición de los Grammy Latinos, con Pablo Alborán, Niña Pastori y José Mercé como andaluces nominados.
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3: Bueno, bueno, bueno, qué alegría más grande esa nominación para tres artistas de nuestra tierra que son increíbles. Y está ya nominada. Vamos a recordar una canción chulísima de Niña Pastori.

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Bueno, ya es todo un sueño esa nominación a los Grammy Latinos para Niña Pastori. Mejor álbum tropical contemporáneo por su álbum Color Fania. Ese homenaje a la discográfica Fania, rescatando

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0: Iván Solo, tema más conocido de Ricky Martin, año 2000, lo hemos rescatado para ti. Y el próximo domingo en el estadio Maracaná de Río de Janeiro, en Brasil, juegan los Baltimore Ravens y los Dallas Cowboys, y tú dirás, pues muy bien. Genial todo. Bueno, te lo cuento porque en el medio tiempo Ricky Martin va a presentar junto a la artista Pedro Sampaio su nuevo single que se llama Piquito Piquito. Lo va a hacer a nivel mundial, pues eso, desde Brasil. Uy, la 11 ya.
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que es el más reciente trabajo de Melendi. Y atención, porque el músico asturiano presenta este álbum en una gira extensa que arranca en Granada el próximo mes de octubre, ya mismo. Luego pasará también por Málaga. Y su música, pues eso, aquí siempre, Melendi. ¿Qué pasa, Álvaro? ¿Qué te pasa?

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0: llamó a su amigo Elvis Crespo y le dijo: ¿te vienes a la graciosa? Bueno, eso no sé si se lo dijo.
1: Ella ya.
0: Lo que sí que le dijo fue: oye, quiero colaborar contigo, quiero que te vengas a grabar La Graciosa. Y así fue el resultado este.
2: El baifo, sí, el chiquillo, el caprichoso.

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dentro de su nuevo trabajo, La Verdad o la Imaginación. En París y en Madrid. Novedad de esta semana, El Síndrome de París con Fangoria.

cuánta emoción siempre en su música, Pachara Soler. Siempre nos quedamos con su música aquí en la radio. Y atención, porque sigue celebrando 30 añitos de carrera sobre el escenario en Granada. Mañana, el día 3 de octubre, estará en Roquetas del Mar, Pachara Soler.

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0: compone, cómo cuenta la vida y cómo suena siempre por aquí nuestra Merchant desde Cádiz. 46, buenos días.
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0: 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Qué maravilla de canción que daba título a este tercer álbum en solitario de Manolo García.
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0: Bueno, pues Manuel y Kimi lo han dado todo recientemente en una gira que ha sido un éxito, rescatando temazos de su etapa como El Último de la Fila. Y en este otoño lanzan álbum en directo con gran parte de esos temazos que han vuelto a cantar y que ha sido una auténtica maravilla. 12 del mediodía, ¿qué tal? ¿Cómo lo llevas? Bien, espero que sí. En el jueves, ahí vamos contigo en el coche. Bueno, pues muchas gracias por llevarnos. Vamos a escuchar ya a Deja Vu, una banda que se presenta con temitas como el que va a sonar Cemento, subiendo en el Top 50.

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0: Cari León, muy romántico con este tema desde que te tengo, y con varias nominaciones a los Grammy Latinos que se van a celebrar en Las Vegas en el mes de noviembre. Y entre estas nominaciones, la de mejor grabación del año por Desde que te tengo, que acaba de sonar. Y ahora, otro temazo.
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0: Con Dani Martín.

0: Y esa entradita.
1: 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Pablo López y Lola Índigo.
0: Qué sorpresa este dueto, ¿no?

votar por tu artista. Ay, como estoy nerviosa. Por tu artista favorito para que sea el número uno. Canalfiestaradio.es. ¿Y qué tema, señores y señoras? Se ha marcado aquí la mega Karol G con Rusowski y con Jude Line desde Barbate, ese señor número

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0: Así se presentaba Malva, Carlos Malva. Tras estar en un montón de bandas, se aventuraba él solito con esta canción tan chula. Y ya presenta nueva historia, México, junto a su amigo Esa Ortiz. Un tema lleno de buen rollo, con mucha fusión, y que suena así de bonito. Malva.

0: Rosalía.
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0: Reliquia, dentro de ese álbum llamado Lux, con temas como La Perla. Y con un trabajo que está siendo todo un éxito mundial y además tiene 7 nominaciones a los premios Grammy Latino que se van a celebrar ya mismo en Las Vegas en noviembre. Rosalía. Ahí va a estar también, claro. Detrás de ti.

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3: Ahí vamos.

verlo, claro, claro que sí. Raúl, que anuncia tu gira pasajero temporal para el próximo año. Va a estar en Sevilla, Granada, Córdoba, Málaga y más sitios. Su música siempre aquí. Ah, y la agenda de concierto en la web canalfiestaradio.es.

de Jerez a San Fernando con Abraham Mateo. Dice que así, que vale, que muy bien. Así sí. Oye, vaya dueto que se ha marcado, toda una sorpresa esta colaboración con la argentina María Becerra. Abraham Mateo, cuando usted quiera.

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0: 10 minutos y 25 años que llevan con nosotros haciendo canciones preciosas. Efecto Mariposa.
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Un verano que se escapó con Lola Tuturi. ¿Por qué no volver? A quien conocimos con este Echarnos de menos. Y que está imparable con su música, con su primer trabajo en solitario después de pasar por Acuna y, por cierto, compaginando su carrera musical con su carrera de medicina.

0: jueves 24 de septiembre. Oye, muchas gracias por estar por aquí. Espero que todo bien, con música un poquito mejor. Yo creo que sí, ¿verdad? Pues sí.
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0: Mañana viernes, con todo agotado y con su piano siempre cerquita, Pablo López lo va a dar todo absolutamente en el concierto en Alcalá.

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0: cierto que Pablo Alborán está nominado a unos premios bastante importantes. Los Grammy Latinos.
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3: El talento andaluz vuelve a cruzar el Atlántico. Pablo Alborán, Niña Pastori y José Mercé, los artistas andaluces nominados a los Grammy 2026. La nueva edición de estos prestigiosos premios vuelve a poner el foco internacional en Andalucía a través de tres artistas de generaciones y estilos diferentes, pero unidos por una misma raíz musical. La entrega tendrá lugar el 12 de noviembre en Las Vegas. 27ª edición de los Grammy Latinos, con Pablo Alborán, Niña Pastori y José Mercé como andaluces nominados.
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hoy por aquí. Si lo callo, muero. Ay, cuánto amor en este tema del Indio y de Nitro, de La Plazuela, que ya ha sido número uno en Canal Fiesta Radio y que se incluye en su nuevo trabajo. Mucha fusión, como siempre, mucha ilusión también, indagando en diferentes sonidos. Y el resultado, pues maravilla, como

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Sí. Carlos Rivera se queda aquí siempre en Canal Fiesta Radio. El principio de su carrera. Actor, cantante y que se queda. 1:25. Oye, ¿qué tal? ¿Cómo están? Lejos de Andalucía escuchándonos en la web, pues muchas gracias. Ahí estamos en canalfiestaradio.es con una vez como la que va a sonar ya nudito. Meliers han vuelto y vienen. Canal Fiesta Radio. Bien acompañado, escucha.

0: Mientras tanto, acompañando a Gemeliers en...
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0: Ese remedio para todos los males. Qué bonita canción, ¿sí? Está chula, nudito. Vamos a despertar del todo ya.
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0: Un sueño, o mejor, seguimos soñando.

Antonio Orozco será el pregonero del Carnaval de Cádiz en el año 2027. Pero ¿sabes que muchos artistas del Fiesta comenzaron su andadura en las tablas del Gran Teatro Falla? Por ejemplo, los hermanos Gaviño.

0: Antonio Orozco será el encargado de pregonar el Carnaval de Cádiz y lo celebramos desde Canal Fiesta.
1: Me da gusto anunciar que la única vez que voy a estar en un escenario en 2027 en España será en la Plaza San Antonio y, hombre, yo creo que no se puede aspirar a mucho más en la vida, ¿no?

Salit 3, siempre a tu ladito. Que sepa el mundo que eres. Que sepa el mundo que siguen de gira. Cantar en Úbeda el próximo sábado 26, también puedes verlo en San Roque el 10 de octubre. En noviembre van a estar por Almería, Granada, Córdoba, Málaga.

0: esclavo de su arte, pero no quiere alejarse más. Bueno, vaya temazo que se marcó aquí el amigo Dani Fernández. Criminal.
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0: Y vaya gira en su región tour, está siendo todo un éxito.
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suena una de las entradas más potentes en el Top 50. Era de esperar, es un temazo. Y se incluye en Cuarto Azul, el cuarto trabajo de Aitana. Una conexión psíquica que tuvo con alguien, que tiene con alguien y que describen así de bien, Aitana.

comienza en Granada la gira pop rock de Melendi. 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

0: Trivi. Tenemos un puñadito de canciones aún que compartir.
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0: A ver.
2: María José Yergo.
0: Desde Pozo Blanco, qué voz.
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0: De Córdoba también.
2: Carmen Ferri y Bombay.

0: Córdoba. Siempre se llamaría.
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0: Y saltamos en el tiempo.
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0: Tesoro. De hecho, hay una canción en ese álbum que se llama Tesoro y junto con la otra 9 es una auténtica maravilla de disco, de verdad, qué bonito. No mire mañana del siempre inolvidable Antonio Vega. Y álbum que, por cierto, en este 2026 cumple 35 años, nada más y nada menos. Ahí estaba ese temazo, Esperando Nada. Y esperamos todo, esperamos que te quedes, que sigas con nosotros, esperamos al Trivi, que está ya a punto de decir algo por el micro, y yo me marcho. Ha sido un placer, pásalo bien, adiós.
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0: Y me voy con Javier Belizón y de Cádiz, desde Cádiz, con La Portada.

0: 100% para echar el día.
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2: Madre mía. Qué pecharra y me pegante de entrar en el micro, Marca.
4: Hola, Trini.
2: Qué fuerte.
4: El día que publiquemos nuestras conversaciones de WhatsApp, yo creo que...
2: No.
4: ¿Qué pasará?
2: Déjalo, ¿eh? Como la mayoría de los que nos están escuchando, ¿eh?
4: Claro, estaba dando a creer.
2: Que una cosita es el grupo del colegio del WhatsApp... De los padres y madres, sí. Y otra cosa muy distinta a lo que tú hablas con tu amigo, con tu amiga,
4: sí.
2: O con tu marido, tu mujer, vamos, en definitiva, ¿no? Cuando sí. Hay confianza, tú sabes que a veces...
4: Claro, y poco se habla de cuando te equivocas, hombre, de grupo, total. Mandas el mensaje al grupo equivocado.
2: Bueno, total, qué peligro, ¿eh? Tiene lo de WhatsApp.
4: Claro, y le das a eliminar y en vez para todo, para mí, solo. Eso me ha pasado.
2: Y la cara de...
4: De tierra, trágame.
2: Veremos a ver esto, cómo va a salir. Sí.
4: Pues sale mal, pero sale.
2: Tremendo. Estupendo, ¿cómo ha ido la mañana, Marga?
4: Uy, pues estupendamente, Trivi. He estado contentísima. Y creo que los oyentes, espero que sean muchos, pues se lo hayan pasado también muy bien. Porque hemos puesto un musicón.
2: Qué guay.
4: Bueno, está aquí bailando, han venido los compañeros de informativo.
2: ¿Ah, sí?
4: A hacerme los coros, sí.
2: ¡Hala!
4: Ha estado la mañana entretenida, claro. Tú imagínate, ¿no? Aquí tenemos un cristal, nos ven todos los compañeros.
2: Es verdad.
4: Claro, y me ven aquí bailando y entran contagiados por la alegría que tenemos en el canal
2: maravilla,
4: Fiesta.
2: Maravilla. Sí, oye, yo ando un poco preocupado esta última porque, sí, yo es que los jueves estoy acostumbrándome a hacer rutas senderistas.
4: Ah, y es verdad que ahora sales a andar.
2: Exacto. Bueno, todos los días, pero especialmente un poquito más largo, tú sabes. Pero claro, viendo las temperaturas de este fin de semana... Le pregunto por ahí a esta, ¿cómo se llama el GPTO este? El robot este de ahora.
4: Ah, sí, ese que sabe todo.
2: Ese. Y me dice, eso sí, todas las rutas que te voy a recomendar, hazla entre las 7 y las 9 de la mañana, porque a partir de las 9 a las 10 ni se te ocurra darte 6, 7 kilómetros o 8 andando, porque no va a ser el momento.
4: Hace este fin
2: de
4: semana.
2: Claro. Entonces, nada, tendré que esperar el próximo fin de semana para hacer la ruta senderista. Marga.
4: Bueno, a la tempranito.
2: Pero dime, a ver.
4: Claro.
2: Sí, ya no acostumbro a madrugar como en tiempos lejanos. El fin de semana ahora menos todavía, Ariza.
4: Ya, eso es verdad. No. Bueno, y yo que te lo diga yo, que a las 7 de la mañana salí a andar, bueno, no sé yo.
2: Qué sensación
4: será esa. No
2: mira,
4: tengo ni idea.
2: Como la próxima semana dice que va a llover incluso lunes y martes.
4: ¿Ah, sí?
2: Sí. Vale. Y van a bajar las temperaturas como 10 grados o más de media, ¿eh? Una
4: uy,
2: cosa...
4: voy a buscar a la Rebeca.
2: Hombre, tampoco. Sí, por la mañanita es probable.
4: El saquito.
2: El saquito. Me gusta más un saquito,
4: sí, saquito
2: que una Rebequita.
4: Bueno.
2: Qué palabra más bonita, un saquito.
4: Saquito.
2: Saco chiquitito, ¿qué se llama? ¡Ole! ¡Estupendo! Pues mañana mucho más, si a ti te apetece, que no por nada, pero mañana será viernes.
4: ¡Uy! Pues mira, no me había dado cuenta. Contando la hora, contando.
2: ¡Qué maravilla! Que tenga una feliz tarde, Marga, un besito.
4: Igualmente, Trivi, te escucho, un beso.
2: ¡Chao! Es momento de otro superartista de Andalucía que a Marga le encanta. ¿Ha ido a algún concierto del Gato Ventura alguna vez, Marga?
4: No, Gato Ventura, invítame a un concierto tuyo.
2: Chiquillo, que nos tiene abandonado ahí con lo del Fiesta.
4: No, bueno, no, nos quiere mucho.
2: Es verdad.
4: ¿Verdad? No, nosotros, ¿eh?
2: Sí, ya toda esta semana lleva con la cuenta Instagram ahí, pim, pam, pim, gracias y gracias. Qué tío me agradeció el gatito. Maravilla.
4: Está muy
2: maravilla.
4: Bien.
2: Pues aquí sonando número uno esta semana, Gato Ventura.

de Huelva, compositora llamada Marta Soto. Precisamente en Huelva, hoy se celebran este jueves 24 los premios Andalucía de Turismo. Sí, señor, y qué casualidad que suena otro gran artista de la tierra y de esta zona. ¡Oh! Sergio Contreras. ¡Qué melancolía! ¡Qué maravilla!

Digo, pareja de élite de la música pop urbana de este país e internacional. Y nuestro Álvaro de Luna, que ahora te va a regalar esa canción que se llama París. Ahí está.

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Ella es así, personalísima. Marta Santos, más sonido flamencado. Con De Marco, flamenco. Escucha esto.

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0: Furtado, manos al aire, qué maravilla. Sumamos una de Vanessa Martín, hecho.
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Y ahí está Antoñito Molina estos días dando a conocer un poquito más de su nuevo disco, que pronto escucharemos aquí por Canal Fiesta, seguro. Mientras tanto, este imparable que ya ha sido top 1 y más talento de la tierra con J. Cabello.

¡Qué buen poeta! Ahora en esta canción, con este sonido aflamencado que nos enamora, Alejandro Astola. Venga, venga, venga, que tengo por aquí canción de José Guaraná. Recordarás la furgoneta del amor, ¿verdad?

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poquito más de ritmo esta tarde. Después de la bonita canción de Andy y de Lucas, llegará Mónica Naranjo en poco minuto, antes de las 4. Sonará esta, la nueva Puzzles. Quédate. Y una de Leire Martínez, que siempre nos gusta.

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0: Una de Dylan.
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Y mañana, segundo fin de semana de los cuatro previstos en el Macondo Village, Macondo Park, en el Estadio Shakira en Madrid, los conciertos de la Residencia Europea de la Latina. Impresionante. Una de Bisbal. Venga, venga.

0: crees que sí? Sí, sí, seguro. Efecto Mariposa va a sonar antes de las 4:30. ¿Sabes?
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0: Y además...

0: artista de Motril recibe su primera nominación a los Grammy Latinos gracias a esto que estás escuchando, con la participación de Bronquio en este remix. Bueno, Violeta, ¿dónde recibiste tú la nominación? ¿Dónde te lo dijeron que te quedarías muerta?
1: Bueno, pues me lo dijo mi madre, me llamó, estaba yo yendo corriendo a otro sitio, ni me acuerdo ya, y de repente me llama y me dice mi madre: Violeta, que parece que te han nominado para los Latin Grammy. Y yo: ¿qué dices, mamá? ¿Eso será algo de una fan que has visto, que han hecho un edit o algo? Que no, que parece de verdad, míralo. Y nada, ya lo miré y pues resultaba que sí, pero yo ni siquiera pensaba que era verdad.
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1: Madre mía, muchas gracias. Estoy en lo que por mí, ¿eh? Madre mía, pues encantadísimo y honrado. Vamos, os quiero lo que no habéis escrito. Muchas gracias. Para mí esto es lo más grande que me ha pasado mediáticamente. O sea que gracias.

0: ¡Ay!
1: Ven y dime dónde está.
0: ¡Cómo te encanta! Javi Crespo, suena Javi. Y como te gusta Natalia, también.
2: Luces.

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nada llega Pastora Soler. Será este corazón congelado 2.0 junto a Camela.

0: el talento andaluz vuelve a cruzar el Atlántico. Pablo Alborán, Niña Pastori y José Mercé, los artistas andaluces nominados a los Grammy 2026. La nueva edición de estos prestigiosos premios vuelve a poner el foco internacional en Andalucía a través de tres artistas de generaciones y estilos diferentes, pero unidos por una misma raíz musical. La entrega tendrá lugar el 12 de noviembre en Las Vegas. 27ª edición de los Grammy Latinos, con Pablo Alborán, Niña Pastori y José Mercé como andaluces nominados.
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Ricky Martin, Wisin, Yandel. 5 y 4. Seguimos, venga, dando play a canciones a temazo por Canal Fiesta. Ahora toca una de talento de Andalucía, de Cádiz. ¿Quién es él? Álvaro García.

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1: Y un Miguel Kendo hace que toma.

Sonaron el Duende Callejero, suena Morat con Jay Wheeler. Será esta la canción que te voy a invitar a disfrutar antes de las 5:30. De Morat, que están llegando a España, a Andalucía en concierto. Y además, más voltaje de rock con unos madrileños que se llaman Lemoti, a los que queremos mucho por Canal Fiesta. Sí, sí.

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0: novedades de la semana en Canal Fiesta. María José Yergo.
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0: Atlánticos.
1: 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Y la
0: Carmen Ferri y Bombay.

Síndrome de París, Fangoria y Karol G con Yutoldin. Todo el mundo habla de esta canción.

0: Maravilla de arrecife. 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

0: ¡Pim, pam! Ella lo tiene todo preparado para darte gloria bendita. Canciones por Canal Fiesta.
1: Ay, pim, pam, digo, ¿qué me ha dado?
0: La casitos.
1: ¿Qué me ha dado ahí?
0: Pim, pam, tón, toma la casitos. Hasta mañana, que por cierto será viernes.

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0: las 6.
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3: Y este es el número uno de esta semana.

0: Y comenzar con él, con el número uno en Canal Fiesta esta semana. Enhorabuena, Gato Ventura. Está de contento, está de feliz. Y es que no es para menos la cosa, claro. Pues con el número uno comenzamos al número uno de la tarde, que nuestro Trivi le decimos hasta mañana.
1: Oye, Trivi, lo has dicho ya, Piqué, voy a hacer tu programa el sábado. Digo, el sábado, oh,
0: espérate,
1: el
0: martes. Espérate, ponte, no, espera, que no tienes los cascos.
1: Yo te escucho.
0: Espérate, a ver un momentillo. Espera un momento, Domínguez, espera. Un segundo.
1: Espera, que te estoy estropeando el show. No pasa nada.
0: Mira, como esta canción de David Bisbal se llama Perdón, perdona, vale, un momentillo.
1: Vale, me quedo aquí, adiós.
0: Eso.

0: no, puedes hacerlo, Domínguez. Está en tu momento de pedirme perdón, ¿eh?
1: Perdone usted, disculpe por presentarme así sin avisar.
0: Que no, que a mí me encanta cuando nos da estas sorpresas. Ahora sí que te escucha Trivi.
1: Es que estaba preguntando no yo en el programa de API.
2: Que no, ¿cómo lo
0: que no
2: escucho?
0: ¿Cómo que no lo escucha?
1: ¿Cómo que no me escucha?
0: Claro que te broma, oye, que te broma. El pelo.
2: Ah, yo para poner nervioso, que me gusta.
1: Digo yo que si la has chivateado ya a API, a los oyentes, que te quito el puesto el martes.
2: ¿Cómo que me quito? ¿Cómo que? ¡Ah!
1: ¿Ah, que tú no lo sabías?
2: ¡No!
1: Ah, perdón, pues que te quito el puesto.
2: ¿Qué
1: pero
2: me dice?
1: El martes nada más.
2: ¿Y eso por qué? Ah, bueno, sí, lo sé.
0: Bueno, claro.
2: Pero que no. A ver, un momento. Pero no se me quedas tú, Domínguez.
1: ¿Ah, no?
2: No.
1: ¿Quién te creías tú que era?
2: Yo qué sé, por alguno de mis compañeros.
1: Ah,
2: además
1: bueno, pues
2: de ti.
1: Pues díselo a otro.
2: No, no, no, no, no, no. Oye, bueno, digo
0: mira,
2: yo.
0: Mira, no enfadéis, no enfadéis.
2: Que ya...
0: No enfadéis. Quítamelo a mí el puesto. Ya está, Domínguez.
1: Ya, ya está, venga, te quítate el puesto.
2: Que digo yo, y el miércoles no, o sí, no. No, no, el martes
1: ah,
2: nada más,
1: sé. ¿No? No sé yo.
0: A tu mole, pilla el cuchillo.
1: De todas formas, Trivi, si tú me dices ven, lo dejo todo, chico. Así que...
2: ¿Tú tienes muchas ganas de hacer radio?
1: Hombre, yo, vamos...
0: Fíjate si tiene ganas, que se cuela. Que se...
1: Total, me cuela aquí sin avisar.
0: Que cada vez que puede, se cuela, fíjate si tiene ganas.
2: Pues nada, tú nada más que pedirlo, yo ya veremos a ver si ya está.
1: Venga,
0: eso.
1: Pues ya está, hacemos un truque. Otro día tú te vienes a presentar el Cuenta Atrás el domingo
2: sí,
1: por la mañana, ya está.
2: Que tuve una experiencia maravillosa en julio, Domínguez.
1: Pues cuando quieras revivirla,
2: encantó.
1: Ya sabes.
2: Sí.
1: Fíjate tú, si dejó huella Triviño en el Cuenta Atrás, que todavía me dicen a mí en el programa, los sábados, me dicen arriba las tostadas, imagínate tú,
0: sí,
1: se ha dejado huella. Se ha dejado huella el Triviño.
0: No, hombre.
2: Madre mía.
0: Esa huella la ha dejado de por vida desde luego en toda Andalucía, en un montón de generaciones, sin duda.
2: Qué bueno, pues estupendo. Oye, ¿cómo está la tarde por Málaga hoy? ¿Bien?
1: Sí, hace mucha calor. Allí también,
0: sí,
1: en Sevilla
0: sí,
1: también,
0: ahí
1: ¿no?
0: también, buf, okay. Montón, ¿eh?
2: 37
0: sí, sí.
2: grados hoy
0: sí,
2: ahora mismo.
0: Sí, pero aparte de los grados, es que hace mucho bochorno.
2: Sí.
0: Hace la sensación térmica es peor.
2: Oye,
0: de los
2: por cierto, disculpadme un momentito, es que acabo de tener una conversación con el... ¿Cómo se llama esta muchacha? La GPT, ¿no? ¿Se llama la muchachita esta?
0: El ChatGPT.
1: ¿Con Siri? Sí,
2: con, no, la otra. La,
1: ¿con Alexa?
2: No, con el ChatGPT.
1: Ah, ¿qué te ha dicho?
2: A ver, es que resulta, hoy lo hablaba con Marga a las dos,
0: sí.
2: Que yo le pido que me haga rutas semanales de sí. hacer pa' y andar, ¿no? Por sí. ahí por el mundo, esa cosa.
0: Yo creo que era de tapa.
2: No, yo ya, no, ya ese tiempo, eso es otra historia. Y resulta que me ha recomendado la ruta del agua de Guillena, la vía verde de Itálica o las rutas largas de por el Guadiamar.
1: ¡Hala, qué guay!
0: Pues cualquiera
2: esas
0: bonita,
2: tres.
0: Sí.
2: Pero dice, cuidado. Que este fin de semana las temperaturas van a estar muy altas y entonces, si quieres hacer una ruta de estas, entre las 7 y las 9 de la mañana.
0: Sí.
2: A partir de las 9 o las 10, si te ocurra meterte en una ruta senderista de este, y digo yo, es que le madrugan un sábado a las 6 de la mañana para ir a andar.
0: Sí, voy contigo, Vamos, a las 7 de la mañana voy contigo.
2: Os digo esto por si os venís vosotros dos.
0: Sí, sí.
2: ¿Os venís
0: sí,
2: o no?
0: Vamos.
1: Claro, claro que sí.
0: Con lo que
1: claro.
0: Viene sí, de madrugar, sí.
2: Sí, yo sí.
1: Quedamos un día con el Trivi y con API, wow, eso sería un momentazo. Sí.
0: Mira,
1: qué suerte la mía poder hablar con estos dos monstruos de la comunicación.
0: Ah, encima nos llama feo. Que digo que la. No, a mí me lleva. De ruta de etapa.
1: De etapa.
0: A mí me deja de...
2: La buscaré.
1: Bueno,
2: le voy a preguntar.
0: Venga, vale.
2: Sí,
0: vale.
2: Sí.
1: Otro día me cuelo en el programa del Trivi, que
2: pero
1: me encanta estar con vosotros.
2: Ten
0: claro,
2: cuidado.
0: Tú quieras.
2: A ver, ahí va Chistaco. Ten cuidado, Domínguez, porque aquí a Pillo estamos como shota.
1: Ya te digo yo.
0: Sí.
1: Ya lo he pillado.
0: Vamos,
1: me voy a la playa, que hace mucha calor. Adiós. Oh,
2: qué suerte
0: Dios,
2: tiene.
0: Encima, y haciendo daño, que
2: en
0: se va
2: Málaga.
0: A la
1: playa. Me toca a mí. Adiós.
0: Cuchi,
2: qué maravilla
0: míralo.
2: De Málaga.
0: Hola, mira qué,
2: oh, qué bueno.
0: Hola. Bueno, pues ya está, lo escucharemos el sábado.
1: Hasta luego,
0: que, oye, y lo ha dicho y se ha quedado tan a gusto.
2: No, claro, no. Ya me dirás tú.
0: No, si más a gusto se va a quedar cuando se bañe, pero que hay que ver. Me voy a la playa. Hola, ya está. Haciendo daño. Hola. El daño ya está hecho. Hola. ¿Ahora yo qué hago? Nada, pues me quedo aquí.

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0: Fiesta Radio, de todo un poquito, pero todo chulo. Ay, ay, ay, esta bachatita.
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Mucho mejor el clásico de los Rodríguez en esta versión en la que Coque Maya también formó parte. Desde Granada, La Plazuela y mañana en su tierra, en Granada, de concierto. Oye, no te olvides que tienen los conciertos de Andalucía en nuestra agenda de conciertos. ¿Dónde va a ser? En la web canalfiestaradio.es. Échale un vistacico.

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0: también es tema nuevo. Hombre, calor hace para irse a la playa, pero para pegarse baño, ¿eh? Sí, sí.
1: Que me gusta a mí.
0: Que me gusta a mí.
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pasa la semana de rápida y también el mes. Todo se parece a ti. Y desde que te tengo es lo nuevo de Carin León. Tiene la entrevista que le hizo Domínguez en nuestra web.

0: Pues nada, esa, en esa tesitura está Cepeda. Uy, venga, que nos ponemos en punto.
1: Andalucía a las 7.
0: Hola.
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Ana Mena estará este sábado de concierto en Armilla. Los conciertos de Andalucía en la web, canalfiestaradio.es. Te lo digo todo y no te digo nada, ¿eh? Rosario.

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0: Qué maravilla, qué bonito recordar contigo el agüita de abril de María Villalón. Y ya podía caer un poquito de agüita, ¿a que sí? Las 7 y 28.
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0: Esta es una de las canciones nuevas de esta semana que, por cierto, la tenemos en el Top 50. Lola Índigo con Pablo López.
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0: Qué juntera, más buena.

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0: Oh, cómo no me voy a acordar.
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Quererse, sin duda alguna, nunca es tarde. Esa colaboración de Raúl y Marta Santos. Esta es la superestrella de Aitana, pero la que te voy a pinchar ahora mismo es la nueva, también incluida en su disco Cuarto Azul. Y esta conexión psíquica, ¿de qué va? Pues de esa atracción, esa complicidad instantánea, ese flechazo entre dos personas que dice, ¿y esto cómo se explica? ¿Qué sobran las palabras? Pues nada, una conexión psíquica. Lo nuevo de Aitana.

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0: Hola, Mari.
1: Días claro.
0: Este sábado de concierto en Sevilla, ya sabes, celebrando sus 25 años en la música. Y ella ya cumplió 30 en la música también, Laura Pausini. Rescatándote a 8 minutos de la 8 de la tarde. Bienvenido para ti, si te acabas de incorporar.

Comienza en Granada la gira pop rock de Melendi. 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

0: las 8.
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5: Y esto parece como un cambio de turno, ¿eh? Cuando tú vas, yo vengo. La vida, la vida, la vida. Cuando tú vas, pues eso, que ya está de vuelta, ¿no?

Menudo clásico del pop que nos pone a cantar desde luego a todo el mundo cuando tú vas, de aquel primer disco de Chenoa de 2002. Y él va a celebrar sus 30 años en la música. Así que ve preparando sombrero para la gira, que te lo va a poner seguro, ¿eh?

Si no conoció a alguien así, por eso le caló tanto. Lucra y Bizarrap. Hace la maleta que nos vamos para México. Eso sí, viajecito rápido.

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de Lucho RK. Y más colaboraciones en esta: Paula Cubs, Juan Magán y Funzo. Pues lo mismo, hoy celebra.

Martín, qué buena amiga han hecho, ¿eh? Hoy una amiga, qué rica. A ver si refresca un poquito la temperatura. ¿Qué apetece? A tu ladito, quédate conmigo, Pastora Soler. Perdón.

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una señal desde México, Maná. Y hoy día ya sabe que es muy fácil, ahí con las redes sociales, si quieres interactuar con nosotros, @canalfiesta o la mía, @Abby Jiménez.

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0: Y sigo hasta las 10. Pues sí que puedo, y tanto, hasta las 10 contigo de fiesta en este jueves. ¿Cómo pasa la semana, madre mía? Hoy 24 de septiembre, bueno, y cómo ha pasado el mes también, ya en otoño que estamos totalmente desde ayer. Bueno, pues esta nueva hora también va cargadita de temazo. ¿Sabes qué te digo? Que lo mejor es que te quedes conmigo aquí, al otro lado, que te siento muy cerca. Y así lo compartimos. Hasta las 10, y en ese momento llega Edu Martín y JJ Blanes con una nueva edición de Hoy no salimos del fiesta.

Otro de los temazos de Manuel Carrasco de su disco Pueblo Salvaje 1. Como ya sabes, colaboración especial de Juanes con él en esa gente corriente. Dándole candelita a este jueves. Y si hoy comienzas ya tu fin de semana de fiesta, haces bien, oye. Tú que puedes, pues ya está, pues disfruta. Noelia y Candela.

0: de Noelia. Bueno, también va a sonar muy bien la colaboración de Beyoncé y Maluma con este cuerpo tumbado. Venga, levántate.
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0: Maluma, Beyoncé.
1: Dos superestrellas de la música que se han unido para compartir cuerpo tumbao. Y estas son las ganas de Dani Martín. ¿Qué te parece si recordamos uno de sus tantos números uno aquí en Canadá?

0: estás así como muy pluf, te dice, venga, venga, venga, vamos a darnos una vuelta, cuéntame qué te pasa. Y es que nadie se muere de amor. Es lo nuevo de Marlena y de eso va este temazo.
1: Escucha.

Esperanza al corazón sigue de gira, tiene los conciertos de Andalucía en nuestra web, canalfiestaradio.es. ¡Cuánto talento que tenemos desde luego en nuestra tierra! Estábamos en Cádiz con Gonzalo Hermida y ahora en Huelva con Sergio Contreras. ¡Ay, esa maleta, esa maleta!

0: nada. Por cierto, es de Venezuela, pero lleva afincada en Málaga, pues hace ya muchísimos años, Georgina. Más música, más fiesta y más cositas que te contamos. Bueno, de hecho, ahora quien te la va a contar va a ser José Antonio Domínguez.
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2: Queremos felicitar en directo a Violeta Odar, la artista de Motril, recibe su primera nominación a los Grammy Latinos gracias a esto que estás escuchando, con la participación de Bronquio en este remix. Bueno, Violeta, ¿dónde recibiste tú la nominación? ¿Dónde te lo dijeron que te quedarías muerta?
3: Bueno, pues me lo dijo mi madre, me llamó, estaba yo yendo corriendo a otro sitio, ni me acuerdo ya, y de repente me llama y me dice mi madre: Violeta, que parece que te han nominado para los Latin Grammy. Y yo: ¿qué dices, mamá? ¿Eso será algo de una fan que has visto, que han hecho un edito o algo? Que no, que parece de verdad, que de verdad, míralo. Y nada, ya lo miré y pues resultaba que sí, pero yo ni siquiera pensaba que era verdad.
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única. Si es que es única, no estoy católica, María Pelae. La nueva historia que te presentamos de ella aquí en el Fiesta. Y a ver qué dice Diego Torres de esa mujer. Ya sé.

Así, así me gustas. También fue número uno Tuto Durán, aquí en Canal Fiesta con este Me Gustas. Lo nuevo, Así Suena, de Abraham Mateo y María Becerra. Dos grandes de la música, dos jóvenes con muchísimo talento, unidos.

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0: García.
1: En 6 minutos se quedan contigo Edu Martín y JJ Blanes en la edición de hoy jueves. A ver qué tienen preparado este par de loquitos que me tienen loca. Mañana vuelvo a las 6 de la tarde. Que tengas buena noche. Saludos de Api Jiménez. Un besazo. Hasta luego.
0: Hasta luego.
1: Ah, que te dejo con Lady Martínez y con esta cabeza.

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3: Cada día es antes las 10.
4: Sí, sí, es que han cambiado la hora ya.
3: No, han cambiado la hora, pero cada día es antes.
4: A mí me ha cambiado la hora, me ha cambiado la vida.
5: En el capítulo de ayer, de hoy no salimos del fiesta.
4: Volviendo al papel elefante, tú dices, vaya nombre, ¿no? Bueno.
3: Bueno, tiene su sentido.
4: Ya, pero espérate, a ver si encuentras el sentido a esto, porque después de la marca el elefante, llegaron los siguientes marcas de papel higiénico, ¿vale? La cebra, el ciervo, el tigre, la pantera, el mirlo, el avestruz y el coyote.
3: Papel higiénico, el coyote.
4: El ciervo, el tigre, lo que puede. Pero, o sea, estaba. Además, era solo en España. Nunca hubo tanta inspiración animal. Pero es que verás, cuando ya se aburrieron de poner esos nombres, pusieron otros. La amapola. Papel higiénico, la amapola. El enanito.
3: Ostras, ese no me mola.
4: El enanito me flipa. Ideal. Papel ideal.
3: Bien.
4: Y la pajarita. Y luego manda una especie de. Pues una especie, no. Un poema, un poco subidillo de tono. Dice: no estés triste, que más triste está la perra cuando al perro le falta. Que más triste está el perro cuando la perra es más alta.
3: Sí, sí.
4: ¿Vale?
3: Pero o sea, algunos llegan, ¿eh? Yo no sé cómo lo
4: no
3: hacen.
4: No quiero hablar de ese tema.
3: Ostras,
4: no,
3: yo me acuerdo, yo tenía.
4: ¿Ves? Vamos a hablar de ese tema.
3: Otro día, hablando con una amiga, me dijo: bueno, ya te han contado que me he separado, sí. Digo, sí. Bueno, yo quise incidir un poco, ¿no? No, llevábamos 2 años separados, pero decidimos seguir viviendo juntos, digo, la leche.
4: Bueno, pero por, a lo mejor por tema económico, eso se dará mucho.
3: No, tenían problemas.
4: Que, ¿no? O sea, que simplemente les daba perezón, ¿no? Mudarse.
3: Sí, perezón histórico, yo qué sé, no lo sé. Y he dicho, presta el aire.
4: ¿Presta el aire, has dicho?
3: Sí.
4: Por eso en tu casa por la mañana ni te hablan, tío.
3: ¿Sabes lo que significa presta el aire o no?
4: Ni puñetera idea.
3: Pues que se agradece el aire.
4: Ah, presta.
3: Me lo enseñó una asturiana, ¿sí?
4: Suena un poco como a 1576.
3: A mí, ¿no?, me gustó. De
4: sí,
3: hecho, y fui su novio.
4: Me por eso.
3: Una chica adecuada. Una chica que te dice presta el aire. Pues.
4: Contacto. ¿Os mandáis mensajes?
3: Bueno, una temporada sí.
4: ¿Tenéis un chat secreto que se llama presta el aire?
3: ¡Qué gilipollas! Como veis, anoche a Jota le gustó el rollo del papel higiénico antiguo.
4: Es que mola mogollón, tío.
3: Bueno, hablando de papel higiénico hablando del papel higiénico que tiene total relación con los cuartos de baño a los cuales hay que limpiar.
4: Sí. Bueno, estaría bien, vamos, me refiero.
3: Sí, claro. El otro día. El tema de hoy, que del programa, se inspiró cuando por tercera vez esta semana barrí el jardín.
4: ¿Cómo?
3: Entonces pensé, esto de barrer el jardín
4: es muy random, tío.
3: Me está matando poco a poco. Poco a poco.
4: Y tampoco es que tenga 5.000 metros.
3: Salió mi chica, dijo. ¿No tiene que haber una máquina de esas? Que barre.
4: El Temu te lo busco yo ahora mismo.
3: Digo, sí, y la vamos a comprar porque estoy de barrer el jardín un poco. Y entonces me inspiré, hay que hacer un programa de tareas del hogar que odias.
4: Pero barrer el jardín es como muy burgués, tío. Porque bueno, además da la sensación.
3: Completamente.
4: Perdóname, da la sensación.
3: Obrero, trabajador.
4: Sí, o sea, pero barrer tu jardín.
3: Burguesería.
4: Dices, no, barro mi jardín. Entonces da la sensación como que.
3: Perdona,
4: espero un segundo que me voy ahora.
3: Burgués sería decir, viene Antonio, el jardinero, que me va a arreglar el jardín. Eso sí que es burgués. Pero eso lo arreglo yo. Lo hago yo. Yo planto mis plantas y recojo mis frutos.
4: Pero da una sensación de que tienes.
3: Es una finca, no es un jardín.
4: Pero da la sensación. Yo, como sé el tamaño que es de tu jardín, da la sensación de que tienes un campo de golf. ¿Vale?
3: Ya, pero aunque sea pequeño, barrerlo cada 2 días
4: sí,
3: es un poco rollo.
4: Yo no digo que no.
3: Y más cuando lo barres y de repente, yo qué sé, el poniente, el levante, llámalo X, decide.
4: De verdad.
3: Eduardo está barriendo.
4: No estás bien, no estás bien.
3: El Eduardo está barriendo el jardín, soplemos con fuerza.
4: Pero entonces, ¿quieres que hablemos de de barrer jardines.
3: No, de tareas domésticas que odio.
4: Vale, es que cuando hemos sacado el tema, yo entendía eso de, yo sé, fregar, hacer las camas, es que
3: barrer el jardín.
4: Ah,
3: no. Barrer el jardín para mí es una tarea doméstica. Perdona que te lo
4: diga. Vale, vale.
3: No sé, si quieres, vamos, si no.
4: Pero que podías haber tirado por algo más común. Fregar los platos.
3: He dicho fregar el cuarto de baño. Nada más empezar. Y he dicho que me inspiró el tema y lo propuse y vosotros en la reunión lo aceptasteis.
4: No, yo no he estado en esa reunión.
3: Con ganas.
4: Que no he estado en esa reunión.
3: Que el tema de hoy fuera tareas del hogar que odias. Por ejemplo, no he estado en eso. Poner lavadoras, planchar, tender la lavadora, fregar los platos.
4: Con lo que pesa una lavadora, tiene que ser una cuerda gorda para aguantar.
3: Fregar los cuartos de baño, fregar la casa, fregar el parquet, limpiar el polvo.
4: El suelo. Fregar el suelo. Fregar el parquet.
3: Bueno, es diferente, no se friega igual. Hola a todos, buenas noches. Esto es Hoy nos salimos del fiesta y ya hemos dicho el tema de la noche. Y ahora vamos a por el número uno del fiesta esta semana en la lista. Si quieres repasamos un poquito los cinco primeros, pero muy rápido.
4: Venga.
3: Alejandro Bejarano está en el 5, Antonio José con su canción, la canción de nuestro baile es el 4, Marta Santo es el 3, Todo de mí, Ana Mena, Lola Índigo, Patito A es el 2 y el 1 esta semana es... Gato Ventura desde Córdoba con Es Mejor. Presento los temas como los de los programas deportivos. Es mejor.

0: Y como siempre al empezar...
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0: Yo.
1: Titulares.
0: Vamos a intentar que no se...
2: Nos tuerza la noche.
0: No se me bloquee más el ordenador y pueda leer los titulares.
2: Vaya, hombre.
0: Ahí vamos, tío. Ya está.
2: Buena suerte.
0: Se desbloqueó. ¿Cómo se llama el de Microsoft? Bill Gates.
2: Bill Gates.
0: El maldito.
2: Lo dejó, ¿eh?
0: Maldito Bill Gates. Pues los que se han quedado no son mejores.
2: Lo dejó, vive bien. Tiene sus gafillas ahí. Hay que ver con la pasta que tiene que no se haya operado. No querrá.
0: El primer titular de la noche es Laura Elena nos va escuchando en el coche.
2: Ah, bueno, pues hola Laura Elena.
0: Que me acaba de entrar un WhatsApp.
2: Que no es nombre, es nombre y apellido.
0: Exacto. Pero si quieres saber qué ha pasado hoy en el mundo, resumimos. Hoy, 24 de septiembre, por si no lo sabías, que lo sabes.
2: La gasolina ya cuesta como mínimo 2 euros en más de 3.300 estaciones de servicio de nuestro país y el diésel en más de 3.600. Llenar un depósito cuesta ya más de 100 euros de media.
0: Yes. Hoy hemos vivido un momento en la gasolinera de una señora que decía, pero si es que...
2: Uy, eso es verdad,
0: es que he echado 10 euros y es que nos ha movido. Dice, señor, es que ahora son 5 litros.
2: Además, llevaba un coche grande que luego me he fijado y digo, claro, es que el coche ni se ha enterado.
0: Ni se ha enterado. En fin, así estamos, señores, a ver si pueden hacer algo, de buenas, de buen rollo. Chica mala, por cierto.
2: Australia se mosquea con OpenAI porque una de sus inteligencias artificiales se ha colado en el servicio de salud para averiguar qué medicamentos son los más consumidos. Lo más inquietante es que nadie le pidió que hiciera eso. El bicho electrónico lo hizo de motu propio.
0: Vaya. También tengo mis dudas, pero bueno. A esa boda sí me hubiera gustado ir, por cierto.
2: Una boda en Galicia termina con la Guardia Civil apareciendo para que no se mataran los novios y los familiares. Hubo pedida de dinero y cuernos allí mismo. Bueno. Luego ampliamos la noticia porque tiene tarea, ¿eh? La noticia del día. Noticia coña del día.
0: Si te gustan las pelis del oeste y tienes 1,6 millones de euros...
2: Ese es el coste del mítico Rancho Leone, uno de los tres poblados del oeste que han triunfado en el western, el del desierto de las tabernas de Almería. Es uno de los tres poblados que aún permanecen abiertos.
0: Hablemos con propiedad. Desierto de tabernas.
2: A mí me han escrito aquí los guionistas que van a ser despedidos mañana las tabernas y digo, pues para adelante. Bueno, pues este mantiene aún la esencia de ser alguno de los decorados levantados para el rodaje hasta que llegó su hora. Una peli protagonizada por Claudia Cardinale, Charles Bronson y Henry Fonda y dirigida por el mítico Sergio Leone.
0: ¿Ah, sí? ¿Es mítico? Yo no lo conozco.
2: Sergio Leone ha hecho un montón de películas del oeste.
0: ¿Ah, sí?
2: Sí, hombre.
0: Qué poco se define y de muchas cosas en la vida, pero
2: Sergio
0: de cine...
2: Leone, un clásico del cine del oeste.
0: Yo
2: y un apellido magnífico.
0: Yo conocía Corleone, pero ese no era, ¿no?
2: No, ese no era.
0: Vale. En deportes.
2: Noche larga. No hablamos mucho de Fórmula 1, pero es que hoy han sido los primeros entrenamientos libres del Gran Premio de este fin de semana y los españoles parece que iban en autobús. Pero bueno, lo importante es participar. Vale.
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0: Pues hoy 24 de septiembre.
2: No estamos hoy, ¿eh? No estamos
0: fatal, sí. Y eso que hoy ya estoy mejor, me he vuelto a poner pantalones cortos.
2: Yo llevo una década fatal.
0: Lo de ayer de pantalones largo me sentó fatal.
2: No funcionó.
0: Estaba yo muerto. Pero vamos a ver si nos metemos en nuestro condensador de flujo y vemos qué pasó un 24 de septiembre, un día como hoy. Vámonos al año 1869, te creamos, y en los Estados Unidos...
2: Sucede el Viernes Negro, especulaciones sobre el precio del oro causan el pánico en Wall Street.
0: Ha habido varios Viernes Negros y Martes Negros,
2: sí,
0: ¿no?
2: Sí, sí.
0: Vaya, lleva una racha importante esto.
2: Pero lunes horrorosos nunca, oye, mira que el lunes es un día horrible.
0: Vamos ahora al 24 de septiembre, ¿vale? De 1879.
2: Pues un señor llamado Marcelino Sanz de Sautuola regresa a la cueva de Altamira acompañado de su hija de 8 años en ese momento, que se llamaba María Sanz, en busca de rastros de asentamiento humano. Mientras él busca por el suelo, su hija se fija en las pinturas rupestres situadas en el techo de la cueva.
0: Que también te digo,
2: descubrió ahí.
0: Supongo que es que el suelo de esa cueva menguó.
2: Claro, hombre, han pasado miles de años, pues imagínate ahí los cambios que ha habido.
0: Que antes llegarían para pintar el techo, ¿no?
2: No, se subían encima de uno de otro. ponía... Había uno que sabía pintar y otro que era fuerte.
0: Cogían un mamú y decía, ven con nosotros, que tenemos que...
2: Claro.
0: Que pintar la cueva. Claro. Nos subimos al mamut y así pintamos el techo.
2: El típico mamut buena gente.
0: Exacto. Vamos ahora a Rusia, 24 de septiembre de 1990.
2: El Soviet Supremo aprueba el cambio de la economía al libre mercado.
0: Y ahora el 24 de septiembre de 2007.
2: Pues sale al aire el primer capítulo de una serie que prácticamente todo el mundo ha visto, The Big Bang Theory.
0: ¿Sí? Hoy es el Día Mundial, entre otros.
2: Pues es el Día Mundial de la Investigación contra el Cáncer y es el Día Mundial del Gorila.
0: Hoy es el día de...
2: Lo vamos a decir todos los años, ¿verdad? De Melody.
0: Pobre Melody.
2: Hombre, es que esa canción fue mítica, bueno, el baile del gorila.
0: Pobre no, supongo que le ha traído muchas...
2: Hombre.
0: Alegrías, digo yo.
2: Como los gorilas.
0: Supuestamente, claro, supuestamente.
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6: Era uno de esos días.
0: Nuestro WhatsApp.

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2: Y hoy hablando de tareas domésticas que odiamos, que no soportamos, que no nos gustan hacer nada, que nos da perezón.
3: Perezón y que histórico.
2: Procrastinamos uno y otro día. Mañana. Hay una selva en el cuarto de baño. Vaya.
3: Esa pelusa me ha pedido para ir a tomarse una copa. Pues eso. Bueno, pues tenemos varias respuestas. Vamos a empezar por dos audios. Uno de Javier, que nos dice lo siguiente.
4: Buenas noches, chicos.
3: Hola.
4: Edu, te entiendo perfectamente con lo que te refieres a
2: You mí. Understand.
4: A mí también me repatea barré mi barcón. Mi chica está todo el tiempo, por lo menos dos veces en semana, sal y barre barcón, pero no solo me obliga a barre barcón, sino que también me obliga a fregarlo. Pero si no, ¿qué puedo yo con el cubo de la fregona, por Dios? Pues nada, dos veces mínimo en semana hay que salir a barre barcón. Pero si nada más que piso el barcón para fregarlo y para barrerlo, por Dios, ahí no sale nadie, ¿para qué quiere limpiar esto? Pues ahí estamos.
2: Que lo limpie la lluvia.
4: Lo odio.
2: Claro. Mira,
3: odia muerte. De la forma, el balcón, si no lo usas, pues se ignora, se como ignora. Si no estuviera.
2: Había una psicóloga que yo sigo, que es un poco brutilla, pero decía, y le preguntaban, bueno, ¿y qué hacemos con si, por ejemplo, nuestro compañero de casa, de piso, de lo que sea, le molesta que dejemos, por ejemplo, la toalla en vez de colgada, pues, yo qué sé, encima de una silla, ¿no? En vez de colgada en su sitio. Entonces ella decía, bueno, pues si a él le molesta, que la cuelgue él.
3: Claro, claro. Ya, pero eso no termina bien. Eso no termina bien, hazme caso.
2: Ya, está muy motivada, demasiado motivada.
3: Yo con lo que no puedo es con ordenar armarios.
2: Sí.
3: Eso,
2: bueno, a mí no me disgusta eso.
3: A mí sí. Yo
2: porque
3: no
2: además
3: puedo.
2: Yo cada año, cuando ahora llegue el frío, hago así, digo, ese, ¡fum! Fuera, no me lo pongo más.
3: No, yo.
2: Entonces lo dejo medio vacío y lo voy rellenando poco a poco.
3: Yo admito que es un poco caos el armario que me encuentro, pero al mismo tiempo es una cosa chula, porque me encuentro cosas, digo, anda, esto no me lo he puesto nunca y está chulo. ¿Sabes? O sea, que admito que es un poco caos, pero bueno, otra respuesta. En este caso es de, lo digo, de Mai, de Ayamonte, de Huelva.
2: A ver.
5: Buenas noches, tareas del hogar. Tareas del hogar, pues lo que no sé.
3: No
5: soy cocinero, Mai de Ayamonte. ¿Eh? Soy cocinero.
2: Me escucho más a mí que a él.
5: Pero no sé.
2: Soy cocinero.
5: No me llevo ni con la lejía ni con el detergente.
2: No,
3: no me con la cocina.
5: Y para fregar tengo la conga, la conga.
2: La conga.
3: Tiene la conga y la cocina mandará a alguien que, claro, el cocina no va a limpiarla, dirá a alguien que no, se la limpie.
2: Las cocinas de los restaurantes siempre está dividida las tareas, porque a no ser que sea tu propio restaurante y estés tú solo con claro. Tu mismo mecanismo, entonces tendrás que hacerlo todo.
3: Desde Sevilla, Carlos dice, buenas noches, yo lo tengo clarísimo, limpiar. ¿Esto qué es, tío? Que me ha dejado loquísimo.
2: Conga,
3: ah, la conga. Madre mía.
2: Venga.
3: Carlos dice, buenas noches, yo lo tengo clarísimo. Limpiar la mampara de la ducha. Es una batalla perdida contra la cal. Da igual lo que uses, al día siguiente vuelve a estar igual. Un saludo al programa. No, hombre, no. Saluda a la gente, a nosotros, pero al programa.
2: Mi conga está herida.
3: ¿Sí o qué?
2: Se para. Cuando tiene que hacer marcha atrás, se para. He estado leyendo y...
3: Y te han dicho que...
2: Tiene una rueda fallecida.
3: Pues cómprale una rueda.
2: Claro, tengo que cambiarla, pero... Uf.
3: Te da perezón histórico.
2: Perezón histórico, sí.
3: Ah.
2: Todos los días pienso, pide la rueda ya, tío.
3: Claro.
2: Venga, si está, la has visto, la has encontrado en Amazon. No es cara, pídela, pues siempre se me olvida. Y ya tengo de hace medio año parada allí.
3: Pues eso te quita mucha cosa.
2: Ya ves. Vamos. ¿Lo puedo comprar ahora? Para que no se me olvide.
3: No, ahora no. Bueno. Marta dice, hola, sin duda cambiar las sábanas de la cama de matrimonio. Sobre todo meter el edredón dentro de la funda. Termino sudando y de mal humor.
2: A mí me llaman para esa tarea.
3: Sí, ¿no?
2: Sí.
3: ¿Pero porque se te da bien o qué?
2: No, porque nuestra cama es una de esas size, king size, como se llame.
3: Sí.
2: Y mi pareja ha decidido que ella no va a hacer eso en
3: su
2: vida.
3: No, normal.
2: Entonces me pongo de pie en la cama, porque es que es un movidón eso, ¿eh? La verdad es que eso sí es un rollazo, ¿eh? Hombre, no es la tarea que más me disgusta, porque es una vez cada cierto tiempo, pero si fuera todos los días yo me suicidaba.
3: Al que habría que meter en la cárcel,
2: sí,
3: es al que inventó la funda de almohada con solo una entrada.
2: Sí.
3: No, no entiendo el motivo. Con lo fácil que es cuando son entrada y salida. No, no, no.
2: A la hija.
3: Dijo, no, vamos a poner solo una entrada para que suden la tinta china.
2: Esa es la hija del de Zara.
3: Sí, sí, sí.
2: Que lleva el zarajón ese. Que yo quemabas todos los zarajones.

0: Ya sabemos, que si quieres contarnos cuál es la tarea de la doméstica del hogar que más te fastidia, este es tu programa de hoy.
1: Y perdón por la canción La Conga, pero sí, es que Eduardo la...
0: Bueno, es que La Conga quita mucho de barrer.
1: Yo...
0: La mía friega también.
1: Le tengo un coraje a esta canción que no te lo puedes ni imaginar.
0: ¿Ah, sí?
1: Sí, sí, no la puedo soportar.
0: Pues mañana...
1: Me la vas a poner otra
0: cuando
1: vez,
0: cuando pongas La Conga en tu casa, ponte la canción de fondo, tío.
1: Pero si es que no me gusta.
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1: Con lo bien que está, por ejemplo, esta, de base. Pero no.
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0: Oh, Málaga Power, ha venido Vanessa Martín y ahora Ana Mena.
1: ¿Qué pase?
0: Y su carita triste.

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1: ¿Qué tarea de casa es la que más conflicto te genera?
2: Bueno, la verdad es que no me gusta nada limpiar. Odio limpiar, aunque me gusta tener la casa limpia.
3: Pues en principio hacer la comida, porque se supone que tienes que ir a la compra, a pensar, no sé qué, para los críos, que les pongo, que no, que les gusta, que no sé qué.
4: Bueno, normalmente pues recoger la ropa de la lavadora y colgarla en el tendedero.
5: ¿La limpieza?
1: ¿La limpieza, por ejemplo, de qué?
5: De casa. Es que yo creo que no limpio nada de eso. Alguien limpia en casa. De verdad, os digo de verdad, ¿eh?
1: O sea, contrata servicios externos para limpieza.
5: Me ayuda alguien, sí.
6: La limpieza, limpiar los cristales, los balcones...
2: La plancha. Odio planchar porque para planchar una camisa lo mismo me tiro 10 o 12 minutos.
7: Luego, no has pues, planchado tu vida, Uli.
3: Lavadora y secadora y colgar la ropa y doblar es lo más tedioso para mí en las labores de casa, ¿no?
7: Bueno.

0: Tareas del hogar, vale. Yo la lavado. A mí me dicen, ¿me recoges la colada?
1: Y depende de cómo te lo digan, ¿me recoges la colada?
0: ¿No? Y me hunden la tarde.
1: ¿Sí o qué?
0: O la mañana o la
1: noche. A mí eso no me molesta mucho.
0: Oh, no puedo con eso, tío. No puedo. No. Todo lo que es ropa. Ahora planchar, pues me he cogido la tabla de planchar, me la llevo al salón, me pongo enfrente de la tele y me pongo series, que es el único momento, es como si fuera al gimnasio.
1: Oficialmente eres mi abuela, también te lo digo.
0: Sí, sí, también, pero me pongo series, pero no me pongo series de...
1: Ah, no te pones Chuck Norris,
0: de las
1: ¿no?
0: 4 de la tarde, de la 1, ¿no?
1: Claro.
0: Me pongo series
1: potentes,
0: chulas,
1: ¿no? Cosas claro. Así como Los ricos también lloran.
0: Entonces, mira, planchar...
1: Cruce de corazones.
0: Antes no me gustaba, pero ahora me relaja y veo la tele. Durante el Mundial planchaba y veía partidos.
1: ¿Sabes lo que relaja muchísimo? Ver partidos sin planchar. Eso relaja también una cosa.
0: Pero todo lo que es la lavadora, de la lavadora al tendedero y del tendedero a la cesta de planchar, eso a mí... Y todo lo demás lo hago, a mí me gusta.
1: ¿Has visto
0: limpiar
1: la máquina que plancha sola?
0: Sí, todo el mundo me lo ha dicho, pero...
1: Vale un dineral.
0: Pues entonces ya, si eso plancho yo.
1: Dice Javi, para mí lo peor es emparejar los calcetines después de la lavadora. Estoy convencido de que la lavadora se come la mitad. Tengo una bolsa llena de calcetines desparejados que se van a independizar.
0: Todos tenemos esa bolsa.
1: Sí, sí,
0: todos.
1: Sí, sí.
0: Yo la tengo en el lavadero y ahí está. Y yo no puedo, tampoco, no hay explicación posible a eso. A no ser que el atoramiento que tengo ahora mismo en las cañerías de la...
1: Sean calcetines.
0: Sí, claro, sean calcetines.
1: Había un estudio, lo dimos hace 2 o 3 años, de por qué se perdían los calcetines en la lavadora. Y era un rollo de estudio importantísimo. Pero era de la Universidad de Cardiff, que a nosotros nos gusta mucho.
0: Sí.
1: Dice Elena, hola, odio con toda mi alma... Vaciar el lavavajillas. Meter las cosas no me cuesta, pero tener que colocar todo en su sitio cuando ya estás cansado me supera.
0: Bien, es una opción.
1: Ricardo, a mí lo que me mata es limpiar el extractor de la cocina y los fuegos. Esa grasa pegajosa no se va ni con conjuros mágicos. Prefiero planchar 1000 camisas antes de eso.
0: Ah, pero a mí limpiar la cocina ahora con los antigrasas esos, los quitagrasas. Yo me pongo el quitagrasas en una mano y el desinfectante en la otra.
1: Pide, por favor, que te hagan una foto y me la mandas.
0: Y empiezo a disparar contra la vitrocerámica y con todo. Y luego voy... Y eso se queda...
1: Y te quedas tú encerrado solo y pones un cartel de no pasar, sí, peligro,
0: sí,
1: de...
0: Sí, sí, sí.
1: Guay. Guay. Lucía dice, a mí me molesta muchísimo sacar la basura por la noche cuando ya estoy en pijama y sobre todo si hace frío fuera. Siempre intento compactarla para no ir hasta que la bolsa se medio rompe.
0: Sí, sí.
1: Todos le damos un empujoncito.
0: Ahí. Eso es una de las cosas que me echan a mí en cara en casa.
1: El empujoncito.
0: No sacas la basura ni una noche, digo, efectivamente.
1: ¿No la sacas o qué?
0: Yo la saco, es que no está en mis labores cotidianas recurrentes. O ¿cómo se dice eso?
1: Que no lo sacas porque no te da la gana, ¿no?
0: No, que la saco cuando abro y digo, esto está lleno, entonces la saco. Pero no tengo por qué sacarla por la noche. Si está a la mitad, la puedo dejar para el día siguiente.
1: Mira, Robetti nos manda ofertas de empleo, ¿no? Te plancho tu ropa, recojo tu colada en tu casa y te las plancho. 13 prendas, 10 euros, más 3 euros de desplazamiento.
0: ¿Pero eso qué es?
1: Pues una persona que va a tu casa, coge la de esta y te plancha.
0: Dile que la mande.
1: Hombre.
0: A ver si me quito algo.
1: 13 prendas, 10 euros, no son muchas prendas, ¿eh?
0: No, eso está caro.
1: O sea, te cuesta un dinerete.
0: A carillos.
1: Vale, hay varias ofertas de estas, de planchar y tal, porque hay cosas que no nos mola mucho. Dani dice, lo mío es un trauma, fregar los tuppers grasientos, sobre todo los que tienen tomate frito pegado, que se queda el plástico naranja para siempre. Sí. Eso no sale ni con agua bendita, prefiero quedarme sin comer. Es verdad que el tomate es malísimo para salir.
0: Sobre todo los que son de plástico, no uséis tuppers de plástico, microplástico.
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0: Microplastic.
1: Luego... 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

0: Cada noche, en Hoy no salimos del fiesta,
1: ya están aquí.
0: Pasan cosas.
2: Porque han pasado cosas completamente misteriosas.
3: Bueno, misteriosas igual no. Se ha montado un quilombo importante. El titular no lo voy a dar porque yo creo que es mejor que lo vayamos entendiendo cómo va la cosa poco a poco, ¿vale? Una discusión por 40.000 euros se convirtió el pasado sábado, una boda en un pueblo de Orense que se llama Gomesende, en una sucesión de incidentes que terminó con las dos familias enfrentadas, parte de la vajilla destrozada y la Guardia Civil en el recinto. Y todavía quedaba por conocerse otro episodio durante la misma celebración.
2: Madre mía.
3: La novia fue infiel a su recién estrenado marido. Y pocas horas después de la boda, ya empezaron los trámites del divorcio. Avancemos un poco en la historia. El banquete se celebraba en A Casa da Tulla, un alojamiento rural situado en un edificio histórico del municipio. La disputa comenzó cuando la recién casada le pidió a su recién marido, vecino de Orense, 40.000 euros correspondientes a un supuesto acuerdo alcanzado antes de la boda. ¿Vale? La cantidad se debía obtener del dinero entregado a los invitados como regalo. Lo típico ya que pones la pasta, lo que hacemos ya todos, ¿no? Nadie. Lista de bodas ya se hace muy poquita, ¿verdad?
2: Pues no lo sé. Realmente. Directamente. Mi historial de bodas en estos momentos es que.
3: Bueno, el caso es que ella hizo esa petición, el novio rechazó la petición y la discusión se extendió a miembros de ambas familias. La bronca fue ganando intensidad hasta llegar a insultos, forcejeos y finalmente a piñazos, ¿vale?
2: Pero, ¿me puedes repetir eso de los 40.000? Es que no me entraba.
3: Habían llegado a un acuerdo de que antes de la boda, de que le iba a dar 40.000 euros, ¿vale? De los regalos de los invitados. Que 40.000 euros iban para el bolsillo de la novia. ¿Ah, o sea, sí? La cosa ya no iba bien.
2: Es raro. Sí.
3: Bueno, el caso es que mientras había agresiones, pues empezaron a volar platos, copas y otros elementos del menaje de la casa histórica que celebra bodas.
2: Pues ya ves.
3: Los de la casa, ¿qué hicieron? Los del restaurante, pues llamaron a la Guardia Civil, que se desplazó hacia el lugar, flipando en colores, y consiguió frenar la pelea. La actuación policial, eso sí, ha terminado sin denuncias y una vez restablecida la calma, los implicados se comprometieron a pagar los desperfectos ocasionados. Pero todavía
2: había... quedado sin los 40.000 euros.
3: Pero todavía había un girito.
2: A ver.
3: Durante el banquete, o sea, durante el banquete de boda, la novia habría mantenido relaciones en los baños con un joven que participaba en la organización de la celebración. Con uno que pasaba por allí, o sea, el de los canapés. Pasó el jamón, pasó y luego la pasó por, en fin. Ella habría comunicado a personas de su entorno que quería recurrir a un abogado para poner fin al matrimonio, después de todo esto. Pocas horas después del enlace, con la disputa económica todavía reciente y las familias enfrentadas y una separación sobre la mesa, ¿vale? Ya la cosa se calmó, la Guardia Civil se fue, cada uno por su lado y pues así ha quedado la cosa. Seguiremos muy de cerca esta noticia para ver lo que va a pasar con esta pareja, que desde luego ha empezado, no sé si había viaje de novios, pero yo creo que lo habrán anulado.
2: Entiendo que
3: porque
2: sí.
3: Porque se puede liar en el avión.
2: Entiendo que sí. Madre de mi vida, ¿eh?
3: Así que esto fortalece a los solteros del mundo, ¿vale? Que dice que no se casan porque eso son todo líos. Hombre, no todas las bodas terminan así. Uh-huh. Y sobre todo ser infiel en el banquete de boda. Antes de la boda, está feo.
2: Está feo.
3: Después de la boda, está fuero. Pero durante...
2: Será la primera vez ni la última, ¿eh?
3: Ya.

0: Bueno, es el momento de... Vamos a ver si somos capaces de meter la agenda hoy en 7 minutos.
1: Me tengo que poner a charlar rapidísimo.
0: Sí, sí, sí.
2: ¡Hola!
0: Y encima, además, no sé qué ha pasado, pero... yo qué sé, no sé qué ha pasado. Pero tenemos graves problemas con el ordenador. No, está petando por momentos. Sabes que hoy se ha caído una torre de comunicación, creo que en el centro, por ahí, por la Vega de Antequera, y ha habido graves problemas de comunicación.
2: Sí, sí. La gente hablándose a gritos, escribiéndose cartas.
1: No sé si
2: Mandándose palomas mensajeras.
0: No sé si tiene algo que ver, pero bueno, hoy empezamos contigo, con Taylor Swift, porque por alguna razón estás de enhorabuena. Tú que eres súper fan, porque tienes nuevo material de Taylor Swift, ¿no?
1: Sí, esta noche es como la noche de Reyes, porque mañana hay 4 nuevas canciones de Taylor Swift. Son 4 nuevas canciones que van a cerrar la, previsiblemente, porque con estas mujeres que nunca se sabe, pues previsiblemente van a cerrar la era de The Life of a Showgirl con The Encore. Así que nada más que sabemos que el single será Patient Zero y poco más, y que va a estrenar el videoclip en los VMAs que se celebran el domingo. Y bueno, también sabemos el nombre de las otras 3 canciones que nutren este The Encore, que son Pink Clouding, Babylon y Cleveland. Así que nada, esta noche es como la noche de Reyes, así que desde aquí pues un saludo a todas las Swifties que nos oyen, que seguro que son muchísimas, y que disfruten del día de mañana. Yo ya estoy nerviosa.
0: Bueno, pues vamos. Si hay que hacer una pausa, la hacemos y ya está. Pero vamos a empezar nuestra agenda. Enhorabuena a todas las fans de Taylor Swift.
2: Y hola, Marina Benítez.
0: Y hola, Marina Benítez. Bienvenida, buenas noches a tu Front Stage, tu nueva sección de Agenda de Andalucía. Agenda para conocer todo lo que se va a mover en directo este próximo fin de semana por toda Andalucía. Vamos a empezar.
1: Que no es poco.
0: Que no es poco. Vamos a empezar en Huelva, ¿no?
1: Sí, en Huelva, mañana viernes está Samba Dos Raíz en el Auditorio Casa Dirección de Valverde del Camino. Y bueno, vosotros sabéis que os traigo siempre muchos conciertos que son gratis o de precios muy asequibles, y hoy traigo algo que es todo lo contrario, porque el sábado hay concierto de Valeria Castro y Carmiño en el Parador de Mazagón. Pero que esto es un auténtico capricho. De hecho, se llaman caprichos musicales porque está promovido por los paradores de turismo de España, que son lugares increíbles, y bueno, pues te incluyen el cóctel de bienvenida, la cena de gala, el concierto de Valeria Castro y Carmiño, la noche en el Parador. Así que nada, en contraposición que todas las semanas traigo algo gratis, hoy traigo un caprichito.
0: ¿Y te puedes quedar a dormir o eso no va incluido?
2: ¿Va la noche?
1: Sí,
2: te lo he dicho.
1: Con noche y todo.
0: Ah, con noche y todo. Oye, sí, me mola mucho. ¿Cómo se llama este ciclo?
2: Echate una siesta con Valeria Castro,
1: ¿no? Se llaman caprichos musicales y lo han estado haciendo por muchísimos paradores. Y fin de semana, el sábado, tocan el... Bueno, se despiden ya en el Parador de Mazagón.
0: Vale, vale.
1: Allí en Huelva.
0: Pues me mola, así que buscaré próximos, vamos a ver. Bueno, vamos a Sevilla ahora, ¿no? Después de esta pequeña incursión en Huelva.
1: Sí, en Sevilla, viernes y sábado, concierto, el esperadísimo concierto de... de Silvio Rodríguez en el FIBE.
0: Ajá.
1: Así que va a estar allí el mitiquísimo viernes y sábado. Y luego, pues, el resto del fin de semana también tenemos otra programación bastante diferente, porque el viernes tenemos conciertos de Love the Twenties, I Love Reggaeton en el Estadio de la Cartuja, que vamos a tener desde King Africa, Rosa López, Juan Magán, Cali Dandy, Miguel Saer, Lorna. En fin, un cartelazo de Love the Twenties, I Love Reggaeton. También el viernes, concierto de Pablo López en la explanada del Auditorio Riberas del Guadaira, en Alcalá de Guadaira. Y también el viernes, concierto de La Pegatina, La Mare y Alba Dreyer en el Quinto Music Fest, este sí, gratis, en Monte Quinto.
0: Vale.
1: Y nos vamos al sábado. Bueno, como verás, le he metido el turbo.
0: Bueno, a Pablo López está agotado, además, aunque sea ahí en la explanada del Auditorio.
1: Sí, pero había que comprar entrada y está agotado, así que bien. Nada.
0: Bueno, vamos con Alex Ubago el sábado, ¿no? Ya hemos pasado en Sevilla, sábado 26.
1: Ya estamos, ha visto que me ha dicho, hay que meterle caña. Yo hoy le meto caña.
2: Va a toda pastilla.
1: El sábado hay concierto de Alex Ubago en el Cartuja Center City, y también hay concierto de Luz Casal en el Auditorio Los del Río en Dos Hermanas. También concierto de Estigia en la Sala Malandar. Y teníamos el viernes Love the Twenties, y hoy el sábado tenemos Love the 90s en el Estadio La Cartuja.
0: Mojino escocío, los chancla, los inhumanos y toda esa gente, claro, los 90, los 90, claro.
1: Exacto, no sabéis el rato que he pasado porque yo decía Love the 20s, Love the 90s y estaban en diferentes páginas y yo nomás, no, a ver, son muy diferentes, ¿no? Pero luego también el I Love Reggaeton y yo estaba, me llevo muchísimo rato mirando esto, pero no, el viernes Love the 20s y el sábado Love the 90s.
0: Muy bien. Pues queda Diana Navarro, que estará en el Cartuja Center City, ¿no?
1: Sí, el concierto de Diana Navarro el día 27 en el Cartuja Center City.
0: Vale. Muy bien, el domingo. Vale, pues vamos a Cádiz.
1: En Cádiz hay dos conciertos en el Gran Teatro Falla. El viernes va a estar Andy con su gira Solo Tour y el sábado al grandísimo Javier Ruibal.
0: Ajá. Y también tenemos a...
1: ¡Ay, es verdad que lo tenía en otra página! Pues el jueves 1 de octubre, Miguel Ríos en el Gran Teatro Falla.
0: Bien, pues...
2: Que para haberse retirado, sí.
0: Descarado, ¿eh? Qué retiro más raro, sí, sí, sí. El de Miguel Ríos.
1: Sí, la verdad es que yo no... Cuando yo me retire, yo no voy a ser Miguel Ríos, yo os lo digo.
0: Tú te vas a retirar.
2: Pero a él le gusta y ha dicho, yo veo que me voy a retirar para adentro otra vez. Pues para adentro, Miguel.
0: Bueno,
1: yo me voy a retirar bien retirada.
0: De Sevilla... nos vamos a Málaga. De Cádiz, pero mejor dicho,
1: nos vamos a Málaga.
0: Sí, sí,
1: sí.
0: Venga.
1: Viernes, concierto de Vicente Amigo en el Teatro Cervantes. Y ya nos vamos para el sábado, que hay concierto de Raimundo Amador en la Sala París 15. Uh-huh. Y también el sábado, concierto de Alice en The Hall.
0: Vale, pues ahí está Miguel Ríos.
2: Que pase.
0: Vamos a Córdoba ahora. Desde Málaga nos vamos a Córdoba, venga. Nos da tiempo, podemos. Vamos.
1: Podemos, claro, el viernes hay un festival en el Teatro de la Serquía, el Living Day Córdoba, en el que van a estar tocando Malmo 040, Hey Kid y Serco. Y también el viernes tenemos el Membrillo Fest Music en Puente Genil, en el que van a estar Aarón Sevilla, Les Castizo y Lagore. Y ahora nos vamos al sábado, que también el Membrillo Fest Music de Puente Genil, vamos a tener a M Clan, Kiko Veneno y Nacha Pop. Y terminamos el sábado con el Eternos Music Party en el Teatro de la Serquía. Me hace mucha gracia el nombre también como a vosotros, pero el Eternos Music Party del Teatro de la Serquía va a echar Revolver, Tantango y Las Guardias.
0: A mí lo que me da un montón de toque
2: es que se llame Axerquía, porque claro, en Málaga tenemos la Axarquía.
0: Sí, pero allí es Axerquía.
2: Ya, pero que me da un poco de... Me patina.
0: A mí lo que me da toque es que no ha dado una Marina. Ha tenido que hacer hoy la agenda mega rápido, porque no ha dado una en los días de la semana. Pone... Va, conciertos en Córdoba. Y pone... Atención, ¿eh? Viernes 25. Viernes 26. Viernes 27. Digo, el viernes tiene varios días.
2: Serán distintos meses.
0: Puede ser. Bueno, vamos a Jaén, venga, que nos da tiempo.
1: No me funcionaba bien el comando copia y entonces iba poniendo. Lo he hecho fatal hoy, lo siento muchísimo. Hoy le tenéis que echar imaginación a la agenda.
2: Yo
1: ya me la sé.
0: Venga, vamos a Jaén.
1: Pero me voy liando a mí misma, ¿eh? Porque yo voy diciendo viernes y después veo un 26 y digo, no, esto es que era el día siguiente. Pues nos vamos a ir, efectivamente, que el sábado, sí, mi agenda no me falla, tenemos concierto de Salitre y de Teloneros a Fuego Lento en la Plaza de Toros de Úbeda.
0: ¡Granada!
1: Nos vamos a Granada, que también tenemos tela que cortar, porque viernes y sábado está el Muac Fest en el Cortijo del Conde y van a estar allí tocando Psycho, Resby, Lucho RK, La Plazuela, Ana Mena, Marina Reche, Don Patricio, Despistado. Increíble.
2: Esta muchacha se va a deshidratar, ¿eh?
0: Buen festival, sí, sí. En Granada.
1: Hombre, yo, a mí que encima que me gusta rajar, traigo hoy una agenda larga y me dais menos tiempo, pues es que yo estoy hoy.
2: A tope.
0: 25 segundos. Nos quedan, vamos.
1: Bueno, pues 25 segundos no me da tiempo.
0: Bueno, pues tendremos que hacer una pausa, ¿no?
1: Venga, voy.
0: Vamos a ver, si quiere dejamos Granada y Almería y a Miguel Ríos, que se ha callado de repente sin que yo lo haga nada. Ahora.
2: Estará enfadado.
1: Bueno.
0: Para después de las 11 escuchamos Estopa y después de las 11 nos quitamos Granada y Almería en un pispas, ¿vale?
1: Venga, dale.
0: Venga, vámonos.
2: Venga. Tómate un agua o algo que

0: quedaban Granada y Almería.
1: Correcto. Vamos lo allá. Que me han escrito ha sido que no me habéis quitado la cámara en el intermedio y estaba yo aquí
2: bailando.
0: Para que te vean. Que te ven una vez a la semana, que te vean bien.
2: Hombre, te has pegado ahí un baile estupendo.
0: Claro.
1: Hombre, es que esta canción como para no bailársela, ¿eh?
0: Vale, bueno, es que es un.
2: Es que Estopa.
0: Es uno de los temazos de Estopa, sin lugar a dudas. Bueno.
1: Increíble.
0: Vamos a Granada entonces, venga.
1: Sí, habíamos hablado que en Granada, viernes y sábado, está el Muac Fest en el Cortijo del Conde, sí. Pero que tenemos el resto del fin de semana programación. Que el viernes va a estar Achola con su tercera fecha en la JJ Taberna. Uh-huh. Y también el viernes hay concierto de Pastora Soler en el Palacio de Congreso. Y de Congreso.
2: Debería haber un Palacio de Cangrejos.
0: También, ¿eh? También debería haberlo.
1: Yo no marisquería. Podía entrar ahí porque soy alérgica, pero...
2: No me digas.
0: Sí.
1: Ya, sí.
2: A los
1: lo
2: cangrejos.
1: Una mariscada, ¿eh?
0: No sabes lo que te pierdes.
2: A los mariscos.
0: Bueno, yo sí, tampoco sé lo sé. Porque tampoco me gustan
2: bueno,
0: los cangrejos.
2: Pero escúchame, te sale barato la cosa, mira, también te
0: patas,
2: digo.
0: Patas de cangrejo.
2: Buenísimo.
0: ¿Quién se come
1: no,
0: eso,
1: hijo,
0: tío?
1: Yo pido después jamón. Total, que nos vamos al viernes que estaba con Pastora Soler en el Palacio de Congreso. Y terminamos el viernes con Zahara, Álvaro García y Wolves en el campo de fútbol de Armilla.
0: No voy al viernes, ¿eh? El viernes los de Granada no saben para dónde ir, ¿no?
1: No, totalmente. Si yo me estaba liando escribiendo la agenda, digo, no, madre mía.
0: O sea,
1: si
0: Zahara, es que... Pastora Soler, Álvaro García, Astola, Ana Mena...
1: La Plazuela.
0: El Psycho, la Plazuela. Madre mía.
1: Y el sábado tampoco se queda corto, porque el sábado en Hola Granada... Tenemos en el Palacio Municipal de Deportes a Camellos, Tirana, Alien Animals, Yo Estoy Bien, El Mundo Está Mal y más artistas. Y también el sábado concierto de Hijos de la Ruina Tour con Natos y War y Recycled J en la Plaza de Toros. Esto sí que me da envidia. Yo tenía muchísimas ganas de ver Hijos de la Ruina Tour, pero no me ha coincidido. Así vaya. Que nada, que lo disfruten por allí por Granada el sábado. Y seguimos el sábado con el Mil y Una Música de, que va a estar tocando Víctor Manuel en el Palacio de Congreso. Y también concierto de Antonio Orozco en el campo de fútbol de Armilla.
0: Madre mía.
1: Y terminamos el sábado con Drugos en el Rock and Roll.
0: Es un fin de semana en Granada para la tarjeta de crédito. De un concierto a otro. Antonio Orozco, es que no veas, hasta ahora Pastora Soler, madre mía. Bueno, pues terminamos.
1: Increíble.
0: En Almería vamos a terminar.
1: En Almería con un festival que a mí me encanta, que es el UFOvisión, que está el viernes y el sábado en el camping de Los Escullos. Y bueno, es bastante underground, pero me divierte. Está Sistema de Entretenimiento, El Diablo de Shanghái, Diamante Negro, Sin Bragas, SPRGRS. Esta gente no le caían bien sus amigos y dijeron, ¿cómo le ponemos al grupo que les traiga por el camino de la amargura? También concierto de Compro Oro, Los Summers y Cardenales. Todo esto el fin de semana en el UFOvisión, en el camping de Los Escullos. Y terminamos en Almería el sábado con Miguel Poveda en la Plaza de Toros.
0: Vale, pues ha terminado la agenda y como Orozco va a estar en Granada este sábado en ese campo de fútbol de la Armilla, con Orozco te despedimos.
2: ¿Estás emocionado por Orozco nuevo, porque se va Marina y ya no la escuchamos ni la vemos hasta el jueves?
0: Que se vaya Marina siempre es una pena, pero
2: se te rompe el ordenador, sí, Eduardo. Sí.
0: Pero no es el caso. El caso es que me ha salido un gallo normal y corriente.
2: Lo barato sale caro, Eduardo.
0: Sí.
2: Tres euros un ordenador no podía salir bien.
0: No podía salir bien.
2: No podía salir
0: Marina,
2: bien.
0: Marina, hasta la semana que viene. Muchas gracias.
1: Hasta la
0: como
1: semana
0: siempre.
1: Que viene, un besazo.
0: Adiós. Desde Sevilla, capital.

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0: Oye, vamos un poco descontrol, ¿verdad? Un poco así,
3: sí,
0: ¿no?
3: Sí, sí,
0: estoy
3: sí.
0: Un poco descontrolado hoy.
3: No pasa nada.
0: El lunes prepárate, porque recuerda o busca. El lunes vamos a hablar de productos que se venden.
3: Establecimientos,
0: restaurantes, charcuterías, droguerías.
3: Comercios en general.
0: O productos. Que lleven tu nombre.
3: Por ejemplo, te llamas Proper, pues Mr. Proper.
0: Todo el mundo ha ido de viaje y ha dicho, mira,
3: ahí
0: ese restaurante se llama como mi prima. Y le ha hecho una foto y se la ha enviado a su prima.
3: O por ejemplo, la JJ Taberna.
0: También.
3: Que dice mucho Marina, pues
0: exacto,
3: ahí yo me dan ganas de ir.
0: Bueno.
3: Pues, pero el tema ese es para el lunes.
0: Sí, para el lunes.
3: Hoy no es ese tema.
0: No, para el lunes.
3: Estamos hablando de cosas.
0: Pero para que vayan preparándose, recordando.
3: Todo el fin de semana.
0: Y por si este fin de semana se encuentran con.
3: Claro, que te dicen, nos vamos de viaje sorpresa a Jamaica. Y tú dices, no, tengo que pensar porque el lunes me han encargado un trabajo de buscar el de este. Bueno, pero hoy el tema es cosas que no te molan de las tareas domésticas. Y hay peña que está contestando. Por ejemplo, Santi dice, no sé si lo había leído ya. El del microondas no lo he leído. No. A ver, a mí lo que me saca de quicio es limpiar el microondas. ¿Cómo es posible que algo tan pequeño se ensucie tanto? Parece que ha explotado una bomba ahí dentro cada vez que mi compañero de piso calienta algo. Ahí, cuando ha dicho compañero de piso, ahí es que hay un girito. Porque las casas de estudiantes son un poco caóticas para el tema de la limpieza en general de la casa.
0: Bueno,
3: están a otra cosa.
0: En un mundo ideal se reparten las tareas y cada uno hace su parte, pero es un mundo ideal.
3: Eso no ocurre.
0: Como en Aladdin. Un mundo ideal, pero no.
3: Paula, que cuenta una cosa que a mí personalmente no me pasa.
0: A ver.
3: Yo no soporto quitar los pelos del desagüe de la ducha. A mí no me pasa porque, evidentemente, con mi situación capilar, no. Es una tarea desagradable a niveles extremos. Tengo el pelo largo y cada vez que toca limpiarlo me planteo seriamente raparme al cero.
0: Yo tuve que abrir. ¿Cómo se llama? El sifón ese.
3: El desagüe.
0: El sifón ese que hay en el suelo.
3: Sí, el sifón. No sé si se llama sifón. Bueno, suspendí tercero de fontanería. Y segundo
0: pues
3: y primero.
0: Lo tuve que abrir porque había un atoro de.
3: De 10, pelo.
0: 10, 15 años de pelo.
3: Acumulado.
0: De mujer. De los
3: sí,
0: largos.
3: No, claro, porque tú.
0: No, yo no atoro nada ya.
3: No, es imposible.
0: Yo no atoro nada. Ah. Así que entre unas y otras lo tuve que abrir. Y saqué con guantes, saqué la masa de eso y dije, mirar.
3: Ah, fuiste por la casa enseñándolo.
0: Este era el problema. No hay que llamar a ningún fontanero. Aquí está MacGyver solucionando todo.
3: ¿Y lo llevaste por toda la casa?
0: La culpa
3: fue del cha-cha-cha.
0: Es de Instagram, tío.
3: ¿Por qué?
0: Porque es la culpa de todo.
3: Instagram, tú quieras que.
0: Porque Instagram es otra vez un mundo ideal. Nos engañaron en Kobo y ahora nos están engañando con Instagram.
3: Sí, ¿no?
0: Yo tengo esa teoría.
3: ¿Sí? Vale. Bueno,
0: pero pues podemos también desarrollarla en algún programa.
3: Sí. Cuando tengamos tiempo.
0: Hoy estamos hablando de tareas domésticas que no te molan nada.
3: Cristian, por ejemplo, dice, buenas noches, fieras. Hola, Leopardo. Para mí lo peor de lo peor es hacer la compra del mes. Entrar al supermercado, arrastrar el carrito, hacer cola, subir las bolsas de tres en tres por las escaleras. Llego a casa que parece que he corrido una maratón. Yo ya no hago compras masivas.
0: Tampoco, yo le he quitado de mi.
3: Yo voy todos los días, o cada dos días.
0: Sí,
3: voy y compro, falta esto, poquito a poco.
0: Sí, yo eso de un carrazo de estos lleno
3: no,
0: o dos.
3: Yo ya no. Ya
0: que
3: no,
0: va, que va,
3: ya
0: lo
3: no.
0: he quitado.
3: Llegó un
0: mi...
3: momento en que dije, no, ¿por qué no? ¿Por qué no? Y voy tanto,
0: ajá,
3: ¿vale? Que me conozco ya al personal.
0: ¿A dónde?
3: Al supermercado y los saludo.
0: ¿Ah,
3: y me saludan. Hola, hola.
0: ¿Ah, sí?
3: Sí. Ah, sí, yo es que saludo mucho. y en el ascensor.
0: Yo los conozco porque de ir tanto de vista los veo, pero no entablo conversación ni saludo.
3: No, conversación no, yo saludo solo.
0: Pero eso no es conocerlo.
3: Hombre, pero te sonríen, hola, hombre,
0: yo
3: hola.
0: Yo cuando llego a la caja...
3: Mira el mixtor, no vea cómo está, macho.
0: Yo cuando llego a la caja también digo hola, pues es normal.
3: Bueno, pero, ya, eso sí, pero...
0: Pero no los conozco.
3: También te digo, si estás de cajero, ¿cuántas veces te dicen hola?
0: Eso
3: o de cajera.
0: Y no, y además tienes que saludar y ser,
3: hola,
0: y ser educado.
3: ¿Qué tal? ¿Qué tal?
0: Hay unas que solo
3: hola,
0: dicen,
3: vaya la mierda.
0: ¿Quiere bolsa?
3: Ya, a mí ya no me dicen, a mí hace tiempo que no me dicen quiere bolsa.
0: Claro, porque lleva las tres bolsas ahí preparadas.
3: Sí, no. Tengo un montón de bolsas preparadas y siempre se me olvida que es del coche.
0: Bueno, yo lo que hago es que lo echo todo al carro y voy al coche y lo meto en las bolsas. Con lo que trabajo triple. Porque claro, lo echo al carro, luego lo saco del carro, lo vuelvo a echar al carro, luego lo vuelvo a sacar del carro.
3: Es una tarea penosísima. Es mejor comer allí mismo en el supermercado. Te sientes en el pasillo de congelados. Vero dice, odio limpiar el polvo de las estanterías llenas de figuritas. Tienes que mover 15 cosas para limpiar un centímetro. Al final acabas pasando el plumero por encima de todo rápido y que Dios reparta suerte.
0: Mi chica prohibió las estanterías con cualquier cosa. De hecho, prohibió las estanterías directamente. Decía que eso era un acumula polvos y que era un rollazo. Con lo que tú entras a mi salón y escuchas...
3: No hay nada, ¿no? Pero entonces, ¿hay estanterías?
0: No hay nada. No hay nada.
3: No hay,
0: hay un sofá, una tele en la pared... Uh-huh. Una mesa para comer y un aparador donde se guarda la vajilla.
3: Cuidado, ¿eh?
0: Paredes.
3: Cuidado, a ver si se está escapando de casa con los niños mudando. Y se está llevando todas las cosas.
0: A ver.
2: Te ríes por no llorar.
0: Una que odia absolutamente planchar. Aquí, la hemos encontrado buscando hoy en... Esta es de TikTok. Vamos a ver.
4: Yo de verdad que envidio a la que le gusta limpiar. Pero digo yo que hasta esa tiene que tener una tarea que no le guste, ¿no? Porque, por ejemplo, dentro de camino no me gusta ninguna. Bueno, menos cocinar. Lo que no me gusta es cocinar con dos criaturas, una llorando y la otra mamá.
0: Todos tenemos
4: mamá,
0: problemas.
4: Pero bueno, me gusta cocinar. Pero planchar. Mi madre me echa la bronca, me dice María.
0: En fin.
4: Esto de guarra. Ojo. Y mamá, la está limpia, huele bien, está arrugada, pero. Que no me gusta. Yo me he comprado el spray ese para darle así con la manita y que se quede medianamente estirado.
3: Pues
4: ¿y tú cuál? ¿Cuál es la que menos te gusta a ti?
3: Pues
4: estoy
3: muchas.
4: Segura que tienes una que odias.
0: Pues eso, nosotros estamos aquí.
3: Dice Yolanda, no me gusta para nada la cocina. Eso se lo dejo a Manolo, que le gusta más. También dice que Raquel y Manolo serían felices juntos porque así Manolo no tendría que poner balda ninguna.
0: Ah, sí.
3: ¿Vale? Y que no tiene no plancha, pero es que no es que no planche, es que no tiene ni plancha ni tabla.
0: ¿Quién?
3: Yolanda
0: nada.
3: Sí, no tiene cero absolutamente patatero. Nada, ¿vale? Y está también por ahí que nos saludan, pero no dicen nada. O sea, saludan, pero no hablan del tema. Yolanda, Yossi, en fin, Lorena, hay muchas más. Es que hay varias, Yolanda.
0: Hay gente
3: sí.
0: que tiene el don de meter la ropa en la lavadora y centrifugar lo justo para que salga sin arrugar. Salen un poquito mojadas y con ese peso del agua lo atienden y con ese peso se planchan solas.
3: Pero eso es un
0: don. Eso me lo explicaron a mí en una cena de varias parejas y yo no daba crédito.
3: Eso no puede ser verdad.
0: No, pues sí, ella decía que sí, que ella lo que hacía era centrifugar muy poco.
3: ¿Y cómo llevaba la ropa? Que iba en bikini, ¿no?
0: En bikini.
3: A la cena, digo. Porque
0: no, hombre, no, venía vestida.
3: ¿Y estaba planchado el vestido?
0: Sí, yo no le vi... Vamos, nunca la ceno a menudo con ellos y no...
3: Ajá.
0: Y no le he visto
3: hay,
0: nada raro.
3: Hay cosas que nos arrugan. También, te
0: sí,
3: digo.
0: ¿Eh? Sí, hay cosas que no se planchan.
3: Que se llama ropa que no se arruga. Creo que se llama el nombre técnico.
0: Puede ser, puede ser. Bueno, aquí estamos en directo como cada lunes, martes, miércoles y jueves. Último día de la semana para nosotros hoy. Mañana viernes ya no estaremos, pero el lunes volveremos.
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0: Y 20, hoy es día de cine también. Juanqui preparado, ¿eh? Cine y televisión, como cada jueves. Dentro de un momento conectaremos con Juanqui Bepelis para hablar de cine y televisión. Ahora le toca a Carrasco Manuel con Oh, si pudiera.

0: marcado por el gospel y el black sound, ¿no? Si pudiera. Es que a Manuel Carrasco.
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3: Cuidado, ¿eh?
0: Sigue moviéndose nuestro WhatsApp.
3: Cuidado, que vienen curvas.
0: ¿Qué ha pasado?
3: Pues que a lo mejor se está rompiendo una pareja y...
0: Tú siempre estás rompiendo pareja.
3: Sí, pon una música así un poco de tensión o algo, por favor.
0: Espera. Tengo, la he puesto antes y la tengo. A ver.
3: No hay prisa, no te preocupes.
0: ¿Qué ha pasado?
3: ¿Qué tal? Buenas noches.
0: Buenas noches.
3: ¿Qué tal, Eduardo? ¿Está bien?
0: El equipo de investigación de...
3: De hoy nos salimos del fiesta.
0: De hoy nos salimos del fiesta.
3: Se está olvidando ya hasta el programa. O sea, que es jueves, pero mente arriba.
0: Sí. Esta es la cosa.
3: Vale, bueno, pues hace unos minutos, escasamente 15 minutos, Yolanda confesaba que no tenía ni plancha, ni planchaba, y que no tenía ni tabla, ni plancha, ni que pensaba planchar, ni nada. Su marido Manolo ha mandado un audio rompedor, totalmente, que desde aquí vamos a poner, pero no nos hacemos responsables de la relación a partir de aquí, de las tensiones y de la posible bronca. Vale. Escuchamos a Manolo.
4: Que no mienta Yolanda, que sí tiene plancha y sí tiene tabla.
0: Madre mía.
4: Pero lo que pasa es que nunca la he estrenado. La plancha está en la caja guardada desde que la compramos en el 2014-15. Y la tabla está sin estrenar, guardada en el storage. O sea, en lo que le llamáis vosotros el trastero.
0: ¿Cómo que es lo que le llamamos?
4: Así que nosotros. Que no mienta.
0: Pero si este es de Murcia.
4: Es verdad que no plancha y nunca se arruga la ropa. Doy fe, no tengo la ropa arrugada nunca.
3: Ha intentado dar alergia.
4: Me da alergia a la plancha.
0: Vale. Me da alergia.
3: Él ha visto el peligro ahí. Porque sí, estaba en un programa de radio que escucha a su pareja, ¿vale? Estaba ya poniéndola de mentirosa y ha dado un girito diciendo que su ropa está perfecta y que nunca está arrugada.
0: Este momentazo me da por poner esta canción.
3: A ver.
0: No sé por qué, pero la he buscado automáticamente.
3: Como pongas la conga, no, me voy. No.
0: Pero de repente...
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0: Así.
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0: Me ha venido esto, he dicho. Yo a Yolanda la veo así un poco,
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3: No estás bien.
0: Mirando la plancha.
3: Hazme caso.
0: Que cómeme la maravillaría.
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0: Yo no sé decir eso, Así de rápido.
3: Esto es imposible.
0: Que cómeme la maravillaría. Yo no sé.
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0: Pero he visto a Yolanda de repente en esta canción, no sé por qué.
3: Pensando en cómo evitar la plancha, ¿no?
0: Sí.
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0: Intenta hacerlo con ella. ¿Cómo me la maravillaría yo?
3: No, imposible.
0: Ahí va.
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0: está mi micro.
1: La grande.
0: Graba. Dice Josefa, a mí lo que no me gusta es doblar calcetines.
1: Pero a mí eso también me relaja. Me pongo a ver la tele con los calcetines.
0: Ves mucho tele y sí, haces muchas cosas delante de la tele. Puedes hacerte fotos.
1: Mi truco es, primero,
0: te pones un delantal, no, pero no llevas nada sí, debajo, no, y vas planchando
1: me
0: desnudo.
1: Delantal, para, porque
0: te pones delantal.
1: Me tienen.
0: Ay, por favor.
1: Perdón por la palabra.
0: Podrías
1: tienen,
0: mandar fotos.
1: Me tienen puteado por las manchas en la ropa cuando cocino. Entonces ya he cogido mi delantal.
0: Pero para planchar, digo. Te pones...
1: No, para planchar no. Entonces yo cojo y lo primero que hago, mi truco, por si os sirve. Mi truco es, primero, separar por colores.
0: Trucos, Eduardo. Para calcetines.
1: Por colores los calcetines.
0: Exactamente.
1: Los blancos,
0: sí.
1: Los verdes, los azules, los negros, los grises o los que tienen rayitas de la... que esos son mierda, porque son inclasificables.
0: Mi vida es muy simple porque no tengo tantos colores de calcetines, la verdad.
1: Sí, porque, por ejemplo, en los del cole de mis hijos, que es uniforme, son verdes.
0: Ah, vale.
1: Que es el color verde.
0: Sí, sí.
1: Entonces, luego... te vas, por ejemplo, a los negros. Uh-huh. Y como ya están todos los negros juntos, vas haciendo parejas. Y los que no tienen pareja, los apartas. Y así vas por colores y terminas un poco antes. Porque si intentas, te en la maraña.
0: ¿Alguna vez?
1: Dígame.
0: ¿Has intentado? ¿Alguna vez te has encontrado diciendo no tengo calcetines? Y has pensado, bueno, voy a bajar a la bolsa de los calcetines sí, disparejo claro. Y busco dos similares. Que no son gemelos, que son mellizos. Y yo esto me lo pongo sí, ya, sí, no sé, también. Que hay un accidente.
1: Si son gris y gris y son bajos, de esos
0: dentro,
1: que no se ven, ¿no? Con los tenis.
0: Para adentro.
1: Me da igual que uno sí, sea sí, gris sí, sí, Adidas y otro gris...
0: Entre eso y pintarse el pie con camphor, claro, pues mejor eso.
1: Pues, vale, pues 11:30. Hacemos una pausa, porque ya hemos repasado un poquito todo lo que ha contado la gente sobre las tareas domésticas que odia, pero todavía nos quedaría tiempo para alguna más, pero muy rápido, si lo haces muy rápido, ¿vale?
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1: Estábamos hablando de agenda del fin de semana y de conciertos.

0: de este jingle no pillaron para nada las, tu idea de producción. También te lo digo, ¿eh?
1: Es que no lo entendieron, no lo entendieron.
0: No entendieron.
1: Ya digo, además, que luego, o sea, al final del audio se pone sabrosón.
2: Sí, sí.
0: Sí, sí, pero es que además...
1: O sea, ¿te has dado cuenta que al final...?
0: Sí, sí, sí. O sea, si escuchamos esto...
3: Juanqui, me feliz, y luego te cuenta qué tal.
0: Y luego escuchamos esto... No pillaron muy bien el concepto. Ese día en el estudio no estuvieron muy acertados.
2: Una versión chunguísima.
1: Es que no lo entendieron. Tan máquinas no eran, como se quedan.
0: Te dijeron, son unos máquinas, tío, y baratos.
1: Y mentían.
0: Y sordos.
1: Claro.
0: Bueno, ¿qué tal? Bueno, ¿cómo va la cosa?
1: Muy bien, muy bien. Aquí estamos, echando la noche. Ya estoy mejor. ¿Os acordáis que la semana pasada estaba con la voz tomada? Yo estaba muriéndome. Bueno, de hecho,
0: me acuerdo yo
1: que también aquí... Es verdad, es lo que iba a decir. Digo, creo que había dos personas muertas ese día.
0: Sí, sí.
1: Lo que pasa que uno de los dos, pues dijo, yo voy a ser noble, yo no puedo fallarle a Andalucía hoy. Así que...
0: Otro no.
1: Otro no.
2: ¿Quién sería? ¿Quién sería? Otro. Ya buscaremos.
1: ¿Quién sería?
0: Ni otra. Otra que también... No está.
1: Es verdad.
0: No puedo decir dónde está, pero vamos, el día que podamos... No puedo decir dónde está.
2: Sí, ha mandado fotos, la canalla.
0: Sí, sí.
1: Pero está bien, está vivo.
2: Sí, está bien, hombre.
1: Por ahí de Malanga, ¿no?
2: Si estuviera mal, llamaríamos a arroba policía o algo, pero no, está bien.
1: No, es que, claro, me ha sonado muy a que estaba en protección de testigos o algo. No, ya veréis, cuando podamos decir que... Claro, cuando, yo qué sé, digo, a lo mejor ha matado a Charlie Kirk y nos hemos enterado así ahora, ¿no?
2: Claro.
1: No sé, podría pasar, ¿no? Es como está protegida. Pues nada, esta semana he visto pelis, sorprendentemente.
0: Bien, bueno, bien.
1: Es decir, vamos a hacer honor al nombre de la sección. He visto Resident Evil.
2: ¿Y qué tal?
1: Que me ha gustado tanto que la he visto dos veces, ¿eh? Que hoy he repetido. Vengo ahora de ver Resident Evil otra vez. Divertidísima. O sea, yo una peli que la recomiendo. Las dos veces que he ido, el cine estaba aullando. O sea, es una experiencia comunal, bonita. O sea, no es como ir al cine y querer matar absolutamente al resto de gente que está sentada contigo en la sala, que es lo que suele pasar, ¿no? Aquí tiene sentido. Aquí gritan y vitorean, pero la propia peli ya como que te invita a ello. Divertidísima. No sé si vosotros habéis jugado alguna vez al videojuego. Claro,
0: soy nada de videojuegos.
2: Ah, yo sí.
1: Este videojuego, pero tiene años el videojuego. Quiero decir que no os estoy llamando viejos, pero quiero decir que habéis tenido tiempo para acatarlos, que se puede hacer, ¿no? Que habéis tenido mucha oportunidad. Pues claro, los videojuegos estos empezaron siendo como videojuegos de zombies. Como tú estabas en una mansión llenísima de zombies y tú pues jódete, ¿no? O sea, jódete y baila. O sea, tenías que estar ahí como intentando escapar de esos zombies y salir de ahí. Pero estaba la cosa muy jodida porque lo que era la mansión estaba absolutamente llena de llaves y de candados.
2: Sí, sí.
1: Y tú tenías que ir como dando vueltas por todo el mapa, buscando combinaciones, resolviendo puzzles. O sea, era una gincana que tenías que hacer para que no te comieran el culo los zombies.
2: Una gincana mortal que además se añadía a... Había un bicho, yo desperté en mi casa a media familia porque en una pantalla que pasé, no sé cuánto tiempo llevaba, no lo vi venir y había uno en el techo, una especie de demonio zombie.
1: El Licker se llama, el bicho ese. Sí.
2: No,
1: te jodía la tarde.
2: Grité como una niña.
1: Rápido, claro.
2: Y familia despierta, que le ha pasado al niño. No le ha pasado nada. El niño es que es imbécil. Y todo el mundo otra vez a la cama. Y yo un poco derrotado, pues también a la cama. ¿Qué vamos a hacer?
1: Sí, no, claro. Es que al final los juegos estos jugaban un poco contigo. Era como tú pensabas que ibas a estar enfrentándote a zombies, pero luego te metían como bolas curvas, ¿sabes? Te metían unos bicharracos que parecían sacados de La Cosa de Carpenter.
2: Sí,
1: y,
2: sí.
1: Y claro, y luego ya no dormías. A mí me había decepcionado porque han hecho muchas intentonas de hacer películas de Resident Evil, pero creo que ninguna era capaz como de capturar este rollo del videojuego tan mundano, de tener que al final ser un señor normal buscando llaves por sitios. O sea, esto ninguna peli se había atrevido a hacerlo, pero esta no. O sea, esta peli ha dicho, yo no voy a adaptar la historia del juego. ¿Por qué? Porque la historia del juego, como todos los que lo hemos jugado lo sabemos, es una puta mierda de historia. O sea, es una historia que está ahí como excusa para que tú te pelees con los zombies, pero lo que es la historia, la verdad que no va a ganar ningún premio ni debería. Entonces, claro, el director ha dicho, mira, yo voy a hacer lo que me salga de lo alto del capullo, pero a cambio voy a trasladar 100% la experiencia de jugarlo. Entonces es muy bonito, o sea, tú estás viendo, te estás viendo a ti en la gran pantalla, te estás viendo a tu yo de 15 años en la cama jugando a la consola y cagándose de miedo. Es muy bonito, o sea, el tío se encuentra candados en la peli. Y no solo se los encuentra, sino que hace lo mismo que hacíamos todos la primera vez que jugamos a estos juegos y veíamos un candado, que era intentar dispararlo. O sea, era como, claro, tú lo último que querías en ese momento era buscar la puta llave. Tú decías, yo me voy a liar a tiros a ver si cuela.
2: A ver si lo reviento.
1: Y no cuela.
2: No.
1: Lo bonito de la peli es que tampoco cuela. O sea, la peli han dicho, cada vez que alguien intente disparar un cerrojo se va a comer una mierda. Y me ha parecido muy bonito, ¿no? Ahora hay mucha gente enfadada con la peli. Sobre todo fans muy, muy puristas del juego, pero es que ¿por qué no adaptan la historia? No sé qué, pues ya lo hemos dicho, porque la historia porque es
0: la
1: una.
0: Historia
1: es
0: no mola.
1: A pinchar un palo.
0: Está claro.
1: La historia pero entonces la adaptas
0: y. Es una peli de susto, entonces, ¿no?
2: De repullo.
1: Es una peli de mucho susto, pero además que es hora y media que no te deja respirar. O sea, el tío no. O sea, realmente no para. O sea, entra. Igual son 5 minutos de introducción. Y al sexto tú ya estás con el ojete encogido, o sea, es una cosa increíble, pero también es muy divertida. O sea, no tiene este rollo ochentero, noventero de decir, vamos a meter aquí 800 chistes, ajá, tú vas a estar toda la peli pasándotelo bien, pero cuando te queramos acojonar, eres nuestro. Claro. Entonces tú, además hace una cosa bonita, que es que te despista bien, ¿sabes? A mí no me gusta, lo que no me gusta de las pelis de miedo de ahora es que tú ya ves venir el susto, lo ves venir, porque te bajan el volumen y tú ya sabes que te lo vas a comer.
0: Ya.
1: Esta peli tiene, de verdad, o sea, tiene un don exquisito para que no, o sea, tú a lo mejor puedes imaginar que te van a meter un susto, pero no sabes por dónde te va a venir y la mayor parte de las veces consiguen distraerte. Aunque todo indique que te vas a comer un susto, no. Consigue que tú bajes la guardia durante medio segundo, ¿eh? Aunque seas de aquellos que dices, yo me voy a tapar los ojos, yo voy a estar así sin mirar a la pantalla, consigue, o sea, es como si el director te estuviera leyendo la mente y dijera, ahora, cuando abra el dedico un poquito así, ahora es cuando le meto el susto.
0: Vale, bien, bien.
1: Así que, bueno. Muy, muy, muy recomendable.
2: Vale, apuntado.
1: Y también he visto, me he hecho como un Barbenheimer. Me he visto Resident Evil y también me he visto Coyote contra Acme, por fin.
0: Ah, sí.
1: Que de esta yo, claro, recordáis que yo tenía muchísimas ganas, que esta es la peli aquella que Warner, recordemos, no querían que viéramos. A ver, es bonito decir esto, ¿no? La peli que Warner no quería que viéramos, en realidad lo que hicieron fue como, digamos que dejaron de estrenarla para poder evadir impuestos. Esto es una cosa que no se había hecho nunca y por algo era. Y claro, legalmente era como que no podían lucrarse con la película, no podían estrenarla porque dijeron, no, es que esto lo hemos desgrabado ya. Entonces, al final, lo que tuvo que hacer otro estudio fue comprarla y estrenarla por su cuenta. O sea, esta peli es de Warner, pero no la estrena Warner. Y ahora Warner espero que esté tirándose de los pelos porque la peli ha hecho dinero y ha tenido unas críticas increíbles.
0: Pero no entiendo eso muy bien. ¿Cómo que se la habían desgrabado?
1: Nadie lo entiende. Pues básicamente lo que dijeron es, claro, como Warner cambió de dueños,
0: sí.
1: Lo que dijeron es, vale, esta película la vamos a contar como pérdida. O sea, como pérdida de la directiva anterior.
0: Vale, vale, muy bien.
1: Pero como la cuentas como...
0: Para pagar menos impuestos por haber comprado... Claro. Vale, vale, ahora sí.
1: Claro, claro. Cuando tú ya no pagas impuestos por esa peli, ya te comprometes a no lucrarte con la peli, por tanto ya legalmente no la puedes estrenar.
0: Vale, vale.
1: Y esa fue la guardada que hicieron. Pero al final como que sí han conseguido cederla y esta peli la hemos visto ya por fin. Y joder, en Warner ya lo que digo, deben de estar cabreadísimos diciendo, hostia, pues igual habríamos ganado más dinero estrenándola. Ajá. Y no habríamos cabreado a media industria en el proceso. Y es muy bonito porque la propia peli también va de, al final va de alguien que está en contra de las grandes empresas que pretenden como formar monopolios y al final acabar jodiendo al consumidor. Pues es una peli en ese sentido súper punky, ¿eh? Bueno, ya conoce, o sea, la peli al final va de el coyote que acaba al final hasta las narices de que no le salga bien ni un puto invento de Acme.
2: Sí, es que Acme no, que no va bien.
1: Pues me voy a ir a un abogado y le voy a traer, vamos, en todos los objetos que se me han roto en toda la historia.
2: Venga ya, ¿va de
1: y
2: eso?
1: Y vamos a demandar por cada uno de ellos. ¿Va de eso? La peli. Bueno. Es un drama judicial esa peli, ¿eh? Que no. que no es cachondeo. O sea, esta peli va de eso. Es increíble, buenísima. O sea, lo juro que... Y hay abogados ya especializados.
0: Ha sido una buena semana, entonces.
1: No, no, ha sido...
0: Resident Evil y el Coyote.
2: ¿Sale el Correcaminos?
1: Y el Coyote contra... Hombre, sí sale. Hombre, sale claro, muchísimo,
0: ¿cómo va a salir?
1: De hecho, a ver, el Correcaminos al final acaba testificando en el juicio. O sea, es increíble la película. Por favor, tenéis que...
0: Vale, vale.
1: De hecho, la gran parte de la peli va de eso, ¿no? De conseguir que testifique el Correcaminos. Es no, maravilloso.
0: Cuenten más.
1: No. A ver.
2: Aquí... Ay, qué bueno.
1: Lo bonito es verla.
0: Vale, vale.
1: La verdad que es muy chula. Y muy bonita, ¿eh? Ojo, que para cuando llega al final no lo vais a ver venir, pero también se os va a escapar una lagrimita, ¿eh?
0: Vale, vale.
1: O sea, creo que lloré la mitad que con Toy Story 5, pero es que con Toy Story 5 lloré muchísimo. Entonces, yeah. Yo creo que... por ahí me sorprendió. Yo no me lo esperaba, ¿eh? Pero es muy, muy divertida. Y sale John Cena, por cierto. John Cena es como sí. El malo. Es el abogado de Acme.
0: Ah, vale. Bien.
1: Esto, para mí cualquier peli en la que salga John Cena, para mí ya sube dos sí, puntos, hombre. Ya lo sabéis.
2: Es el superhéroe, el traje de superhéroe más feo que he visto en mi vida es el que lleva él, ¿eh? En la serie.
1: Sí, en el Pacificador. Sí. Gran serie, por cierto. Lo que pasa es que también hay que verla en cierto estado de embriaguez, porque si no, no... Okay. Si no se le van las vitaminas
0: no,
1: a la serie.
0: No se le entiende.
1: Pero mira, ya que me sacáis el tema de DC Comics, la que sí que estoy viendo es Linternas, la serie esta que han hecho ahora de Linterna Verde.
2: Que nunca funcionó ¿no? De Linterna Verde.
1: Claro, hicieron... No, intentaron hacer una peli en el año 2008-2009 a rebufo de Iron Man. Sacaron Iron Man y tuvo mucho éxito y en DC dijeron, coño, vamos a hacer lo mismo. Y sacaron Green Lantern con Ryan Reynolds.
2: Sí.
1: Y la peli, vamos, o sea, el propio Ryan Reynolds en Deadpool 2, hay una escena post créditos donde sale Ryan Reynolds recibiendo el guión de Green Lantern y justo después Deadpool le pega un tiro en la cabeza. Esta es mi review de Green Lantern también, o sea, es una peli terrible, pero la serie está muy bien.
2: Ah, bueno.
1: La serie ya os hablé que estaba empezando a verla y que tenía muy, muy buena pinta. Sigue bien, le quedan dos capítulos para terminar, pero yo estoy ahí enganchadísimo. Es una especie de True Detective, pero con marcianos. Que sí. Dices, claro, al final los Green Lanterns son policías intergalácticos, pero como esto es una serie de televisión y no hay dinero para hostias, pues es en la Tierra y los marcianos casualmente pueden cambiarse de cuerpo, ¿no? Y hacer ver que son humanos. Claro, esto va muy bien. Pero tú a la vez viendo la serie piensas, coño, transfórmate un momento.
0: Algo.
1: Dos minutos para que vea yo que eres un marciano, porque si no, la mayor parte de la serie estoy viendo a un tío normal que no. Que al final estoy viendo True Detective, claro. El problema que tengo yo con esta serie, el problema real, me he dado cuenta en el séptimo episodio, pero yo creo que vais a estar conmigo. Sí, y esto requiere búsqueda en Google, pero me vais a entender. El protagonista de la serie, ajá, que es el gran actor Kyle Chandler,
0: ajá,
1: que este señor lo hemos visto en 20.000 películas, lo vi en Super 8, que yo no me acordaba ni que salía en Super 8 ese actor, pero me estuve mirando el IMDb y dije, coño, Super 8, ¿no? Y no me di cuenta ahí, pero es verdad que es un actor que, según lo he ido viendo en todas las películas que lo he visto, siempre me ha gustado, pero siempre he tenido yo una mosca detrás de la oreja. Y ha sido ahora el Lanterns que me he dado cuenta de lo que pasa. Se parece muchísimo a Benito de Manos a la Obra.
2: ¿De Manolo y Benito?
1: Es idéntico. Es Benito Lopera Perrote. Es él. Me acuerdo, ¿eh? Me acuerdo del apellido de Benito.
2: Eso da tres puntos, ¿eh?
0: Vale, vale.
1: Sí, pero es que buscáis el póster de Lanterns de la serie.
0: Me comprometo a la semana que viene a hacer una foto, una mitad Benito, mitad este hombre.
1: Pero es que no vas a, si tú haces la mezcla, no vas a saber quién es quién. O sea, te va a salir como una foto perfectamente simétrica.
0: Vale.
1: O sea, no es acojonante, de verdad, se parece muchísimo. Entonces, claro, yo estoy viendo las linternas y digo, hostia, está muy bien, que es de verdad que estoy dentro. Pero estoy deseando todo el rato que salga Manolo,
2: claro,
1: detrás, ¿no? Y el Tato y
2: que hablen del Gotelé y esas cosas, claro.
1: Claro, claro, tío. Es que, de verdad, el primer Green Lantern que creó el Gotelé, ¿no? Esto se podría ser una trama increíble. Yo creo que están perdiendo dinero en HBO. Pero bueno, Esto es lo que hay.
0: Esto es como los Oscar, cuando escuches tu sintonía, que ya se está acabando el tiempo.
1: Me doy cuenta ya.
2: Que por cierto, he estado mirando las críticas de Coyote, de la peli de Coyote y del de Contra Hazme. Espectaculares, vamos, lo ponen todo, que humor, no sé qué, divertidísima.
0: Pues nada, yo llevo intentando llevar a mi familia desde este verano al cine y no lo consigo.
2: Pues con esta. A ver si ahora te lías, llevas a tu hija pequeña a ver Resident Evil y tiene un trauma de por vida.
0: A ver. Bueno, Funky, gracias.
1: Yo haría maratón con las dos.
0: No, a vosotros. No, que después hay pesadillas. Mil gracias, como cada semana. Nos vemos en la próxima. Última semana de septiembre ya.
1: Chao, chao, chao.
2: Adiós.
0: ¿Qué pasa? Ahora.

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0: desde que se casó con la tenista está muy parado.
1: Está relajado. Sí, está relajado. ¿Se ha casado con la tenista?
0: Sí, ¿se ha casado con la tenista?
1: No tengo ni idea.
0: Bueno, nos vamos, ¿eh? El lunes volvemos. Buen fin de semana a todos, todas. JJ Blanes.
1: Buenas noches.
0: Hasta el lunes. Saludos, Eduardo Martín. Vuelve. Hoy no salimos del fiesta. El próximo lunes, que ya será...
1: Lunes.
0: 25, 26, 28 de septiembre.
1: Madre mía, dentro de la Navidad y luego verano otra vez.
0: ¡Se nos acaba el mes!

Hola, ¿qué tal? Buenas noches. Por fin viernes 25 de septiembre de 2026. Saludos de Carmen Benítez. Un placer estar contigo aquí en Canal Fiesta Radio, juntos hasta las 4 de la madrugada. Un saludo a los amigos que habéis salido un ratito, ¿no?, a despejar la mente, a pasarlo bien con los amigos, con las amigas, con la pareja. Bueno, y ahora estáis de vuelta a casa o disfrutando de la marcha. Vamos contigo, tú ya sabes que nos apuntamos de mil amores aquí en Canal Fiesta Radio. Todo lo que sea fiesta nos gusta. Comenzamos esta hora de radio con Melendi y su Veneno y Arena para decirte buenas noches.

estas horas, si buscamos el sol, vamos a tener que esperarlo un buen rato. Es El Pescado aquí en tu canal Fiesta Radio. Vamos ahora con Cani García y Juan Luis Guerra, que se han encontrado en el mejor lugar, un amor bonito.

Levantaremos al sol, lo estamos evocando mucho esta noche, ¿eh? Y lo hemos disfrutado con Álvaro de Luna y ahora con Niña Pastori. Vamos a quedarnos, ¿por qué no?, con este capricho de mujer.

0: mesura a la hora de expresar este he roto fotos en la voz de Lucía. Aquí tenemos esas voces que te enamoran desde la primera escucha. También nos sucede con Marta Soto. ¿Cómo me gusta?
1: ¿Cómo me

0: artista de Motril recibe su primera nominación a los Grammy Latinos gracias a esto que estás escuchando, con la participación de Bronquio en este remix. Bueno, Violeta, ¿dónde recibiste tú la nominación? ¿Dónde te lo dijeron que te quedarías muerta?
1: Bueno, pues me lo dijo mi madre, me llamó, estaba yo yendo corriendo a otro sitio, ni me acuerdo ya, y de repente me llama y me dice mi madre: Violeta, que parece que te han nominado para los Latin Grammy. Yo: ¿qué dices, mamá? ¿Eso será algo de una fan que has visto, que han hecho un edit o algo? Que no, que parece de verdad, míralo. Y nada, ya lo miré y pues resultaba que sí, pero yo ni siquiera pensaba que era verdad.
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Celebra la felicidad con un toque íntimo y personal, Escari León, de este que te tengo. Y tienes tu canal Fiesta Radio para acompañarte esta noche, ahora con Aitana y esta fantástica conexión psíquica.

0: muy seductor.
1: David Bisbal, en Tú me delatas, con esos ritmos que te animan pues a pensar en la persona que más te gusta, a soñar con ella. Y bueno, a recordar cosas. Y siempre se cuela algo que no quieres recordar. Para él.

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Mónica Naranjo ajustando las piezas del puzzle, que no se nos pierda ni una sola. Mujeres con poderío, aquí en Canal Fiesta Radio, momento de quedarnos con G-Lo y una noche más.

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3: Buenas noches, en este viernes 25 de septiembre de 2026, soy Carmen Benítez, encantada de estar contigo aquí en Canal Fiesta, juntos hasta las 4 de la mañana. Comenzamos nueva hora con el número 1 esta semana, que es para este cordobés, que se llama Gato Ventura. Es mejor.

0: Madre mía, muchas gracias. Estoy en lo que por mí, ¿eh? Madre mía, pues encantadísimo y honrado. Vamos, os quiero lo que no habéis leído escrito. Muchas gracias. Para mí esto es lo más grande que me ha pasado mediáticamente. O sea que gracias.
1: Y este es el número uno de esta semana.

Intacto con Gonzalo Hermida. Y ahora este ritmo de bachata suave, por si te apetece bailarlo, con Luis Fonsi, con esta canción que se llama Me despido.

Suavidad, tacto de seda con la voz de Alba Reche y Medusa en Canal Fiesta Radio. Ya sé que te gustan muchísimo y cuanto más los escuchas, más quieres volver a oír el bachatón de la L de Lola Índigo y Lucho Recar.

mejor de los sentidos cuando escuchamos al Bicho aquí en Canal Fiesta Radio. Y a David de María recordándonos una asignatura muy importante que muchas veces no se nos enseña, y bueno, no estaría mal tener por lo menos unas nociones de saber amar, aunque casi siempre vamos como él canta, amando sin saber amar.

a veces nos hablamos como nuestro enemigo, ¿eh? En vez de decirnos, venga, que va a ir todo bien, que no pasa nada. A veces nos decimos, idiota, otra vez te has equivocado. Bueno, es lo que nos canta Hueco para que no lo hagamos más. Nos quedamos ahora con Vanessa Martín.

nos ha presentado su escondite preferido, Antoñito Molina, con esos sonidos que nos hacen venirnos arriba y nos ponen a bailar, ¿por qué no? Con L. León y PR1.

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¿cómo estás? Espero muy bien. Seguimos en la provincia de Cádiz y allí nos encontramos con este artista veterano que se llama El Barrio, que quiere que veamos este peliculón.

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0: Benítez.
1: Buenas noches, son las 2 de la mañana y a todos los que estáis trabajando a estas horas, pues mucho ánimo. Que a veces pues los días y sobre todo las noches trabajadas se hacen un poquito largas, espero que no sea el caso, y que estés disfrutando muchísimo de la compañía de tu canal Fiesta Radio. Vamos con los elefantes. Ay, que yo no lo sabía, hay cosas que tienes que experimentar tú, y hasta que eso no ocurre, pues se te quedan un poco lejos.